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0: Es la 1:30 a.m.
1: Temperatura 22 grados. Humedad 61%.
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0: Son las 2 de la madrugada.
1: Temperatura 22 grados. Humedad 61%.
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0: Son las 2 de la madrugada y 30 minutos.
1: Temperatura 22 grados. Humedad 61%.
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Hemos vivido días tristes y difíciles. Reconozco y valoro el derecho de todos los chilenos y chilenas a manifestar

0: El hombre me...
1: Son las 3 de la madrugada.
2: Temperatura 22 grados. Humedad 67%.
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0: de muchos otros pibes que son la, la misma cara que tenía Lu, la misma ropa, la misma forma de andar, la misma forma de hablar, digo, el mismo sufrimiento, la misma persecución, la misma discriminación, la misma criminalización. Digo, es imposible que no pensemos en todos esos pibes.
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0: Son las 3 de la madrugada y 30 minutos.
1: Temperatura 21 grados. Humedad 71%.

0: Son las 4 de la madrugada.
1: Temperatura 21 grados. Humedad 71%.
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Yo le entrego un vale del batacazo, vale por 5 euros, por dos arepitas de salchicha con queso y una empanadita, venga.

La tierra te da la comida y te da trabajo. 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

0: Son las 4 de la madrugada y 32 minutos.
1: Temperatura 21 grados. Humedad 70%.
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0: Son las 5 de la madrugada.
1: Temperatura 21 grados. Humedad 72%.

0: Son las 5 de la madrugada y 32 minutos.
1: Temperatura 21 grados. Humedad 71%.
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0: Son las 6 de la mañana.
1: Temperatura 21 grados. Humedad 71%.
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0: Son las 6 de la mañana y 30 minutos.
1: Temperatura 21 grados. Humedad 70%.
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0: Ponle play. Eso. Oh, estamos rápido. Oh, ¿qué pasa?
1: Otra vez, no, me falló. Ahí va.

0: Son las 7 de la mañana.
1: Temperatura 21 grados. Humedad 70%.

0: Son las 7 de la mañana y 30 minutos.
1: Temperatura 21 grados. Humedad 68%.
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3: 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Era la justicia, sonreída y firme. Así solo se ha visto. Así jamás tendrá su noche en la memoria. Retornará como los huracanes y los rayos, todo encendido, como era y es, en la justicia. Y abatirá a los cuervos y a las fieras sangrientas águilas. No haya duelo por él. Ganó la llamarada del que se ofrenda entero. Todos los apaleados del mundo lo entienden, lo besan, lo sujetan. Héroe, sin esperar más gloria que el futuro alegre. No haya duelo. Su victoria es la nuestra. No cejamos, siglo tras siglo.

0: Que la tierra.
1: Son las 8 de la mañana.
2: Temperatura 21 grados. Humedad 68%.
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0: Muy buenas tardes nuevamente, aquí estamos otra vez en directo, como todos los miércoles, de 7 a 8, el zurrón de la isla, hoy con el programa número 60. Hoy tenemos una de las entrevistas de color azul a nuestro compañero, partícipe, colaborador, etcétera, etcétera, Charlie Ayala. En 1995, entre otros llantos, prevalecía uno en concreto, que afinado nació y se proyectaba como si subiese hacia la isla, hacia el mundo, hacia el universo, anunciando claramente que llegó otra melodía, otro músico, para seguir embelleciendo el idioma del universo, la matemática, la música, las escalas del mundo, la idiosincrasia de la isla.
1: 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Puedes intervenir en el programa en los teléfonos 928-31-9946 o 928-31-70-89. WhatsApp 676-0340-11 y por el correo info@radiovinigüada.com. En el equipo técnico, Isi González. Quienes coordinan hoy, Bencomo Nuez y Javier Vega.

0: qué bonito.
1: Bueno, para hoy había programada otra entrevista a los amigos de Profeta de Mueble Bar, pero circunstancias han hecho que haya que trasladarla para una fecha más adelante. Pero como ya hemos anunciado al principio de esta misión, tenemos aquí en directo a Charlie Ayala. Carlos Sebastián Ayala Garrón. Y repitiendo lo anteriormente dicho, en 1995, entre otros llantos, prevalecía uno en concreto, que afinado nació y se proyectaba como si supiese, hacia la isla, hacia el mundo, hacia el universo. Anunciando claramente que llegó otra melodía, otro músico para seguir embelleciendo el idioma del universo, la matemática, la música, las escalas del mundo, la idiosincrasia de la isla. Aparte de las cosas que tiene entre manos, es un compañero, un amigo, partícipe y colaborador de este proyecto integral llamado El Zurrón de la Isla Ceci, concretamente en el laboratorio El Zurrón Musical, como bajista en los proyectos actualmente El Zurrón Directo y Timple Amalgama, compositor de una de las músicas de ambientación de la exposición multidisciplinar El Zurrón 1, y esperamos que siga su colaboración hasta no se sabe cuándo. Hola, Charlie.
2: Hola, ven cómo.
0: Hola, por Charlie.
1: Por fin. Ya estás aquí.
2: Muchas gracias, Layo. Pelos de punta lo que dicen. Okay.
1: ¿Por qué, hombre? ¿Por qué?
2: Muy bonito todo. Gracias.
1: Hombre, una de las cosas que solemos hacer aquí y en la vida cotidiana, no, intentamos tratarnos lo mejor posible y querernos un poco, ¿no?
2: Me gusta, sí, va siendo hoy el día que es. Es un regalazo.
1: Siempre tenemos que advertir al principio de todas las entrevistas, ¿eh? Porque nada más que tenemos una hora. Y una hora se va en nada. Entonces, normalmente convocamos a las personas entrevistadas a que hay que venir a otro programa para seguir con la entrevista. Esto quiere decir que vamos a tirar para adelante, lo que da, da, y lo que se nos quede, pues en otra ocasión volvemos a este directo, ¿no? Y todas las entrevistas, los programas de entrevistas, los empezamos igual como al final, que ya te explicaremos. Los empezamos los programas para todo el mundo con tres preguntas que son las mismas. ¿De quién sos tú? ¿A qué quehaceres te dedicas? ¿Y qué mañas tienes?
2: Me encanta. Pues yo soy de Marcela Garrón, una mujer nacida en Bolivia, en Cochabamba concretamente, y de padre canario Raimundo Ayala, que también fue ambos músicos. Y pues nada, estos son mis orígenes. ¿Qué estoy haciendo? ¿Cómo era?
1: Así, las mañas, ¿qué mañas
2: tengo? ¿Qué mañas tengo? Pues empecé de chico, la verdad, es un gustazo haber, ¿sabes? Tampoco elegido, pero es un camino muy marcado ya desde chiquito, haciendo música y movimiento, desde los 3 años, ya después con 5 el violín por primera vez. Y el bajo lo vine a coger con 10 por primera vez, porque ya tocaba el contrabajo, como que del violín pasé al contrabajo porque me gustaban los sonidos más graves. Y desde entonces el bajo eléctrico me define mucho.
3: ¿Y a qué haceres te dedicas?
2: Y los quehaceres son profesor de música en distintos lugares, en la escuela de Teror, en el espacio Bugambilla, en el estudio. Damos un combo ahí todos los jueves. Y luego clases particulares, también me dedico a ello. Y muchos grupos, muchos proyectos en los que estoy, tanto como músico activo, como guitarrista a veces también, productor musical.
3: Y bastante, oiga.
2: Y bajista, por supuesto.
3: Mira, Charlie, cuéntanos de tu historia, esos primeros movimientos que te llevaron a la música, anécdotas. ¿Naciste inspirado?
2: Buah. De anécdotas sería una muy simpática, que era empezando el violín. A lo mejor tendría ya 7 años, y lo típico, un minuet, unas partituras, Bach, sí, es lo máximo. Y resulta que tenía este examen y la partitura pues estaba al revés y yo estaba tocando de memoria básicamente y ni me importó cómo estaba la partitura, que bueno, le dije que al final estaba tocando de memoria, que tantas veces repetir, pues se te queda.
3: Pues mira.
2: Y ahí se surge un poco de, mira, este chiquillo tiene talento, vamos a seguir por ahí.
1: Entonces, ¿naciste inspirado?
2: Digamos que sí. Marcaba el ritmo de las canciones de Michael Jackson, de los Beatles, ya con eso, un año, ahí de bebé.
3: Vale.
2: Marcando el ritmo con la patilla.
1: ¿Serías capaz, tienes alguna fotografía de estar todavía dentro de mamá?
2: No, tengo una muy bonita tocando el violín en casa de mi abuela, con los zapatos quitados, como siempre. Lo primero que hacía era quitarme los zapatos y ahí tocando el violín en el salón. Esa sería una pruebita.
1: Bueno, ¿nos podrías decir, hemos empezado, siempre empezamos con música, por cierto, decir que este programa inauguramos, cosa que queríamos hacer hace tiempo, pero has tenido el privilegio, Charlie, de inaugurar los programas con música en directo.
2: ¡Qué fuerte!
1: Y eres el primero de todos, y lo seguiremos haciendo. Así que felicidades por ser el primogénito.
2: Gracias por permitirme los juegos. Un gustazo.
3: Un placer escucharte.
1: ¿Has empezado con qué? ¿Con qué has empezado? Pues,
2: toqué una pieza de Victor Wooten que se llama The Lesson, que era un poquito más larga. También la vine a variar un poquito al final. Pero sí, reuniendo técnicas que me gustan, como el slap y el rasgueado típico medio flamenco, así. Las melodías, el tapping al final, si lo pudieron escuchar. No sé si se va a escuchar ahora. Esa onda me encanta.
1: Para que nuestros oyentes sepan un poco, bueno, están los hermanos Wooten, específicamente, pues, ¿quién es Victor Wooten?
2: Pues, es inspirador la historia del Wooten, porque también empezó muy chiquitito en una familia de músicos y como que le faltaba a esa familia de músicos al bajista y lo cogieron a él porque era el que faltaba, básicamente. Y siendo el más chiquito, abrieron para Curtis Mayfield, hicieron giras por, vamos, espectacular para un grupo de chiquillos de máximo 14 años. El guitarrista, que era el mayor, tendría 14 y era el profesor de todos ellos. Una vida muy marcada también, diría.
1: Sí. Bueno, ¿qué vas a interpretar ahora?
2: Pues no tenía en específico algo y quería improvisar un poquito.
1: Bueno, pues tú mismo, ¿en qué vas a improvisar? ¿Qué?
2: Tal vez algo con armónicos, algo que involucre cositas distintas.
1: Pues adelante.
2: Gracias.

0: La escuela, el instituto, ¿te fue difícil compaginar los estudios obligatorios con los estudios y disciplina musical?
1: Ostras, pues mira, estuve en el Pérez Galdós y fuimos de las primeras generaciones del bachillerato artístico y todo aquello. Muy guay, porque además eran. Creo que había otro instituto más en Telde, por el sur. Y el Pérez Galdós que empezaban a tener estos bachilleratos artísticos con danza, teatro, improvisación, todo tipo, música mucho más específica, ¿no? Era muy guay. Y pasé por todo, ¿no? Que sí, química y todo. Y al mismo tiempo estaba en el conservatorio, porque habiendo hecho, antes del conservatorio estuve en escuelas privadas, en esta de la calle Terrero, en clases particulares también. Siempre iba a fiestas musicales, ¿no? De Paco Monforte, arriba en Firgas. Fantástico. Ahí es donde más se aprende realmente. Y entonces, al mismo tiempo que estaba en el instituto, sí, hice los añitos del grado profesional, el grado medio. Y no
0: Pero
1: fue,
0: te.
1: fue bastante. No, ya ven que no. Fue bastante chill, bastante llevadero, sí, bien.
0: ¿Y por qué finalmente elegiste el bajo como instrumento interpretativo? ¿No te dio por otras opciones?
1: De siempre, sí, hubo un cambio como del contrabajo al bajo eléctrico, fue como la opción más lógica, pero es verdad que al pasar de un instrumento eléctrico me llamó la atención la guitarra, pero era más lógico continuar con los sonidos graves porque siempre me gustaban las técnicas, mi inspiración de Jaco Pastorius y Victor Wooten y estos grandes. Pero y también siempre se escucha, ¿no?, que los bajistas hacen mucha falta. Entonces también eso motiva a hacer algo ahí, que cubrir una cosa que no se ve mucho.
0: Bajista siempre tiene mucha salida. Mira, ¿y qué nos vas a interpretar ahora?
1: Una más. Algo de. Hay una obra de Victor Wooten, una versión que hace del Overjoyed, que la tengo un
0: Wow.
1: poco fría, pero bien, se puede intentar.
0: Venga, vamos
1: Esa.
0: para ello.
1: El cablecito, perdón, ahora.

0: avisar al final.
1: Qué bonito, qué bonito.
0: Avisé que estaba fría esa.
1: No, estaba muy bien. Está muy bien.
2: Bueno, las cosas han cambiado bastante, Charlie, según han ido pasando los años y aparecen otras generaciones. Y vivimos en una cultura que todavía hoy, y yo te lo digo personalmente porque lo viví, y también desde chico ya tenía la iniciativa de que lo mío era la música, ¿no? Pero eso era como un sueño, y decir en tu familia... ¿cómo te vas a dedicar? Eso es una locura. Usted tiene que tener un trabajo de hombre que valga la pena para darle, para criar a su familia, a los chiquillos y tal y cual, ¿no?
0: Pareciera que se está volviendo a pensar.
2: Y
0: así.
2: Lo menos de mi generación. Esto no quiere decir que todo el mundo sea igual, indudablemente, ¿no? Pero, o sea, yo a día de hoy soy músico porque yo me empeñé. Porque me puse y me dio igual lo que dijera Pepe Nuez, o sea, mi padre. La madre suele o solía apoyar más, ¿no? Y eso me crearon muchos problemas en casa y de rebeldía y toda una serie de cosas de la adolescencia que vienen en base a no entenderte. O sea, lo que quiero decir que en otras culturas sí pasa, por ejemplo, en la americana... Y eso que tienen muchas... Están más locos que el carajo con respecto a otras historias. Pero si te ven que desde chico tienes una iniciativa, tu familia te suele apoyar, ¿no? O sea, la pregunta clave. ¿Desde principio has tenido el apoyo de tu familia, de tu padre, de tu madre, de ese ámbito de desarrollo?
0: Total, sí, de siempre. Y así también lo tuvieron mis padres. Le metieron a mi padre en clase con Chirino de piano, profesor Chirino. Madre mía. Y obligados, iban llorando y vamos, sí. Entonces, lo mío no fue tan así, desde luego, pero haber pasado por música y movimiento y todo eso te remarca la idea de que no solo hay un talento ahí, sino que va a ser... un poco más el camino profesional al final que vas a llevar. Y por suerte desde chiquito se marca mucho, o sea que sí, me apoyo total desde el principio y en los estudios y todo.
2: Pero y será porque ya de hecho ellos se han dedicado al oficio.
0: Buena pregunta. No, sí, probablemente les gusta, aunque sabrán los riesgos y las consecuencias que conlleva, aunque es distinto, ¿no? La música más regladamente o clásica, digamos, tiene unos caminos más ordenados y más, puede ser profesor o intérprete de
2: sí,
0: música clásica.
2: Tu madre,
0: ¿no?
2: Por ejemplo,
0: la directora en la Filarmónica de los coros infantil, juvenil, clase,
3: o sea,
0: mayormente.
3: Ya trae ya.
0: Sí, hay una disciplina ahí de fondo, sí,
3: ya,
0: del clásico.
3: Ya viene de cuna ahí.
0: Entonces, sí, apoyo total. Entonces, no.
2: Bien, nada, interprétanos otra cosa.
0: Por Dios.
2: No, y vas a seguir, ¿eh? ¿Qué te crees tú? Que te trajimos aquí para que...
0: Venga, una de Yaco.
2: Venga, adelante. Vamos.

0: Bonito, muy bonito.
1: Ese último es difícil.
0: Charlie, tu formación inicial empezó aquí, en casa. Después sales por el mundo para aprender más y perfeccionar, ¿vale? Cuéntanos de esas experiencias, de esos otros lares, de qué te sirvió, qué trajiste, qué dejaste y si tiraste algo a la basura de todo ese aprendizaje.
1: Hombre, como tal, fuera más bien hice cursos como tal. Nunca estudié en Barcelona, fui a hacer pruebas de acceso únicamente, pero no salió la cosa. En Barcelona estuve en unos cursos de jazz que estuve yendo varios veranos consecutivos en el Vegas Jazz Camp se llama. Uh-huh. Y es fantástico porque habían profesores de todas partes del mundo y lo guay eran las conexiones con los otros compañeros, compañeras, toda gente de súper talentosa y de todas partes del mundo también. Se aprende muchos idiomas también. Una época que aprendí bastante catalán por aquella época, ¿no? Y todavía lo recuerdo. Y no sé, la inspiración de la gente también, tocar con gente es lo que siento que de verdad te pone fuerte en el oficio.
0: Ok, entonces esa mezcla cultural que había, no solo musical, sino en lo personal también te sirvió para mucho, ¿no?
1: Sí, también y de haber pasado por Bolivia, ¿no? Viendo a la familia, la última vez que fui fue en 2015 y ahora este verano voy a visitarles otra vez, 11 años después, tremendo. Wow. Y esa inspiración también de la tierra, yo tengo un charango en casa que lo sé tocar y está fantástico, muy parecido al timple. Y también el hecho de tocar cuerdas, el bajo, ¿no? Me ha llevado a aprender mucho, interesarme por todo tipo de instrumentos de cuerdas. La guitarra la domino y el charango, ya ves. Muy guay, de música boliviana.
0: Y mira, Charlie, una cosita con el permiso de aquí de mi hermano Bencón.
1: Dígame.
0: ¿Dónde te encuentras más a gusto tocando?
1: ¿Como proyectos?
0: Como bajista, ¿dónde te encuentras tú más a gusto? ¿En el blues, en el jazz?
1: Como estilo.
0: Sí, los estilos musicales.
1: El funky define mucho, ¿no? El funk, sí. Todo el esa onda disco, ¿no? En los 70, James Jamerson, bueno, es Motown también, música muy rítmica para el bajo. Y luego Larry Graham, ¿no? Todo el mundo de slap, el funk y el disco. Digamos que es mi fuerte y me gusta de escuchar además. Pero luego me gusta tocar música latina, me gusta poder dar un concierto ahí de puro merenglás. Es muy divertido. Y en el jazz también, es un lenguaje en sí mismo.
0: Muy bien. Mira, ¿y te quieres divertir ahí ahora tocando para nosotros?
2: De todas formas, volvería a... De la pregunta que te hizo... De esas vueltas que has dado... por lo que ha salido, o sea, ¿qué realmente has traído y qué has dejado?
1: Hombre, se deja atrás mucho.
2: Y lo de tirar a la basura, que es lo que decía viene un poco porque muchas veces aprendemos cosas, nos damos cuenta de nuestro edad y mira, pues esto ya lo tiro a la basura porque creo que
0: no son todos aprendizajes positivos.
1: Claro, hay que dejar muchas cosas atrás, muchos pensamientos intrusivos que dices tú.
2: Y no confundamos esto con, ayer también lo hablábamos, con aquello que se le culpa a Benito Pérez Galdós de que cuando salió de Canarias se viró los bolsillos para dejar el polvo aquí. Eso es totalmente mentira. Y la pregunta es, o sea, ¿qué somos capaces de aprender o que hemos aprendido y vuelves a casa diciendo no, ya esto ya lo tiro a la basura porque he aprendido algo que es lo que me llevo?
1: Total, hay que aprender a soltar cargas que te impiden hacer lo que te gustaría estar haciendo o cómo te gustaría hacerlo, ¿no? Porque hacerse uno un camino en la música es como en cualquier disciplina artística, ¿no? Tienes que confiar mucho, mucho en ti y apoyarte de la gente de tu alrededor, dejarse uno ayudar y saber pedir ayuda, saber recibirla y dejas atrás muchas cosas de la personalidad, del ego, ¿sabes? Como para comunicarse y trabajar con la gente principalmente. O sea, que más allá de ser buen músico hay que poder transmitir y comunicar, ser buena persona. O sea, ser en los proyectos. De eso se trata un poco, poder aportar.
2: ¿Es medicina, por lo tanto, la música?
1: Por supuesto, todos los días. Todos los días.
2: ¿Solamente recuro. Para dar o también para uno?
1: Para uno. Siempre la gente le digo, cuando me duele un poco la cabeza, estoy un poco jaquecoso, tal, me pongo a tocar y sin pensarlo me pasa una hora y estoy bien.
0: Y se te quita todo.
1: Y se te quita todo, es verdad.
2: Pues venga.

0: Gracias.
1: Mira. En la historia han habido, y no voy a nombrar, han habido muchos.

0: casi estuvo en el silencio de la historia casi hasta el otro día, por decirlo de alguna manera. Y, hombre, era un cura, no un tipo, yo creo que ni era ni falla, ni no falla, ¿no? No hay ningún discurso de él que yo conozca que se situara, en todo caso, ese rollo de Dios, pero por su música... me parece totalmente increíble y yo lo pondría como el jazzista del siglo XVII. ¿Tú qué dirías?
1: Me encanta Bach, sí, lo mencionamos antes y efectivamente. Me gusta decir que lo hizo todo porque para la época estableció muchas cosas y fue influyente, aunque bueno, su cabeza fuera por otros lados. Esto de su música era su Dios al final. Su Dios... Mucha iglesia, mucho luterano, no sé, no me acuerdo qué era exactamente, pero madre mía, su diosa era la música 100%, y dedicado a eso, a pagar cosas para sus hijos, ¿no? Que tenía, se dedicaba a tener muchísimos hijos, y bueno, pagar como podía con eso la música. Era también trabajaba para, no era un músico independiente como se suele creer, eso trabaja para reyes y situaciones así.
2: ¿Qué piensas en la pedagogía en la música?
1: Buah, hay un tema ahí, porque me gusta a mí hablar de la pedagogía porque yo luego con los años he aprendido a mis propios métodos, ¿sabes? Y cuando lo voy y lo intento explicar a la otra persona con mi método, resulta hasta más atractivo y práctico a la hora de... Entonces, siento que por la enseñanza reglada típica, hay cosas que se complican más de la cuenta. Simplemente eso. No quiero tampoco entrar mucho más en detalle, pero hay maneras y las aproximaciones son demasiado teóricas. Y luego, por supuesto, la palabra teoría musical está manchada de blancocentrismo. Puro, donde hay ejemplos de música de otras culturas, de otros países, es muy importante tener esa apertura de mente porque... en una enseñanza arreglada te encuentras con mucho tradicionalismo y eso tira para atrás. Y yo creo que cada vez más.
0: Yeah. De todas formas, coincidiendo contigo, lo digo también por mi experiencia y mis propios métodos, que son métodos que no aparecen de la noche a la mañana, sino que es tu propia experiencia la que va haciendo como tu propio camino, ¿no? Y quizás el mejor método a la hora de tú explicar, por lo tanto, estás diciendo todo lo mejor posible, es con tu propio método, intentando, y estoy de acuerdo contigo, todo eso blanco y negro dentro de la teoría musical, pero ese paralelismo que debe llevar la teoría con la práctica, ¿no? Te lo digo porque con X método que llevo actualmente a la práctica, experimento que no solamente hay un avance de la gente que está aprendiendo, sino incluso yo doy las clases mejor. Total. ¿Entiendes lo que quiero decir?
1: Sí, total. Y entender para qué resuena la música para X persona. Si das clase a una persona más mayor o que solamente quiere música para entretenerse, divertirse, saber tocar en casa, la enseñanza tiene que ir por otro lado, o sea, la dirección cambia y la intensidad y muchas cosas tienen que cambiar, pero pareciera que solo hay una manera y no, y me niego a pensar así. Entonces estoy contigo con lo de los métodos, es más fácil para uno y resulta hasta más atractivo para la gente.
0: Sí, sí.
1: Pero no hay nada nuevo tampoco, son inspiraciones. No,
0: exacto, porque yo creo que, digamos que todo está inventado.
1: Claro.
0: Es igual como a la hora de componer, según cómo combinen las combinaciones que hagan, harán pues melodías más chachi, más atractivas, etcétera, ¿no? Y en este caso del concepto de enseñanza, que es el paralelismo a la pedagogía, la enseñanza no solamente es el método, sino saberlo llevar a cabo, porque hay mucha gente que tiene método, son unos fenómenos tocando, pero pedagógicamente espantan.
1: Total.
0: Entonces no hay un paralelismo, no sé por qué sucede eso, la verdad, pero las cosas de,

Boom.

0: Funkis rápidos.
1: Bueno, vamos llegando a la recta final de este programa número 60. Te tocó también un buen número.
2: Me gusta.
1: ¿No? Un 60, claro. Te tocó. Redondito.
0: Ojalá llegara ahí.
1: Sí, claro que llegue.
3: Bueno.
1: Y 15 más. 15 no, 30 más. Coño, hay que pensar en...
0: Para lo alto.
3: Yo tengo, 50 por
1: yo
3: lo
1: tengo
3: menos.
1: Pensado hasta los 83. No sé por qué, pero...
0: Más, y 20 más.
1: Ojalá. Bueno, como decíamos casi al principio que en todos los programas nos pasa lo mismo, una hora no da para nada y ya estamos en la recta final. Hay preguntas a miles, pero vamos a pararnos un momentito en... ¿Cómo ha llegado a el zurrón de la isla?
0: ¿Me contactaste tú?
1: ¿La culpa
0: es tuya, don Como? Sí, fue guapísimo porque yo estaba siempre interesado en proyectos y sobre todo un proyecto que tenga su canariedad bien metida, ¿no? Su reivindicación, que además tus letras tienen la importancia a la que hay que tener. Hay que atender las cosas que son importantes ahora, porque es la música, si no, no tendría sentido para mí tampoco. Tocar. Yo mi fuerte no ha sido nunca las letras, pero oye, da gusto estar en un grupo que se preocupa por la humanidad. Entonces, y luego la música especialmente, tocar con Timple, tocar con los hermanos Moreno, chacho, eso es un gustazo.
3: Impresionante.
0: Impresionante, ¿eh? Con Elio y con Frank. Y sí, fue tu culpa. ¿Cómo? ¿Qué voy a decirte? A ver, exactamente no me acuerdo, pero ¿a través de quién?
1: Bueno, nos vimos por primera vez. Ya te teníamos asellado.
0: Sí, yes.
1: Y fue en la primera vez que nos sentamos fue allí por el obelisco en el Yeray. Una mañana y estuvimos hablando, etcétera, etcétera, y a partir de ahí pues hemos llegado hasta hoy con otras personas que estaban, a día de hoy no están, y con alguien que viene nuevo que esperemos que... Pero bueno, con el equipo que acabas de decir, ha sido el equipo central, vamos a seguir siendo el equipo central y... Hay un par de proyectos, a ver, ¿cómo te sientes en ese par de proyectos actuales? Bueno, hay, sí. Actualmente tú participas en tres proyectos en concreto, que es el Zurrón Directo, Timple Amalgama y Música de Ambientación en la Exposición Multidisciplinar.
0: Es digo decir, cuando siempre que puedo y siento que el momento es el adecuado, normalmente entre las 2 y 3 de la mañana... Me pongo a hacer ambientaciones pensando en las exposiciones del Zurrón y para los compañeros que son piezas que muchas veces hago el experimento de grabar algo a un tempo normal y después lo estiro en el tiempo, digamos esa pista de un minuto llega a durar 5 solamente y se convierte en un sonido en sí mismo, de ahí creo secuencias de resonantes, o sea, me gusta crear los ambientes a partir de ahí, mucha experimentación. Esos son buenos momentos para los ambientes, disculpa.
1: Y del Zurrón Directo y Timple Amalgama, ¿cómo ves esos proyectos?
0: Bien, hay que estudiar, hay temas ahí nuevos que preparar. Me has hablado de uno antes muy importante, muy solidario para... Bueno, ya verás, no hay que desvelar nada todavía, pero... Hay que estudiar, hay que leer partituras, está muy bien, pero también nos das libertad plena para desarrollarnos y que enriquecernos. Pues eso es muy bonito del proyecto. No en muchos ocurre esto. Muchas veces la persona tiene una idea cerrada y fija y bueno, los músicos se adaptan. Y para ello he aprendido que hay que como pedir ciertas cosas. O sea, si tú quieres que yo haga lo que tú me digas, de alguna manera hay que llegar a un acuerdo. Porque si no me vas a dar una libertad como intérprete, ahí
3: estás encorsetado.
0: Exacto.
3: Encorsetado, ¿no?
0: Y en un grupo, pues tiene que quedar eso claro desde el principio. He tenido experiencias que no se han cumplido por esa parte y, claro, no da gusto. Pero con el Zurrón, vamos, fantástico.
3: Doy fe que ustedes, vamos, tocando en directo cada uno, se expresa increíblemente.
0: ¿Verdad? Sí, sí, sí. Eso da gusto también. Se
1: bueno,
0: siente.
1: Yo en ese sentido, por lo menos cuando me toca a mí, los temas son míos, y es por también mi propia personalidad y porque he vivido experiencias que se suponía que tenía ciertas libertades y te las coartan, ¿no? Y yo creo que el compositor es el de la idea primaria, ¿no? Todo lo que se incorpore después embellece a lo que el compositor ha hecho. Por lo tanto, en este tipo de música, los compañeros que están tocando, yo creo que hay que darle cierta libertad. Hombre, primero tienen que entender la idea del tema. Oye, mira, la idea es esta, el rollo va por aquí, y a partir de ahí que pongan su grano de arena, y eso es lo que hace que el tema final sea el que es, y ya no es del compositor, es de la exposición colectiva que ya se está dando, aunque el compositor tuviera la idea primaria, ¿no? O sea, todos tenemos ponemos ese granito de arena a la hora. Yo siempre digo que a partir de un momento cualquier idea, no solamente musical, a alguien se le ocurre la idea, y a partir de ahí que tú la empiezas a colectivizar, ya la idea deja de ser tuya y empieza a hacerse colectiva y más colectiva según de lo que se hable. Quería y quiero llevar ir a la siguiente vereda, que, y tú un poco lo has nombrado, bueno, el proyecto El Zurrón de la Isla, mil veces lo hemos dicho, esto no es ningún proyecto político, aunque personas, yo me considero, yo mismo, somos personas politizadas, mi música, mis letras hablan sobre la realidad social y protesto ante muchas cosas. ¿Crees que el papel de los artistas en general, músicos, pintores, poetas,
0: futbolistas también,
1: sí, sí, sí,
0: pero sobre todo,
1: el papel de los artistas en general, sí, debe de ser algo que dé vidilla a encontrar un mundo mejor, lo voy a decir así para...
0: 100%, sí, vidilla, y tan importante es como que, o sea, un muchacho de 18 años tiene más corazón y más lógica, más sentido común que muchos otros. O sea, no hace falta dar el ejemplo. Está claro
3: que a quién me refiero. Que muchos políticos.
0: Está claro a quién me refiero, ¿no? Entonces, sí, es importante alzar la voz desde... Dije especialmente esto por la Minya Mal, por supuesto. Entonces, claro. Y además una música que... Cualquier música, en realidad. Pero hay que saber desde dónde uno parte. Por supuesto, conocer las canciones, los orígenes, eso siempre... Dedicamos casi una hora solo a, si vamos a montar un tema o lo que sea, a entender bien por dónde van los tiros, las cabezas y a darle después forma a la música, porque hay que reivindicarnos solo con las palabras también. Nos podemos inspirar de otras culturas, a mí me encanta hacer eso con el bajo, y más en un grupo que se te permite abrirse uno tanto y jugar y aportar, sí.
1: Bueno,
3: se va.
1: Charlie, al principio empezamos con tres preguntas que hacemos a todo el mundo. Y terminamos también la entrevista. Vuelvo y repito, esta primera entrevista está citado a volver a otro, ya lo arreglaremos.
0: Gracias, qué guay.
1: Con 10 preguntas, mucho más complejas, e intenta en lo que tú puedas, no hay obligatoriedad de nada, pero entre más monosílaba es la contesta,
0: más directo,
1: mejor que mejor. Bien. Estos son palabras mayores.
3: Empezamos. ¿Qué es lo peor que ha hecho la humanidad en nuestra era moderna contemporánea?
0: Bueno,
3: lo peor.
0: Olvidar es una cosa. El olvido. El simplemente ese borrón y cuenta nueva que se genera por guerras y ya sabemos. El olvido.
3: Perfecto.
1: ¿Y qué es lo mejor que ha hecho la humanidad en nuestra era moderna contemporánea?
0: Precisamente pues la apertura que cada vez está habiendo, un resurgir, la apertura de mente, porque al final se trata de aportar que todo sea públicamente, digamos, para todos. Es un poco comunista mi respuesta, ¿no?
3: En positivo, claro.
0: En positivo es que la cosa se abra más y que todos tengamos más posibilidades.
3: Mira, ¿y qué es lo peor que ha dejado la cultura occidental en nuestra era moderna contemporánea?
0: Dios. con la música, ¿no? Lo que hablábamos antes de Bach, las referencias que tenemos y en el pasado y tal, todo es de una corta de mira, es como un embudo muy chiquitito por el que pasa solamente ideas o compositores, ideas de gente blanca y hombres mayormente. Ese tipo de cosas que hay que revisar.
1: ¿Qué es lo mejor que ha dejado la cultura occidental en nuestra era moderna contemporánea?
0: La cultura, países, el precisamente lo de antes, pues el no olvidar ciertas cosas, porque hay culturas que sí se han dedicado a preservar estos y otras se las quieren cargar. Ridículo. La preservación, digamos.
3: ¿Cuál es la peor influencia de la cultura occidental desde los tiempos antiguos?
0: Ah, tiempos antiguos.
3: Sí.
0: Ostras, pues, no lo sé.
3: La un poquito no lo ahí. Sé. Pero bueno.
0: Iba a decir, ¿Estados Unidos? No, o sea, sí. Pero tiempos antiguos, la verdad, no lo sé.
1: ¿Piensa en el Imperio Romano, por ejemplo?
0: Hombre, el saqueamiento y absoluto, por ejemplo, sin más lejos.
1: ¿Y cuál es la mejor influencia de la cultura occidental desde los tiempos antiguos?
0: La cultura, ¿no? Digamos, todo el rememorar. Cultura, culturalmente.
3: ¿Qué es lo peor que la cultura occidental ha adaptado de otros pueblos?
0: ¿Lo peor? ¿Qué han adaptado? Sí. Parece un examen esto. Es que las guerras son lo peor. Y las hambre y es un problema.
1: ¿Y qué es lo mejor que la cultura occidental ha adaptado de otros pueblos?
0: La apertura de la humanidad, el tener. No sé, chiquillos.
3: Vale.
0: Díganme ustedes.
1: No te preocupes. La gastronomía, por ejemplo.
0: No, claro. Sí, bueno.
3: Mira, ¿y qué hecho ha sido lo peor que ha sucedido en el archipiélago canario desde que conocemos su historia?
0: Edificación sin parangón, o sea, un abuso de la tierra, una explotación jamás vista, y a niveles ya insostenibles, desde luego.
3: La guerra del cemento.
0: Eso.
1: Eso. No, yo no me río, ¿eh?
0: Eso salta a la vista.
1: Bien. ¿Y qué hecho ha sido lo mejor que ha sucedido en el archipiélago canario desde que conocemos su historia?
0: La apertura que tenemos aquí, la humanidad, todo lo que recibimos y cómo lo llevamos a tratar de bien, ¿sabes? A comparación con otros puertos, digamos, ¿no? Aquí gozamos de una humanidad, de una ayuda característica, creo.
1: Pues nada, nos despedimos a la carrera, nos estamos enfadados con Isi González, le estamos echando la culpa. Gracias, Charlie.
0: Gracias, Bencomo.
3: Gracias, Charlie.
1: Gracias a todo el mundo. Besos, Carantoña, y sigan haciendo el amor lo más que puedan.
3: Un abrazo al hermano Tazarte.

0: Son las 9 de la mañana.
1: Temperatura 24 grados. Humedad 54%.
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0: Hola amigos, bienvenidos al Rincón de la Cantina en Radio Guiniguada. Hoy viernes, ¿qué día es hoy? ¿Qué día es hoy?
1: 9.
0: Día 9. 9 de mayo de 2014. Hoy están los rinconeros Carmelo Hernández González y Pascual Roca Ramos. Y un invitado que viene por vez primera, si mando, por segunda vez, ya diré quién es.

0: Estoy en el rincón de una cantina.
1: Aquí preparando el invitado de hoy, el amigo Carlos Pérez Quintana, amiguito desde la infancia, cuando estudiábamos siendo niños de 12, 13 años en los jesuitas.
2: ¿En inglés?
1: No, tú entraste antes, yo entré un poco después. En los jesuitas.
2: En ingreso estábamos juntos, Víctor, con el hermano Olmo.
1: Sí, más o menos con 10 añitos.
2: Y don José.
1: Sí, recordando a Carlos. Vamos a escucharlo después de reestrenar el corrido del funeral, con el arropamiento de las guitarritas benditas de Carmelo Hernández González y de Pascual Roca Ramos, hombres de arpegio. y también de los Manolos Pascuales. Cuidado, también tiene. ¿Qué vas a, vamos a escuchar a Carlito con su guitarrita? ¿Qué vas a interpretar, Carlos? Que tiene el micro lejos, pero él no lo dice.
2: Hay un tema de los Billys que me gusta mucho, se llama How Deep Is Your Love.
1: Bueno, él dirá después, porque está en inglés.
2: ¿Qué profundo es tu amor?
1: ¿Qué profundo es tu amor traducido? Cuando quieras empieza. Carlos Pérez Quintana, con su orquesta.
2: Gracias a la ayuda.

0: En el rincón de la cantina de Radio Guiniguada, con Carlos Expósito en el control técnico. Acabamos de escuchar, con su guitarrita y el arrope orquestal, al amigo Carlos Pérez Quintana en Qué profundo es tu amor, traducido a nuestro idioma. La aprendió de los B.G. ¿Qué vas a cantar, Camelo, después de Qué profundo es tu amor? Con el amigo Carlos Pérez Quintana.
1: Tocar un sueño. Iba a ser ranchera, pero.
0: No, hombre, nada, lo que tú quieras.
1: La calidad que se está viendo
0: tocar
1: ahí.
0: Tocar un sueño. Oye, este mes. Este es la aprendiz de este, de ¿cómo se llama? Del brasileño, ¿no?
1: No, este es del Puma.
0: Ah, del Puma, del venezolano. José Luis Rodríguez, el Puma. Tocar un sueño.

siguiente canción, ya sabemos que aquí es improvisado, casi todo. Escuchamos a Carmelo Hernández González con su guitarrita y la guitarrita de Pascual Roca Ramos. Es tocar un sueño, aprendida de José Luis Rodríguez, el Puma. A ver cómo sale esta cancioncita de

0: aquí reeditando musicalmente, No rendirme, ranchera lenta del abuelo Víctor Ramírez, que en paz descanse. No nada peor que pretender descansar en guerra. Arropado por la guitarrita de los amigos Carmelo, Hernández González y Pascual, Roca Ramos, y el control técnico de Carlos Expósito, y la presencia que ahora va a actuar del amigo Carlos Pérez Quintana. Carlos, ¿qué va? Porque está lejos del micro, ¿qué va a interpretar? Dilo en nuestro idioma. ¿No te acuerdas?
1: En inglés, top of the world, ¿no? Que es el máximo tope del mundo, o sea,
0: aproximadamente el máximo tope.
2: Lo máximo mundial.
0: Lo máximo mundial. El máximo tope del mundo, lo máximo mundial. Cuando quieras. Carlos Pérez Quintana con su guitarrita y su orquesta.
1: ¿Se fue?
0: ¿Eh?
1: Se fue porque
0: está preparando, Carlos. ¿Pararon?
2: Yo tengo un mini disco con mando a distancia. Yo tengo un mini disco pero con mando a distancia.
0: ¿Sí?
2: No, para
0: es que tiene la orquesta la tiene en un mini disco.

0: aquí Carlos Pérez Quintana con su guitarrita y arropado por la orquesta metida en el minidisc. Interpretó, traducido al español, ya hemos dicho que la lengua es un instrumento también, y vale según se utilice, para dignificar, como en el caso musical, entre la mayoría de las canciones, o para someter, perjudicar. Así que un instrumento en el idioma español, que es el que nos toca, es lo máximo mundial, más o menos traducido, ¿no, Daniel? Que va a interpretar después de lo máximo mundial. Escuchado a Carlito Pérez Quintana con su guitarra.
1: No, no me quites paz, no me dejes no en español.
0: No me dejes no. ¿Y usted quién la compuso?
1: Yo tenía el nombre por aquí, pero...
0: No te acuerdas. Bueno, no me dejes no.
1: Yo le he traducido un poco la letra en... Al traducirla
0: en francés.
1: Cambio, ¿no?
0: Sí.
1: Francés, sí.
0: Claro. Cuando quieras.
1: Más o menos en síntesis, más o menos lo mismo, ¿no?

No me dejes, no. Una canción francesa con versión del intérprete. En la letra, se dice la versionó el amigo Carmelo Hernández González con su guitarrita. Vete punteando, Pascual, que sea lo que Dios quiera. Y Pascual, Roca Ramos. Ritmo de balsa.

0: aquí el abuelo Víctor Ramírez cantando otra canción mimosa, pero esta tiene un final feliz, de un mal de amores, pues resulta que resucita gracias, el personaje de la canción, gracias a una mujer cordial que le da nueva vida. La otra no, la de no rendirme, pues había que buscar el camino. Así que cuando me encontré con ella, el abuelo Víctor Ramírez, el pobrecito, pues la puso a vivir, otra canción mía. ¿Qué vas a interpretar, Carlos Pérez Quintana, con tu guitarrita y la orquesta mini disc? ¿Cómo?
1: Pálida luna caliente.
0: ¿Luna caliente?
1: Luna.
0: ¿Eh?
1: La luna.
0: Sí.
1: Que sale pálida de abajo.
0: ¿Que sale pálida?
1: Va subiendo.
0: La luna, ah, la que va subiendo.
1: Va subiendo pálida de manera pálida.
0: Bueno, luna que va subiendo pálida.
1: Es que literalmente es muy difícil.
0: No pasa nada. Luna que va subiendo pálida.
1: Y respecto a mi grupo.

0: Luna que va subiendo pálida, que va surgiendo, pálida toda. El amigo Carlos Pérez Quintana, la interpretó. Después de Luna que va subiendo pálida, amigo Carmelo Hernández González.
1: Va a ser esta, a todas las que me que canta, la hizo popular Willy Nelson y Julio Iglesias, ¿no?
0: Pues nada, a todas las que amé, cuando quiera.

0: todas las que amé. El amigo Carmelo Hernández González la puso a vivir. Aprendida parece ser de Julio Iglesias, ¿no?
1: Y Willie Nelson.
0: Y Willie Guillermo Nelson. Vamos,
1: sí,
0: otra canción mimosilla.

0: aquí improvisando el túnel de tu ausencia. El túnel de tu ausencia con la guitarra de Carmelo Hernández González y de Pascual Roca Ramos. Después del túnel de tu ausencia, canción del abuelo Víctor Ramírez, que paz descanse, improvisada totalmente, porque ni Carmelo ni Pascual sabían ni tienen ni idea de esta canción. ¿Te va a cantar, a tocar, amigo Carlos Pérez Quintana?
1: Sombras.
0: ¿Sombras? Ah, vale, sombras.
2: Sombras, esa es buena.
0: A ver si es la nuestra, porque hay dos o tres. Esa.

0: canción.
1: Sombras, un tango que aboleraron para el amigo Javier Solís.
2: Sombras nada más.
1: Sí,
2: sombras la otra.
1: No, pero este está ganando un tango, esto lo sé. Lo que pasa es que la aboleraron y Javier Solís hace ya sus añitos, 50 años por lo menos. Parece mentira, ya. La puso a vivir. Sí, sí. Y ya vamos a despedirnos. Porque hay que desmontar todo esto. Escuchando al amigo Carmelo Hernández González. ¿En qué, Carmelo?
2: Despacito, ¿no?
1: En el rincón de la cantina. José Alfredo Jiménez. Este es Despacito, ¿no? Despacito, muy. Sí, amigos. Carlos Espósito, el control técnico. Hoy estuvo de invitado afectuoso el amigo Carlos Pérez Quintana. Y ya nos vamos. Hasta siempre.

0: Son las 10 de la mañana.
1: Temperatura 27 grados. Humedad 43%.
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Buenas tardes, les habla Manolo Concesión con la asistencia de Cristian Santana y Adalberto Busquets. La era del 600 se tiñe de luto, como no podía ser de otro modo, por lo que supone la pérdida de quien sin duda alguna le ha dado a este programa la dimensión que en estos 10 últimos años ha alcanzado. Pepe Oribe, de gran trayectoria profesional y calidad humana, culminó su carrera en esta humilde radio, fortaleciendo con su presencia y su compromiso personal nuestras técnicas de comunicación. Sin pretenderlo, fue un gran maestro de las ondas. Con la ausencia definitiva de Pepe, el programa se resiente, se queda huérfano. No obstante, la vida sigue y el programa también, como recuerdo y homenaje al que fue un gran amigo y compañero, y sobre todo tratando de poner en práctica las lecciones que con él aprendimos. Adiós, amigo Pepe. En cada programa nos estaremos acordando de ti. Y si te es posible, desde allí donde estés, échanos una mano.

Y tras este preámbulo que no podía ser menos, tenemos que hablarles, como habíamos dicho la semana pasada, de María del Carmen Arévalo La Torre, la cantante conocida popularmente con el nombre de Cristina, nacida en Barcelona en 1943. Siempre fue asociada a su primera y más exitosa etapa con los Top, un feliz periodo que, abarcando la segunda mitad de los años 60, que ya sembrábamos la semana pasada, sin duda acompañará al artista de por vida. Pero su carrera tuvo más importante recorrido cuando solista y grupo se separaron, más de lo que popularmente se reconoce. Aunque eso sí, cada vez que de ella se habla en solitario, siempre fue recordada como con el título de Cristina y los Stop. En un intervalo que recorre su carrera desde 1968 en adelante, vamos a intentar desgranar lo que fue su repertorio para el sello Werther, que hizo de ella una de las voces más sólidas y reconocibles de aquellas lejanas décadas del pop español. Y desde sus comienzos con el grupo Donald Duke, el primer nombre de lo que luego serían los Top, su frescura, ímpetu y vitalidad fueron la seña de su impronta artística. Virtudes vocales que nunca dejaron de acompañarla y que igualmente pueden disfrutarse en esta selección musical que les vamos ofreciendo poco a poco. Una etapa quizás menos conocida, con menos grandes éxitos, pero igualmente paladeable. Vamos a verla, o mejor dicho, vamos a escucharla en Me acuerdo de ti, un tema compuesto por Marisa Medina y Ricardo Cerato.

tras la ruptura con los Top y apoyándose en algunos miembros del grupo, como Fernando Cubedo y Andrés Gallego, nuestra cantante formaría los Tops, sin la S principio, desde el principio. Una corta, aunque jugosa, aventura en un gran hip hop similar a la de sus inicios de carrera, dejando muestras de que todo parecía seguir igual. Estamos hablando, nos situamos a inicios de este año 1969. Temas compuestos para ella como lo del que acabamos de escuchar, Me acuerdo de ti, o Son San Juan, y versiones de Petula Clark como Pruébalo, o de Palito Ortega como Que viva el amor y Corazón contento, el cual consiguió un notable éxito con esta, lógicamente, con Cristina, no pudo competir con la versión de Marisol y la extraordinaria producción orquestal que Waldo de los Ríos le había producido. Pero si hablamos de versiones, imposible olvidar la magnífica El extraño del pelo largo, que en opinión de algunos críticos supera al original argentino del grupo La Joven Guardia, un conjunto capitaneado por un jovencito Roque Narvaja antes de que viniese a España y nos regalase su Santa Lucía, que finalmente sería uno de los grandes éxitos de Miguel Ríos. Pero en modo alguno fue una sorpresa ese trabajo de hacer grandes versiones. Recuerden la excelente y el atrevimiento de lo que había logrado Cristina con clásicos internacionales absolutos, como con su blanca palidez de Procol Harum, o el Extiende tus brazos de Four Top. Enorme la capacidad de esta chica. Así vamos a escuchar El extraño de pelo largo.

En esta selección que nos les proponemos a ustedes, vamos a recorrer el paso de Cristina por los festivales musicales de la canción. Y como primera curiosidad, recordamos el País de los Sueños de Marisa Medina y Ricardo Cerato, una canción infantil con la que nuestra protagonista de hoy participó en el segundo Festival de la Canción Infantil de Televisión Española en el año 1968, y que en esa misma edición contó con las presencias de Los Gritos, Alicia Granados, Sabrina o Ana Quiro. Vamos a escucharla.

eran entonces los festivales un fenómeno popular de primer orden que solía garantizar una sólida carrera a sus ganadores. No se dio en su caso, y eso que participó en el primero de los nacionales, el de Benidorm en 1969 con Hola, ¿qué tal?, aunque pasando sin pena ni gloria. Y curiosamente, grabando en disco junto a Manolo Galván, este otro tema, ¿Dónde están los mozos?, canción que el ex cantante de Los Gritos había defendido en solitario en el mencionado festival. Por cierto, canción acreditada como uno de los primeros alegatos sobre el alarmante fenómeno de la huida de los jóvenes del medio rural hacia las ciudades.

El segundo contacto de Cristina con los festivales le llegaría con el de Eurovisión, aunque fallido, tristemente. En 1970, Televisión Española produjo un programa en prime time para elegir la canción que representaría a España, titulado Pasaporte a Dublín. El certamen vivía entonces un excepcional momento mediático y ese sistema de preselección fue tan entretenido que prácticamente continuaría hasta nuestros días. E igual que aquí, en muchos de los países europeos participantes. Junto a Cristina competían, Ahí es Nada, Rocío Jurado, Nino Bravo, Junior, Cari, Elena de los mismos, Concha Márquez Piquer y Jaime Morey. Salió ganadora Karina, dicho sea de paso, y quedando en segundo lugar en la final del Festival Europeo, que finalmente acabaría ganando la representación monegasca en la persona de Severin con la canción En vain, en arbre, une rue. Cristina había grabado una versión de All Kings of Heaven de la aniñada cantante irlandesa Dana, ganadora de la edición anterior de 1970, a la que echó un pulso grabando la versión española del aclamado tema Todas las cosas, en un tono claramente más adulto y personal que el de la vencedora. Por cierto, la canción que hubiese representado a España en el caso de que Cristina hubiese ganado esta preselección era su Me gusta, me gusta, que no nos podemos sustraer a radiarla, canción de Marisa Medina y Ricardo Cerato también.

A partir de 1972, la cantante pop rítmica y colorista de antaño pareció dar un vuelco a su carrera al cruzar esa barrera de la treintena. Por primera vez nos encontramos frente a una Cristina hecha y madura que ponía su reloj en hora, al igual que habían hecho otras féminas españolas del momento, como Karina, Maciel, María Hostís, Janet, etcétera, etcétera. Como si la edad y las circunstancias sociales del país así lo demandasen. Y esa es exactamente la Cristina adulta que mostraba su magnífico álbum Mis amigos me llaman Cris, de 1973. Un LP que nosotros hemos seleccionado algunas canciones. Para la ocasión, tres de nuestros grandes compositores le cedieron gustosos a la cantante un notable material propio para esa su nueva travesía. Camilo VI, con la excelente La voz de un niño. Vamos a escucharlo.

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2: Y esta era la voz de nuestro amigo Pepe, que nos regalaba esta promoción del Escaparate de Papel. Bueno, están en la sintonía de Radio Guiniguada escuchando La Era del 600, que se emite los jueves de 5 a 6 de la tarde y se redifunde los sábados de 2 a 3 de la tarde. Y continuamos con el álbum que dentro de las canciones de Juan, del álbum, Juan Pardo le firmó 6 temas, la mitad del álbum. Y destacamos, por encima de todas ellas, Canción de Soñar y Las Calles Mojadas.

Este LP se cerraba con tres temas igualmente inéditos de Manuel de la Calva y Ramón Arcusa, nuestro dúo dinámico, entre los que destacaban esta pequeña maravilla que los coleccionistas de single lamentan que nunca se publicara en este formato y que respondía al título Quisiera ser tu sombra y que requiere especial atención.

Y queremos rematar esta reseña con unos flecos que han sido olvidados y que no le hacen justicia a la cantante que estamos escuchando y que, por cierto, la felicitamos por su onomástica porque su nombre, ya dijimos al principio que no es el de Cristina. Su onomástica es hoy. Bueno, pues confirmó la presencia de estas dos notables creaciones en la estupenda voz de Cristina, su nombre artístico. Sus versiones españolas del éxito de 1971, Amarillo, original del inglés Tony Christie, y la de 1970, Cambiemos el color del cielo, del argentino Donald. Pero muy especialmente el notable Tour de Force, vocal que la intérprete logró con el número francés Concierto para una voz de 1969. Un original que el músico clásico contemporáneo francés Saint-Preux hizo con la voz de la soprano Danielle Licari, y que la protagonista de este programa sencillamente borda, añadiendo calidez al hieratismo de la diva francesa. Uno de esos sofisticados temas en clave dabadabada, sin palabras, y un toque de exclusividad que nuestra intérprete continuaría y remataría en su última grabación de época, el single Tabata, de 1974. Próxima en concepto al mencionado corte interior, pero sustituyendo ese onomatopéyico Dabadabada por un inventado para la ocasión Tabatabata. Oportuno punto final a este programa, que restituye la calidad y calidez de esta intérprete merecedora de muchas más lisonjas que las recibidas. Y dado que aún continúa en activo, más de 50 años tras su debut, habrá que decir que Cristina forma parte ya de ese reducido grupo de históricas figuras femeninas

que todavía hoy suben a los escenarios, que sea por muchos años. Vamos, como digo, vamos a escuchar este concierto para una voz de Cristina, o sea, interpretado por Cristina. A ver lo que opinan ustedes, cómo luce la voz.

Bien, y como nos queda tiempo, y a mí me gusta mucho un tema de su repertorio que quisiera compartir con todos ustedes. Así pues, yo creo que me gusta la letra y me gusta además cómo ella lo interpreta. Así, vamos a terminar el programa escuchando este Arlequín.

De esta forma y manera hemos concluido el programa correspondiente al día de hoy, con la asistencia técnica de Adalberto Busquets y Cristian Santana. Les damos las gracias por la atención prestada. Manolo Concesión fue quien les habló, y simplemente no les puedo despedir hasta el jueves que viene, porque el jueves que viene no tendremos programa, dado que tenemos un acto en la Casa de Colón, Construyendo Ciudadanía, a las 7 de la tarde, y entonces no podemos estar en todos sitios a la vez. Así pues, el programa queda suspendido el próximo jueves, y terminaremos el 30 de este mes de junio con otro programa, con las deficiencias que ustedes habrán observado, pero bueno, aquí estamos aprendiendo y reconstruyendo nuevas vidas de artistas. Pues nada, gracias por la atención prestada y hasta el día 30, que nos volveremos a encontrar.

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0: Son las 11 de la mañana.
1: Temperatura 28 grados.
2: Tenemos una humedad del 39%.
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0: Son las 12 del mediodía.
1: Temperatura 30 grados.
2: Tenemos una humedad del 36%.
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Una canción puede tener más de un estado, más de una forma durante su vida. Su aspecto externo puede cambiar y esas diferentes perspectivas de una misma canción pueden tener vidas ricas y paralelas sin ningún problema. Bienvenidos y bienvenidas al mundo de las versiones musicales. Bienvenidos y bienvenidas a De Dos en Dos, un programa de originales y versiones, de temas que salieron al aire y algunos covers de ellos. Así que vamos a empezar porque hoy le toca el turno a Romeo and Juliet. A finales del siglo XVI, allá por el lejano 1597, William Shakespeare, el más famoso de los escritores ingleses de todos los tiempos, escribe Romeo y Julieta, la historia de un amor imposible entre dos jóvenes separados por el odio entre sus familias y que a la larga se convertiría en la más famosa de sus creaciones. Mark Knopfler se inspira en esta obra para crear un tema con el mismo nombre, el que saldría luego en forma de single y en el disco Making Movies, allá por 1980, alcanzando un notable éxito en su momento y consiguiendo el puesto octavo de las listas británicas. Por supuesto, rápidamente se convirtió en un clásico del grupo Dire Straits y en uno de los momentos álgidos y emotivos de sus conciertos. Escucharemos también, además de Dire Straits, a The Killers, que grabaron una sesión en vivo en Abbey Road Studios el 29 de noviembre de 2006 para el programa Live from Abbey Road. Realizaron una presentación casi totalmente unplugged, la cual incluía una versión del éxito de Dire Straits, Romeo and Juliet.

Uno de los primeros grandes éxitos del rey, y siempre que hable del rey me refiero a Elvis Presley y no a ningún otro rey, pues eso, uno de sus grandes éxitos fue grabado 4 años antes por la blueswoman Big Mama Thornton en 1952. Este tema, Hound Dog, forma parte del nutrido elenco de canciones que asociamos con Elvis, pese a haber sido grabado antes por otros artistas. Elvis la grabó en 1956 y alcanzó el puesto número 2 en el top 10 en el Reino Unido y constituye, con más de 10 millones de copias de discos vendidos, uno de los mayores éxitos comerciales de Elvis. Como curiosidad, cabe señalar que el tema ha formado parte de la banda sonora de varias películas como American Graffiti, Grease, Forrest Gump e Indiana Jones y el Reino de la Calavera de Cristal. Además, en el 2004, la versión de Elvis Presley fue ubicada en el puesto número 19 de las 500 mejores canciones de todos los tiempos, según la revista Rolling Stone. Sin duda, un clásico imposible de olvidar.

Y ahora vamos a por un poco de música en español, porque hace más de 40 años Tequila era el único grupo de rock español que sonaba. Por entonces todo era melódico, lo que se llevaba en ese momento era música melódica. Ángela Carrasco, Pablo Abraira, Camilo VI. Para Ariel Roth, el líder de Tequila, el boom se produjo porque estaban en el sitio indicado y en el momento indicado. Durante todo el mes de agosto de 1980, Tequila no solo estuvo en el sitio y en el momento indicado, sino que superó su propio récord cuando la contagiosa e intergeneracional canción Dime que me quieres permaneció en el número uno de los 40 durante 5 semanas consecutivas e incluso tienen una versión del tema en inglés. Aquí te traigo, por supuesto, el original del grupo Tequila y una versión, podríamos decir, más tranquilita, menos rockera, que realizó el grupo madrileño Los Lunes que Quedan, conocidos en su primera etapa simplemente como Los Lunes, un grupo de música pop español de la década de los 90. Entre sus canciones más conocidas están Los Años que Nos Quedan por Vivir, Una Canción de Despedida, Quedaría Más Bonito, etc. Su último álbum fue Los Mejores Lunes, que incluía sus grandes éxitos más alguna novedad y publicado en el año 2000. Dime que me quieres.

0: No, que hay una diferencia entre una canción y la otra, que tenga una rockera y esta es...
1: Hay una cosa que te quiero decir.
0: No, digo que hay una gran diferencia.

A continuación te traemos el tema Go West. Quienes crecieron escuchando al grupo de música disco, cuyos integrantes se disfrazaban de distintos iconos, de policía, motero, indio, etc., naturalmente saben que el original fue The Village People. Pero para muchos es noticia que esta canción no es de los Pet Shop Boys. Lanzada originalmente como un sencillo en 1979, no fue tan popular como otros sencillos del grupo lanzados en ese tiempo. Sin embargo, la canción fue todo un éxito cuando en 1993 el dúo de los Pet Shop Boys grabaron una versión de la misma. Te comentamos que mientras que la versión original era sincera en cuanto a su representación de una utopía, la versión de los Pet Shop Boys, característica de la banda, introdujo un subtexto inspirado por las consecuencias de la pandemia del SIDA en los años 80 y cómo esta había afectado la supuesta utopía de la versión original. Adicionalmente, el video musical de la nueva versión presenta iconos de la ex Unión Soviética, como estrellas rojas y la hoz y el martillo, mostrando tropas de hombres idénticos marchando hacia una escalera que se desvanece en las nubes, con la Estatua de la Libertad apareciendo en la distancia y con la cara de una mujer negra vistiendo de color rojo. Además de que aparece Lenin, aparentemente ante una utopía del oeste prometida.

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Continuamos con el tema Dream a Little Dream of Me. Esta canción es un estándar de jazz grabado por primera vez por Ossie Nelson en 1931. Y se oye que la grabación no es muy buena, pero es la versión original de hace más de 90 años. Después fue notablemente cantada por Doris Day, quien en 1957 fue la primera cantante que la grabó en el tiempo lento en la que fue compuesta. Dentro de la música de los 50, Dream a Little Dream of Me es una de las más destacadas, tanto por los nombres detrás de dicha canción, Ella Fitzgerald y Louis Armstrong, como por su influencia posterior, mucho más allá del jazz, género en el que fue interpretada en 1950. A pesar de los 19 años de diferencia que hay entre la versión original y la de Ella Fitzgerald y Louis Armstrong, quien verdaderamente inmortalizó este tema fue esta pareja. La convirtieron en lo que es hoy y será siempre. Dream a Little Dream of Me.

Killing Me Softly with His Song es un tema del año 1971, es un tema de Loris Lieberman. La primera versión de este tema fue la que hizo la propia Lieberman en el mismo año en que fue compuesta, en el año 1971. Sin embargo, dos años después, Roberta Flack interpretaría una nueva versión que la convertiría en un gran éxito, gracias a la cual ganaría 3 Grammy, y que después también han interpretado otros muchos cantantes como Alicia Keys e incluso Tino Casal y Pitingo. Pitingo, que es el que te traigo aquí, se atreve con todo, ya sea Killing Me Softly with His Song, Yesterday de The Beatles o Gwendolyn de Julio Iglesias. Y se puede añadir a Bob Marley, Louis Armstrong, Police o Nirvana. Así que para terminar hoy, Roberta Flack y Pitingo.

Y hasta aquí hemos llegado con nuestro programa de Dos en Dos. Esperamos que lo hayan pasado bien, que hayan disfrutado de la selección. Les mando un cordial saludo de Adai Medina en la realización técnica y otro gran abrazo virtual para todos ustedes. Y podrás escucharnos la próxima semana, o el martes de 7 a 8 de la noche, o el sábado de 3 a 4 de la tarde, aquí en Radio Iniguada, en De Dos en Dos.

0: Es la 1:00 p.m.
1: Temperatura 31 grados.
2: Tenemos una humedad del 34%.
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Muy buenas tardes, amigas y amigos de Radio Guiniguada. Aquí comienza Quebrando Censuras. Hoy abrimos este espacio hablando de la nueva campaña contra el retroceso de las normativas ambientales europeas. Se abre una nueva campaña de firmas para que la ciudadanía pueda mostrar su apoyo y exigir que las leyes de la naturaleza no se toquen ni se pongan en riesgo la salud del planeta ni la de los seres humanos, por ende. La coalición Hands of Nature, integrada por organizaciones de la sociedad civil europea, de los distintos países europeos, comprometidas en la defensa de la naturaleza, presenta una nueva fase de la campaña conjunta para frenar los intentos de debilitar las leyes ambientales en la Unión Europea. En estos momentos está en peligro, entre otras normativas, la Directiva Marco de Agua, lo que supondría un retroceso en la protección de los ríos, acuíferos, humedales y zonas costeras. En el pasado otoño, la campaña logró casi 200.000 apoyos en apenas 10 días, instando a la Comisión Europea a poner fin al retroceso de las normativas ambientales europeas.

La coalición Hands of Nature, es decir, las manos de la naturaleza, formada en el Estado español por Clean Earth, Ecologistas en Acción, CEO Bird Life y WWF, muestran su preocupación ante las propuestas de debilitar la normativa ambiental que se sigue promoviendo desde instituciones europeas. Las organizaciones denuncian que en estos pasos atrás pueden erosionar las protecciones claves construidas durante décadas que sostienen los procesos ecosistémicos esenciales para la vida humana y los espacios naturales. La Comisión Europea publicó el octavo paquete Omnibus para favorecer la competitividad y eliminar exigencias ambientales, pero estos cambios solo favorecen a las grandes empresas. Pese a ello, está empeñada en provocar un gravísimo retroceso en normativa ambiental, por ejemplo, acelerando las evaluaciones ambientales de proyectos de infraestructuras, acelerando, es decir, no teniendo la precisión sobre los distintos pasos y evaluaciones, lo que supondría autorizar proyectos con graves y negativos impactos ambientales sin las garantías de una adecuada evaluación. Modificando la directiva sobre emisiones industriales y ganaderas, eliminando la exigencia del inventario de productos químicos y los inventarios e indicadores de los planes de transformación. Eliminando la necesidad de informar sobre las sustancias peligrosas impuesta por la directiva Marco Residuos, además de exonerar de responsabilidad a las empresas productoras. En definitiva, se está desmantelando, desarmando la protección del medio ambiente y fundamentalmente del elemento agua. Son especialmente graves los cambios que podrían debilitar leyes que afectan directamente a la protección del agua y hábitats acuáticos, con impactos para los humedales y la biodiversidad, así como a las comunidades humanas que dependen de ellos.

En este contexto, la directiva marco del agua está en riesgo. Estos procesos abren la puerta a una reducción de obligaciones, controles y salvaguardas que han sido esenciales para mejorar la calidad y cantidad de las aguas, proteger los ecosistemas acuáticos y garantizar el acceso al agua en condiciones seguras para las personas. La coalición subraya, la coalición denominada Las Manos del Agua, subraya que debilitar esta directiva supondría un retroceso en la protección de los ecosistemas acuáticos como ríos, acuíferos, humedales y zonas costeras. Asimismo, se vería comprometida tanto la biodiversidad como la resiliencia frente a la contaminación, la sobreexplotación, la escasez hídrica y los impactos del cambio climático, en un contexto en el que la presión sobre los recursos hídricos no deja de aumentar. El pasado mes de septiembre, la coalición logró con su campaña recoger miles y miles de firmas, más de 200.000 de apoyo de la ciudadanía de los distintos países europeos. La campaña logró mandar un mensaje claro a la Comisión Europea, instándola a frenar el retroceso en las leyes ambientales, en tener en cuenta que la prioridad es la seguridad y la calidad del avance en protección del medio ambiente. En esta segunda fase se pide un nuevo impulso al blindaje de las normas europeas y se anima a la ciudadanía a participar firmando y apoyando de nuevo una presión directa y no bajar la guardia en mantener a la Comisión Europea informada de que existen miles y miles de ciudadanos que le están siguiendo los pasos en esta actividad de retroceso en la protección de normativa medioambiental.

Pasamos al segundo espacio de este Quebrando Censuras. El crimen organizado como parte de las estructuras de poder, dominación y riqueza. El orden detrás del caos. El crimen organizado en cualquiera de sus manifestaciones no es una desviación, enfermedad o anomalía del capitalismo, sino que es parte consustancial de sus estructuras de poder, dominación y riqueza. Para sostenerse y proyectarse en tanto modo de producción y proceso descivilizatorio, el capitalismo precisa de empresas criminales para hacer de la valorización del capital un proceso incesante y llevado a sus límites extremos, más allá de la ley o de los imperativos morales. A su vez, esta voracidad por la ganancia desde las entrañas criminales solo se explica por la entronización de una racionalidad instrumental de la ultramercantilizadora, de un individualismo hedonista, de una pérdida del sentido de lo comunitario y de un socavamiento del Estado como entidad cohesionadora de la vida social. La fascinación por el dolor y el sufrimiento ajenos complementan esas lógicas de poder y acumulación.

Desde su poder amparado por los estados, el crimen organizado transmuta a la fuerza de trabajo asalariada en una masa amorfa, prescindible o desechable, y hasta reclutada de manera forzada, sujeta a relaciones cuasi esclavistas y vinculada a una economía clandestina de la muerte, la desaparición y el exterminio, que hace del pobre un sujeto peligroso al cual abatir a través de una implícita racionalidad de la eugenésica. Los mecanismos de explotación son radicalizados y se dinamizan a través de la amenaza, la opresión y el sometimiento desmedido de jóvenes excluidos por la economía formal. A su vez, este carácter prescindible del ser humano se observa en la lógica voraz de apropiación y despojo territorial impuestos por las organizaciones criminales y que devienen en el desplazamiento interno forzado en aras de integrar esos territorios y sus posibles recursos naturales en la acumulación del capital. Más que hechos aislados en este caso, descontextualizados o atribuidos a inadaptados sociales que implantan y ejercen el terror y el miedo, detrás de esta vorágine de violencia y de caos se instala la mediáticamente subyacente, una estructura lógica meticulosamente organizada en la cual se entrelaza lo legal y lo ilegal. Tecnología, desde la empleada en el sistema financiero hasta aquella usada para la comunicación encriptada, la sujeción y la reconversión de territorios y la circulación de insumos, bienes y servicios ilícitos para el ejercicio de la violencia. Diversificación de los negocios criminales más allá del tráfico de drogas, estrategias del terror, mercados financieros, acciones u omisiones deliberadas del Estado se conjugan para afianzar procesos de acumulación de capital y el control de territorios, recursos naturales y poblaciones.

Para que exista ese orden detrás del caos, se requiere un Estado fuerte en sus labores represivas y en los esfuerzos por organizar las actividades criminales y repartir los territorios y mercados entre sus líderes. Pero, a su vez, se precisan entramados institucionales débiles o frágiles que faciliten la depredación de ese Estado y su captura desde adentro por parte de las élites políticas y las oligarquías vinculadas a la economía criminal. No existe nada parecido a un desafío frontal de las organizaciones criminales respecto al Estado, sino que los agentes de este y quienes lo controlan en sus distintas esferas son quienes encauzan por acción, omisión o colusión la violencia criminal, su posicionamiento en los territorios y su estrecha vinculación a los circuitos de la economía legal y del sistema bancario financiero. En suma, los estados construyen, entretejen y gestionan los acuerdos y arreglos cupulares que facilitan a las élites su sincronización con las empresas criminales en el marco de un sofisticado engranaje articulado de una división internacional del trabajo criminal, donde el sur del mundo aporta territorios, recursos naturales, producción de insumos y servicios ilegales, sangre y muerte, mientras en el norte se especializan en la provisión de la demanda masiva de estupefacientes, la fabricación de armamento y la apertura del sistema bancario para el blanqueo de activos ilícitos. En dicho engranaje concurren funcionarios públicos, agencias de seguridad, fuerzas armadas, agentes policiales en distintos niveles, organizaciones paramilitares, empresarios de los medios de comunicación, agentes bancarios o financieros, empresas legales y dedicadas a distintos giros, así como el escalafón más bajo y prescindible de la cadena de mando, que son los ejércitos criminales de reserva, que operan las actividades ilícitas en los territorios y que comprenden desde sus reclutadores, sicarios, extorsionadores, transportistas de insumos y servicios ilícitos, entre otros, encabezados por sus respectivos líderes territoriales. Cabe destacar que estas élites criminales no son homogéneas y que, a pesar de su destacada cohesión social, dada que el imperativo de la ganancia, su correlación de fuerza no es armoniosa, sino que están expuestas a confrontaciones, a negociaciones nada tersas e incluso a cruentos enfrentamientos criminales armados entre las propias bandas.

La acumulación de capital y la concentración de poder de las empresas criminales se afianza con la diversificación de negocios ilícitos que penetran como humedad en los circuitos de la economía formal y legal. Es decir, que entran como una plegada suave de introducción y permeación en esta economía que formalmente y legalmente están reconocidas. Pero hay una actividad criminal detrás.

con énfasis en aquellos que son estratégicos para la innovación tecnológica, la tala y explotación clandestina de maderas preciosas y recursos hídricos, es decir, recursos de agua, el robo y tráfico de hidrocarburos, las extorsiones y el cobro de derecho de piso, el secuestro y el tráfico de órganos, la prostitución y la trata de personas para el comercio sexual, el tráfico de migrantes, el control de puertos marítimos, aduanas y de espacios aéreos, la especulación y el control respecto al precio de productos básicos como el limón, el huevo o el aguacate. Para la conducción de varias de esas actividades criminales se instala el caos y el despojo sistemáticamente orquestados y controlados en los territorios y comunidades. Allí las empresas criminales funcionan como organizaciones paramilitares que destroncan los lazos comunitarios y las identidades de las poblaciones vinculadas a formas de propiedad ejidal y comunal, es decir, que destartalan todo lo que es las tradiciones y la estructura cultural de las distintas poblaciones en cualquier geografía donde estas actividades criminales se quieran imponer, destartalando toda la organización social y los elementos de tradiciones que llevan generaciones instaladas culturalmente en cada uno de esos espacios. Estas empresas criminales recurren a organizaciones paramilitares para incursionar por la vía de la violencia, el despojo y el desarraigo, generando todo un caos allá donde llegan.

de territorios, violencia, miedo, militarización, letalidad y capacidad operativa de las empresas criminales se fusionan para encauzar un orden estructurado en medio del caos sembrado por los medios de comunicación y las narrativas sensacionalistas. Si bien las empresas criminales operan mediante estrategias de terror, como la detonación de coches bomba, las masacres y las desapariciones masivas, la magnificación mediática de esos hechos sincronizados expande el miedo entre las poblaciones y un ambiente de caos generalizado e incontrolable que hace ver la postración del Estado ante el supuesto ataque de los criminales. Ese miedo opera como un dispositivo de control social y emocional que encubre el trasfondo de las organizaciones criminales. El afán de lucro y la ganancia a través de la mercantilización del territorio, la naturaleza y la vida. Se trata de un miedo inducido, de un desorden controlado sistemática y estructuralmente, donde la misma violencia y la lógica del terror son incentivados y dosificados con propósitos predeterminados. Entonces, la violencia controlada es parte del ciclo de acumulación de capital por parte de las empresas criminales. El desplazamiento interno forzado es un fenómeno multidimensional que evidencia cómo esa violencia criminal se orienta a abrir espacios inéditos, anteriormente no expuestos a la explotación, para la acumulación de capital. Es el objetivo de acumular y de sostener y controlar y amedrentar a toda la población con este objetivo de ganancias y de control sobre la población. La supuesta lucha de los estados contra el crimen organizado, la guerra contra las drogas, por ejemplo, afianza esos dispositivos de caos controlado. Con esas estrategias se gestiona el miedo, se disciplina y se desarraigan poblaciones, se controlan y se reparten territorios y mercados. Se criminaliza a los pobres, campesinos y jóvenes, se controla la construcción de significaciones y de la verdad, y se gestan narrativas biopsicológicas, biopsicopolíticas, para interiorizar el crimen y sus racionalidades en las culturas populares. Se trata de una estrategia de legitimación de las estructuras de poder y dominación a partir de la construcción de un enemigo común, el narcotraficante, como cortina de humo y chivo expiatorio, esculpido desde dentro de esas mismas estructuras que lo que intentan es ganar, ganar y ganar, y al mismo tiempo controlar, controlar y controlar para mantener el negocio de la acumulación de capital.

En suma, sin esa sofisticada estructura de poder y dominación que da forma y organiza a las empresas criminales, resulta impensable su existencia, funcionamiento y despliegue de sus capacidades operativas en el territorio. Y más cuando el fenómeno del crimen organizado es global, transfronterizo y ampliamente imbricado en la economía formal y legal. Estudiarlo a fondo, más allá del catastrofismo mediático que apela a la inmovilización corporal y mental, es un imperativo impostergable para ahondar en el entendimiento de sus impactos en la vida cotidiana de las sociedades locales y nacionales, así como para comprender el sentido de las renovadas estructuras fascistas que simultáneamente se despliegan en el mundo contemporáneo y que tienen como prioridad el control y dominación de las poblaciones enteras. Este es ni más ni menos que un análisis, una profundización y transparentación de la realidad del crimen organizado como parte de las estructuras de poder, dominación y riqueza que imperan en el mundo, en gran parte del mundo.

Y hasta aquí hemos llegado en este Quebrando Censuras del día de hoy. Quebrando Censuras por la libertad de expresión, los derechos humanos, la lucha de la mujer por la igualdad, el ejercicio de la redistribución de la riqueza, el respeto a la madre naturaleza y el dar voz a todos aquellos o aquellas que de manera individual o colectiva se encuentren represaliados o perseguidas en cualquier área geográfica del planeta Tierra. En los artilugios técnicos, Cristian Santana López, y a los micrófonos, Fernando Macías. Nosotros les deseamos que lo vivan en la consistencia de una resistencia con contenido, con argumentos y al mismo tiempo con soberanía a la hora de tomar decisiones y de coaligarnos por un mundo mejor. Nos volveremos a ver a través del oído el próximo miércoles de 8 a 9 de la noche aquí en Radio Guiniguada, Onda Libre y Comunitaria, FM 89.4.

0: Son las 2 de la tarde.
1: Temperatura 31 grados.
2: Tenemos una humedad del 33%.
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0: Son las 2 de la tarde y 32 minutos.
1: Temperatura 31 grados.
2: Tenemos una humedad del 33%.
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0: Son las 3 de la tarde.
1: Temperatura 31 grados.
2: Tenemos una humedad del 34%.

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0: Son las 3 de la tarde y 31 minutos.
1: Temperatura 31 grados.
2: Tenemos una humedad del 34%.
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Como chileno, donde quiera que vaya, siempre voy a decir que un grande de mi país es, fue y será por siempre Víctor Jara.

0: Son las 4 de la tarde.
1: Temperatura 31 grados.
2: Tenemos una humedad del 34%.
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0: Son las 4 de la tarde y 32 minutos.
1: Temperatura 31 grados.
2: Tenemos una humedad del 32%.
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0: Son las 5 de la tarde.
1: Temperatura 31 grados.
2: Tenemos una humedad del 32%.
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Saludos cordiales del equipo que semana tras semana abre un nuevo escaparate de papel para todos ustedes. Con la asistencia de Aday Medina, formamos el equipo Gladys Fuente Gil, Olga Lucía Rodríguez y quien les habla, Manolo Concesión, con nuestras dos sesiones, libro abierto y nuestras recomendaciones. Así pues, con el libro abierto a cargo de Olga y Gladys, les dejamos en primer lugar.

Buenas tardes, Manolo, Adai, Olga, queridos oyentes. Como decía mi compañero, sí, una semana más cumpliendo nuestra cita con todos los oyentes de Radio Guiniguada y reiterándoles la invitación a dejarnos sus opiniones en nuestro correo habitual web.libroabierto@gmail.com. Para el episodio de hoy hemos seleccionado la palabra épica, que viene del adjetivo griego etikok, epikos, y de etok, epos, que significan palabra, historia y poema. Y es que precisamente nuestro libro abierto de hoy va de este género literario. Los invitamos, pues, a recordar las hazañas de los primeros héroes de la humanidad.

0: Parece que tenemos un problema con el sonido.
1: Pues parece que hay algún problema técnico.
0: Sí. Estamos revisando la comunicación porque parece que hay un problema técnico con el sonido en Colombia.

Bueno, mientras lo solucionamos, yo voy a empezar con la presentación que tenía preparada Olga y en cuanto restablezcamos la conexión, ya seguirá ella. Precisamente ella tenía un aporte que empezaba con los cuentos de Canterbury, de Geoffrey Chaucer, considerada su gran obra maestra, una antología de 24 cuentos cortos escritos en inglés medio entre 1387 y 1400.

0: Los cuentos de Canterbury tuvieron una gran influencia en la literatura inglesa. Gracias, Gladys. Bueno, vamos a hablar sobre los cuentos de Canterbury, escritos por Geoffrey Chaucer entre 1387 y 1400. Los cuentos de Canterbury tuvieron una gran influencia en la literatura inglesa y posiblemente contribuyeron a la popularización del inglés vernáculo en la literatura dominante. Esto en contraposición al francés o al latín. En su mayoría están en verso y se presentan como parte de un concurso de narración de cuentos ficticios organizados.
1: Perdón, Olga, no te escuchamos bien. Creo que voy a retomar desde la presentación que estabas intentando realizar. Pedimos disculpas a nuestra audiencia. Bueno, los cuentos de Canterbury tuvieron una gran influencia en la literatura inglesa y posiblemente contribuyeron a la popularización del inglés vernáculo en la literatura dominante, en contraposición al francés o al latín. En su mayoría están en verso y se presentan como parte de un concurso de narración de cuentos ficticios organizado por un grupo de peregrinos que viajan de Londres a Canterbury para visitar el santuario de Santo Tomás Becket en la Catedral de Canterbury. Esta peregrinación resulta un procedimiento literario mediante el cual Chaucer encadena las diferentes narraciones para constituir un todo. La popularidad de estos cuentos ha perdurado a lo largo de los siglos. La primera versión impresa de los cuentos fue la edición de William Caxton de 1476. Fue uno de los primeros libros impresos por Caxton, el primero en Inglaterra en utilizar una imprenta. Se sabe que existen solo 10 ejemplares de esta edición, uno de ellos en la Biblioteca Británica y otro en la Biblioteca Folger Shakespeare. Leeré a continuación el corto prólogo y el comienzo del primer cuento titulado El Caballero.

Las suaves lluvias de abril han penetrado hasta lo más profundo de la sequía de marzo y empapado todos los vasos con la humedad suficiente para engendrar la flor. El delicado aliento de céfiro ha avivado en los bosques y campos los tiernos retoños, y el joven sol ha recorrido la mitad de su camino en el signo de Aries. Las avecillas, que duermen toda la noche con los ojos abiertos, han comenzado a trinar, pues la naturaleza les despierta los instintos. En esta época, la gente siente el ansia de peregrinar y los piadosos viajeros desean visitar tierras y distantes santuarios en países extranjeros, especialmente de los lugares más recónditos de los condados ingleses. Llegan a Canterbury para visitar el bienaventurado y santo mártir que les ayudó cuando estaban enfermos. Un día, por aquellas fechas de año, a la posada del Tabardo de Southwark, en donde me alojaba dispuesto a emprender mi devota peregrinación a Canterbury, llegó al anochecer un grupo de 29 personas pertenecientes a diversos estamentos. Se habían reunido por casualidad e iban de camino hacia Canterbury. Las habitaciones y establos eran cómodos y todos recibimos el cuidado más esmerado. En resumen, a la puesta del sol ya había conversado con todos ellos y me habían aceptado en el grupo. Acordamos levantarnos pronto para emprender el viaje, como les voy a contar. Sin embargo, creo conveniente, antes de proseguir la historia, describir, mientras tengo tiempo y ocasión, cómo era cada uno de ellos según yo los veía, quiénes eran, de qué clase social y cómo iban vestidos. Empezaré a describir al caballero.

el caballero era un hombre distinguido. Desde los inicios de su carrera había amado la caballería, la lealtad, la honorabilidad y generosidad y los buenos modales. Había luchado con bravura al servicio de su rey. Además, había viajado más lejos que la mayoría de los hombres de tierras paganas y cristianas. En todas partes se le honraba por su bravura. Había estado en la caída de Alejandría. Casi siempre se le otorgó el lugar de honor con preeminencia a los caballeros de todas las otras naciones cuando estuvo en Prusia. Ningún otro caballero cristiano de su categoría había participado más veces en las incursiones por Lituania y Rusia. También había intervenido en el sitio de Algeciras, en Granada, luchado con Benarín y tomado Ayar y Atalia, y en las expediciones por el Mediterráneo Oriental. Había sobrevivido a 15 mortíferas batallas y entablado combate en Trasimeno para defender la fe en 3 torneos, y siempre había dado muerte a su rival. Este distinguido caballero había asistido al rey de Palacia y en sus luchas contra un enemigo pagano en Turquía, y siempre consiguió una gran reputación. Aunque sobresalía, era prudente y se comportaba con la modestia de una doncella. Aunque nunca se dirigió con descortesía a nadie, a decir verdad, era un perfecto caballero. Por lo que respecta a su apariencia, sus monturas eran excelentes, pero no llevaba vestidos llamativos. Vestía un sobretodo de algodón grueso, marcado con el orín de su cota de mallas. Acababa de llegar de sus expediciones y se disponía a peregrinar.

y del Londres de la época medieval nos trasladamos a la antigua Grecia, y allí nos encontramos con Homero y su poema épico por excelencia, la Ilíada. Tanto la Ilíada como la Odisea fueron consideradas por los griegos de la época clásica y por las generaciones posteriores como las obras más importantes en la literatura de la antigua Grecia, y fueron utilizadas como fundamentos de pedagogía griega. La fecha de su composición es controvertida. La opinión mayoritaria la sitúa en la segunda mitad del siglo VIII a.C., pero hay algunos estudiosos que pretenden situarla un siglo antes. Tanto la Ilíada como la Odisea se atribuyen generalmente a un mismo poeta, Homero, quien se estima que pudo vivir en el siglo VIII a.C. en la Jonia actual Turquía. No obstante, se discute su autoría e incluso la misma existencia de Homero, así como la posibilidad de que ambas obras hayan sido compuestas por una misma persona. Como quiera que sea, nosotros por ahora vamos a disfrutar de un pequeño párrafo escogido al azar.

0: Vamos a leer un párrafo del canto 16, Patroclea. Así peleaban por la nave de muchos bancos. Patroclo se presentó a Aquiles, pastor de hombres, derramando ardientes lágrimas como fuente profunda que vierte sus aguas sombrías por escarpada roca. Tan pronto como le vio el divino Aquiles, el de los pies ligeros, compadecióse de él y le dijo estas aladas palabras. ¿Por qué lloras, Patroclo? Como una niña que va con su madre y deseando que la tome en brazos, le tira del vestido, la detiene a pesar de que está deprisa, y la mira con ojos llorosos para que la levante del suelo. Como ella, oh Patroclo, derramas tiernas lágrimas. ¿Vienes a participarnos algo a los marmitones o a mí mismo? ¿Supiste tú solo alguna noticia de tía? Dicen que Meneteo, hijo de Actor, existe aún. ¿Vive también Peleo entre los mirmidones? ¿Y esa es la muerte de aquel o de este lo que más nos podría afligir? ¿O lloras quizás porque los argivos perecen cerca de las contadas naves por la injusticia que cometieron? Habla, no me ocultes lo que piensas, para que ambos lo sepamos y podamos proceder.
1: Gracias, Gladys, por traernos este gran ejemplo del género épico. Yo cerraré con el cantar de Rosario.
0: Otra vez tenemos que dar disculpas, intentamos conectar y la comunicación no es muy buena, así que me van a tener que escuchar todo el rato a mí. Bueno, la otra participación de mi compañera desde Colombia era el cantar de Roldán, la canción de gesta del siglo XI basada en las hazañas del líder militar Franco Roldán en la batalla del Paso de Roncesvalles en el año 778 después de Cristo. Durante el reinado de Carlomagno, este relato no se sustenta en la historia. Tal vez, como toda gesta, se pasea entre los límites de la realidad y la leyenda. El poema está dividido en estrofas o versos en rima asonante, que resulta bastante agradable para un oído inexperto y parece haber sido universal entre las naciones europeas en la etapa temprana de su civilización. Pero fue en español donde el uso de la rima asonante se popularizó, pues fue adoptada por los autores que son sus clásicos reconocidos. La mayor parte de lo escrito por Calderón está escrito en asonancias. Como posiblemente la mejor manera de dar al lector una idea de la rima asonante, citaremos algunos versos de la traducción del señor McCarthy de Los encantos de la culpa, las hechicerías del pecado.

Todo el jardín es una sola alegría. Ni una planta que aquí haya brotado, ni una hoja que no exhale de él fragancia que ninguna lengua puede expresar. Fuentes cristalinas saltan y burbujean rompiendo con melodioso ritmo, canciones cuyo peso incesante parece triste cuando más ríen, alegre cuando más murmuran, y la envidiosa ninfa del aire. Viviendo la tierra tan ricamente adornada con las flores de muchos manantiales, se unió a esta, la más joven. Tiene a su llanura azul flores de otras clases conducidas, las cuales, elevados sobre miriadas de alas, los ramilletes vivientes flotan y revolotean.

Y continuando con nuestro programa dedicado a la épica, ¿qué mejor que recordar la epopeya de Gilgamesh? He de confesarles, queridos oyentes, que todo lo que rodea al descubrimiento de esta epopeya es tan fascinante como su contenido. Así que si la curiosidad les pica y tienen tiempo, no duden en investigarlo. Será una buena aventura. Numerosos estudios indican esta obra alrededor del 2500 a.C. Tampoco se sabe nada de sus autores, por tanto, se considera anónima. Pero en lo que sí todos los estudiosos están de acuerdo es que es, sin duda, la obra literaria más antigua del mundo. Habla de la inmortalidad en las antiguas ciudades mesopotámicas, donde dicho concepto era considerado como una de las máximas virtudes que puede alcanzar el hombre, debido a su relación con los dioses. Cuando los dioses crearon a los hombres, decretaron que estaban destinados a morir y han conservado la inmortalidad en sus manos. Este es un texto tomado de la tablilla décima, columna tercera. En la epopeya de Gilgamesh se dice que este ordena la construcción de las legendarias murallas de Uruk y, según las antiguas leyendas, Sargón I de Acab se jactó de haberlas destruido para demostrar su poderío militar. Muchos investigadores han señalado que el mito del diluvio incluido en la epopeya de Gilgamesh constituye un claro precedente de la historia bíblica del diluvio universal que se narra en el Génesis.

He aquí un pequeño párrafo. Cuando su historia empieza, los súbditos de Gilgamesh, el rey de Uruk, elevan sus quejas a los dioses, pues abusa de su poder. Las deidades crean su doble, llamado Enkidu, para que compitan y luchen entre sí, para que por fin Uruk conozca la paz. Pero antes de que Enkidu pueda retar a Gilgamesh, tiene que ser humanizado por Shammah, una prostituta sagrada, quien lo seduce y pasa con él 6 días y 7 noches, tras los cuales deja de ser el salvaje que era y tiene sabiduría y más amplia comprensión. Del enfrentamiento entre Enkidu y Gilgamesh nace una profunda amistad y parten juntos en busca de la gloria, hacia el bosque de los cedros, un lugar remoto del que, según la tradición babilonia, los reyes traían la madera para las grandes construcciones. Según una tablilla encontrada a finales del siglo XX, el bosque de los cedros de este poema es distinto al concepto que se tenía de él en la antigüedad. En este caso, es una selva animada con el canto de los pájaros, la cacofonía de los insectos y los gritos de los monos en los árboles, todos entreteniendo a un baba, un gigante guardián y señor de esa jungla en la que vivía como un rey rodeado de sus músicos. Enkidu y Gilgamesh van con la intención de matar a ese rey y talar sus árboles, y lo logran. Umbaba es inmovilizado por los 13 vientos enviados por el dios Sol, Shamash, y ruega en vano por su vida. Enkidu y Gilgamesh le cortan el cuello, extraen su corazón y pulmones y le sacan los dientes. Pero se dan cuenta de que fueron en contra de la voluntad de los dioses. De hecho, tras hacer lo que se propusieron, Enkidu mira el resultado y le dice a Gilgamesh: hemos devastado esta tierra. ¿Qué les diremos a los dioses cuando regresemos?

0: Como podemos apreciar, la épica sigue contándonos las mismas barbaridades humanas. Ha cambiado la forma, mas no su contenido, para nuestra desgracia. Y con esta última reflexión terminamos este episodio de Libro Abierto, no sin antes reiterarles que compartan sus opiniones, comentarios y sugerencias a nuestro correo web.libroabierto@gmail.com.
1: Yo sí quería cerrar esta sesión dándole las gracias a Olga, que ha intentado por activa y por pasiva poner su granito de arena, que desgraciadamente no ha podido ser, pero aunque hemos perdido la voz de Olga, el programa, a pesar del déficit importante que es la pérdida de la voz de Olga en este espacio, el programa, sin embargo, ha tenido los suficientes recursos para cumplir los objetivos. Por eso, Gladys, has puesto la voz y el mensaje, por lo menos el mensaje del programa, no se ha perdido, el mensaje de la épica. Y eso es muy de agradecer.
0: Gracias, Manolo.
1: Y bueno,
0: hasta la próxima.
1: Yo creo que ahora seguimos, Gladys sigue conmigo, vamos a hacer las recomendaciones habituales, en este caso, de libros de carácter divulgativo.
2: Recomendaciones.
1: Pues bueno, Olga, ¿de quién vamos a hablar? De Olga, no, Gladys, ¿de quién vamos a hablar?
0: Perdón. Bueno, hoy hemos tenido de todo, ¿no?
1: Sí.
0: Bueno, vamos a hablar de Lisette M. de la Prida. Ella es profesora de investigación del CSIC y directora del Laboratorio de Circuitos Neuronales en el Instituto Cajal de Madrid. Licenciada en física en 1994 y doctora en neurociencia en 1998. Ha desarrollado una carrera investigadora en centros de prestigio internacional como el University College London, Cambridge, y la Universidad George Mason, Virginia. Se incorpora al Instituto Cajal del CSIC como investigadora en 2007. Es editora de prestigiosas revistas científicas como Journal of Neuroscience, eLife y eNeuro, y ha ocupado cargos relevantes en la American Epilepsy Society, la Sociedad Española de Neurociencias y la Sociedad Española de Epilepsia.
1: La naturaleza ha forjado durante millones de años el sistema de navegación más extraordinario que conocemos. Nuestro GPS neuronal. Las mismas células que permitieron a los primeros organismos orientarse en océanos primitivos son las que hoy nos permiten navegar por realidades virtuales y construir memorias que nos definen. ¿Cómo construye el cerebro esa sensación de estar aquí ahora? ¿Por qué un olor puede transportarte instantáneamente a la infancia? ¿Qué ocurre en tu cabeza cuando te pierdes en una ciudad desconocida o cuando sueñas con lugares que no existen? Desde su laboratorio en el Instituto Cajal, donde investiga precisamente los circuitos neuronales que describe en estas páginas, Lisette M. de la Prida desentraña los secretos de cómo el cerebro cartografía el espacio, teje el tiempo y organiza los recuerdos. Con la autoridad de quien estudia estos mecanismos en primera línea de investigación, nos revela que las neuronas, capaces de orientarnos en el mundo físico, nos permiten viajar mentalmente al pasado, proyectarnos hacia el futuro y habitar mundos imaginarios. Una musaraña que escapa de un depredador, un arrendajo que planifica el invierno, un paciente que recupera la movilidad con interfaces cerebro-máquina. Todos comparten los mismos circuitos neuronales fundamentales. Este libro que te recomendamos pasa las conexiones inesperadas entre supervivencia primitiva, memoria humana e inteligencia artificial, explicadas por quien está descifrando uno de los mayores misterios de la mente. El libro se titula Cerebro, Espacio y Tiempo, escrito por Lisette M. de la Prida, publicado por Guadalmazán, y cuenta con 144 páginas.

0: Piero Martín es profesor de física experimental en la Universidad de Padua y desarrolla su actividad de investigación en el sector de la fusión termonuclear. Miembro de la American Physical Society, es Chief Physics de DTT, el nuevo gran experimento de fusión italiano. Fue responsable científico de grandes proyectos de investigación internacionales como el experimento RFX en Padua y la Task Force Europea Eurofusión Medium Size Tokamak. Activo en la divulgación científica, escribe para La Stampa y La Voce.info.
1: Este libro que te recomendamos te invita a un viaje sorprendente a través de trascendentales contratiempos en el mundo de la experimentación. Equivocarse no solo es humano, sino que también es muy útil. La ciencia suele considerarse el reino de la certeza y la verdad. Sin embargo, la duda y el error son fundamentales para el progreso del conocimiento en todos los ámbitos. Al igual que sucede en la vida diaria, también en la ciencia los errores se presentan de muchas maneras, fruto de los sesgos ideológicos, de las prisas, del despiste o del azar. Pero siempre pueden ser el motor de nuevos descubrimientos. Saber que incluso los científicos más brillantes han cometido errores es una inyección de optimismo. Entre sus capítulos desfilan las historias más sorprendentes de figuras como Enrico Fermi, Niels Bohr o Albert Einstein, junto a investigadores menos conocidos, pero igualmente fascinantes, todos unidos por un denominador común: el valor de equivocarse. Por eso les recomendamos el libro Errores memorables en la historia de la ciencia, de Piero Martín, publicado por Guadalmazán, consta de 248 páginas.

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1: Cajal, padre de la neurociencia, es junto a Darwin y Pasteur uno de los científicos más brillantes en el ámbito de la biología. Sus descubrimientos han transformado nuestra comprensión del cerebro de manera similar a como lo hicieron los de Copérnico, Galileo y Newton con el universo. Recibió el premio Nobel en 1906 por sus investigaciones sobre la estructura de las neuronas, esas misteriosas mariposas del alma, cuyo batir de alas, quién sabe si esclarecerá algún día el secreto de la vida mental. La apasionante y bien escrita biografía de Ehrlich, documentada con el rigor de la escuela anglosajona y rebosante de admiración, relata la epopeya de un niño nacido en las montañas del Alto Aragón que alcanza, sin contar con el apoyo de ninguna tradición científica, el mayor reconocimiento mundial. En una España convulsa y llena de claroscuros, Cajal sobresale como un autodidacta incansable que solo consigue la ayuda de las instituciones tras ser considerado una eminencia en el extranjero. Ehrlich resalta su tenacidad, su pensamiento visionario, sus extraordinarias habilidades, entre las que destaca la de dibujante, y las disputas con sus rivales, siendo el más notorio Camilo Golgi, con el que compartió el Nobel. La sencillez con la que explica sus increíbles hallazgos y los de aquellos que le precedieron permite que cualquier lector pueda comprenderlos y valorarlos. Así pues, nuestra última recomendación: El cerebro en busca de sí mismo, Santiago Ramón y Cajal, y la historia de la neurona, de Benjamin Ehrlich, publicada por Ladera Norte y consta de 512 páginas.
2: It's amazing to consider that I'm holding in my hands the place where someone once felt, thought, and loved. For centuries, scientists have been battling to understand

0: del viento.
1: Bien, y ya sobre sintonía ya nos vamos despidiendo, Gladys, este programa que es el 1 de diciembre, pero y recordarles que el día 8, por su carácter festivo, o sea, el próximo lunes no tendremos programa, ya que el día, como es tradicional en nuestra querida España, tiene carácter de festividad. Pero volveremos el día 15. En este caso, si no me equivoco, Gladys, creo que le vamos a dedicar el programa a los más pequeños de la, a los lectores más jóvenes de cada casa, ¿no?
2: Porque sí, va a ser líder. Sí, va a ser muy lindo porque vamos a tener una combinación entre villancicos, la música típica de estas fiestas, y los recomendados habituales de los libros.
1: Efectivamente. Efectivamente, pues entonces hacemos una pausa con festivo en medio y el día 15 nos volveremos a ver. Esta vez sí que estará Olga, quiera o no quiera, porque tendrá que estar. Es que sin Olga el programa queda un poco dilucido. No obstante, ya digo, hemos cumplido nuestro objetivo hoy, pero el día 15 a Olga la tenemos con nosotros sí o sí. Así pues el próximo... No se lo pierdan, con Olga, Gladys, Manolo y Adai. En este caso también tenemos que nombrar a Adalberto Busquet, que es el que ha hecho la selección musical de la segunda parte. Y les esperamos podernos conectar. Gracias por la atención prestada. Y nos conectamos el día 15, que será el último programa del año. Porque ya después hacemos un paréntesis hasta el día 12 de enero en el programa este, concretamente. Las emisiones volverán el día 7 de enero, las emisiones regulares. Pues hasta entonces, gracias por la atención prestada y saludos cordiales del equipo que forma este, que les guía, les conduce por este escaparate de papel. Hasta el día 15.

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1: Son las 6 de la tarde.
2: Temperatura 31 grados.
3: Tenemos una humedad del 35%.
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Bienvenidas y bienvenidos al programa semanal con la música de los 60 desde un meari u otro. Para sentarse más o menos cómodamente, sea en el cuero de una silla a lomos de un meari, el mundo animal, que nos saludó hace unos segundos, o sea, quizás más cómodo, en el asiento, aunque no de cuero, dentro de un meari, en su versión automovilística, que arrancará dentro de unos segundos.

Rumbo a la aventura, y nuestra aventura hoy no empieza en o con la arena del Sahara, que está a unos cientos de kilómetros de Canarias, sino empieza un poco más lejos, precisamente con uno de los pocos países que sigue una línea que ha desaparecido ya en Europa y casi en Asia. Estamos hablando de Cuba, porque los Yopis fueron un grupo musical de Cuba que hizo algunas grabaciones en español durante los años 60. Lázaro Manuel Yopis, más conocido como Ñolo Vega, es un cubano nacido en La Habana en 1937, que marchó a Estados Unidos para continuar sus estudios de ingeniería. Siguió el mismo camino su hermano Francisco, que se aficionó a tocar la steel guitar, la guitarra de acero, instrumento típico de la música country en Estados Unidos. El country, también llamado country and western, o también música country o música campirana en algunos países latinoamericanos, es un género musical que había surgido ya en los años 1920 en las regiones rurales del sur de Estados Unidos. En sus orígenes combinó la música folclórica de algunos países europeos de inmigrantes, principalmente de Irlanda, con otras formas musicales como el blues, el bluegrass y la música espiritual y religiosa como el gospel. El término country comenzó a utilizarse en los años 50, justo antes de llegar a los 60, que están siempre en el centro de nuestro programa, o casi siempre. Y en detrimento del término hillbilly, que se estaba utilizando antes, que era como se le conocía hasta principios de los años 60. Y su uso terminó de consolidarse en los años 70. Poco después de grabar su primer álbum en Cuba en 1958, actuaron en la Sala Pasapoga de Madrid, obteniendo un gran éxito. Durante un tiempo residieron en España, donde hicieron diversas versiones de éxitos estadounidenses, que entraron a formar parte de la historia del rock en español. Fueron pioneros en la mezcla del rock and roll con ritmos afro-antillanos. Estamos hablando de las Antillas, estas islas no en el Mediterráneo como las nuestras, sino al otro lado del Atlántico, precisamente en la costa del Atlántico, el norte de Sudamérica y especialmente de Centroamérica. En unos años en los que estaban de moda en las grandes ciudades españolas diversos grupos procedentes de Latinoamérica, los Yopis llegaron a introducir la pachanga. Y la pachanga es una mezcla de sonmutino y merengue. El uso del término para referirse a este género musical comenzó en Cuba, también ya antes de llegar a los 60, concretamente en 1959. Y hablamos un poco más sobre estilos de música, pero primero ya escuchamos algo de música.

0: Green Door.
1: La puerta verde. Green Door. El rock y esta pachanga latinoamericano o centroamericano son cosas que no parecen unirse, pero no se lo van a creer. La Puerta Verde existe de años después, de los años 60, en versiones de varios otros grupos, y sí se convierte hasta en música rock en algunas de las versiones posteriores. El rock en español o rock en castellano es la música rock compuesta e interpretada en dicho idioma. Se ha desarrollado de manera heterogénea, mayoritariamente en las naciones hispanas y en zonas hispanohablantes de Estados Unidos, muchas veces combinándose con ritmos y características propias de las culturas locales. De esta forma, el rock en español ha generado corrientes como el rock latino, el alta latino, el rock andaluz, la fusión latinoamericana, entre otras. Una de las grandes representantes, Celia Cruz, fue una cantante cubana de música tropical, apodada la reina de la salsa y guarachera de Cuba. Es ampliamente considerada como una de las artistas latinas más populares e importantes del siglo XX y un ícono de la música latina. Fue una de las máximas exponentes de su género, así como la artista más influyente de la música de su país. A lo largo de su carrera, Celia Cruz interpretó y popularizó internacionalmente ritmos tropicales como el son cubano, el son montuno, guaguanca, la rumba, la guaracha, por el cantante guarachera de Cuba, y fue uno de los máximos exponentes de su género. Y, sin embargo, le llevó al estrellato el género conocido como salsa, que es una mezcla de son cubano y otros estilos musicales. Dejamos ella aparte un momento y seguimos con música, además con una música que tiene una combinación de más musical, más sin cantantes que con en los próximos títulos que vamos a escuchar.
2: 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We're here at the Red Garter in the heart of the village, presenting to you some of the greatest stars, some of the greatest people of Latin Americana. 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

Y la que habíamos mencionado antes terminó su carrera en el exilio porque se fue a Estados Unidos para no regresar a Cuba. Mientras ahora estamos hablando de cantantes no solo de Cuba, sino también de México, de Puerto Rico y de otros países, especialmente de Centroamérica y el norte de Sudamérica. Y mientras la cantante Celia continúa su carrera primero en México y luego en Estados Unidos, país donde que tomó como su residencia definitiva, en la década de los 70 se incorporó de lleno al género de la salsa, especialmente tras su asociación musical con otros artistas del género dentro de una expresión de un grupo que después se conocía en todas las Américas, Fania All Stars, porque desde el año 1966 el sello Fania Records experimentó una gran acogida por parte del público, por lo que en diciembre de 1967 Jack Hook y Ralph Mercado les propusieron a Jerry Masucci y a Johnny Pacheco, que ya había sido mencionado antes, propietarios de este sello, presentar en exhibición a todos sus artistas, que ahora incluían a los líderes de orquesta ya establecidos como Ray Barretto y el copropietario de Fania, Johnny Pacheco, junto con la nueva generación de músicos directores Willie Colón, Larry Harlow, Monguito, Joe Batán, Luis Ramírez, Ralph Robles y Bobby Valentín. La idea era grabar una sesión en vivo que serviría esta versión como una vitrina para el sello, utilizando el formato All Stars, todas las estrellas, que ya había probado ser popular en los sellos Tico Records y Alegre Records, competidores directos de Fania Records. Escuchamos un título más de este último grupo para subrayar cómo se fomenta un instrumento en un título y otro en otro.

En 1968, Masucci, uno de los DJs de música latina y jazz conocidos en aquellos años, Symphony Sid, hablaron con el promotor del Red Garter Club, Jack Hook, con el fin de hacer una serie de presentaciones nocturnas con los músicos de Fania. Pero para ampliar la expectativa entre el público asistente a los conciertos y grabaciones, se agregaría al programa un grupo de artistas invitados, que incluye a Tito Puente, Eddie Palmieri, Richie Ray, Bobby Cruz y Jimmy Sabater, miembro del sexteto de Joe Cuba. A los artistas invitados se les sumaron los representantes del sello Faria, Johnny Pacheco, Pepe Luis, Larry Harlow, Willie Colón, Joe Batán, Monguito, también conocido con su nombre Ramón Quian, Bobby Quesada, Luis Ramírez, Ralph Robles y incluidos los vocalistas Ismael Miranda, Alfredo Pantoja, cantante mexicano, Pete, más conocido como el Conde Rodríguez, Bobby Valentín y Héctor Lavoe, Adalberto Santiago también y a la Ismael Quintana, además de Bobby Rodríguez, Orestes Vilato, Rey Maldonado, Ralph Marzán, Joe Rodríguez y Barry Rogers. El primer concierto de la familia All Stars se dio en la red, en el Red Garter Club, uno de los clubes más famosos de Greenwich, precisamente con el regidor Jack Hook que habíamos mencionado. Y en este concierto live del primer título a último, y no vamos a tener tiempo para escuchar todos, y tampoco son todos tan largos como el ejemplo de la flauta que hemos escuchado antes, porque la mayoría de los temas tenía letras muy reducidas. En este caso eran dos palabras que se repetían siempre: sabor, sabor, sabor. Donde cada instrumentalista desarrollaba sus habilidades y los cantantes sus sonidos. Además, hubo varios temas cantados en inglés. A pesar de su carácter experimental, el álbum retrata la espontaneidad y virtuosidad de unos músicos que en aquel momento apenas comenzaban a labrarse un camino artístico. Esta presentación, que tuvo como director de orquesta Johnny Pacheco, fue un intento de sondear la proyección de los ritmos latinos y tuvo un carácter meramente promocional.

gua tango, guan guan tango, guan natazo, guata carazo. Hay muchas palabras que empiezan con este de guata. Por ejemplo, el guatacarazo es no solo en Venezuela, también en algunos países cercanos. La bebida o dedicarse una noche a la bebida, entonces se ha vivido un guatacarazo. Fania All Stars es una agrupación de salsa y música caribeña, reconocido por su fusión con otros géneros como el rock, el jazz, el mambo, el soul y el reggae. Fundada en 1968 en Nueva York, en Estados Unidos, reúne a los artistas más destacados del sello y ha contado con la participación, como había dicho, de músicos invitados. Y la salsa por sí misma ya es una consolidación y combinación de los ritmos caribeños e influencias de jazz y otros. No obstante, la misma ha sido a través del tiempo combinado con otros géneros musicales. Es así que se ha combinado con el rock, el rap, el ska, la bachata y el bolero. En algunos casos, mariachi, y una de las más significativas es la cumbia de Colombia. Las primeras grabaciones que combinan estos géneros fueron hechas en México por Mike Lore a finales de los años 50 y por Carmen Rivero, creando su orquesta o su sonora en el año 1962. Y a mediados de los años 60 surge la Sonora Santanera, con músicos mexicanos, y más tarde, a finales de los años 70 ya, y a principios de los 80 todavía, los colombianos Joe Rodríguez y Joe Arroyo implementaron estas combinaciones, y a la par Fruco y sus tesos con, por ejemplo, su tema Como Cumbiambero, que soy, la cual muestra una combinación entre ambos géneros mientras es ejecutado la parte música salsa con el coro titulado, título del tema de todas estas canciones. Escuchamos más de este tipo ahora mismo y cortamos un poco lo que se repite. Vamos al siguiente título planificado.

la cumbia ambiero que soy, la cual muestra una combinación entre ambos géneros mientras es ejecutada de parte música salsa con el coro, título del tema. La historia del grupo Fania All Stars está estrechamente ligado a la internacionalización de la salsa como concepto comercial para la música latina, siendo considerada una de las formaciones más influyentes del género en total, las Fania All Stars. Entre sus hitos se encuentra haber sido la primera orquesta latina tropical en actuar en África, precisamente durante el Festival Zaire 74, un evento musical paralelo a la histórica pelea de boxeo entre Muhammad Ali y George Foreman, organizado por Don King, así como su participación en el concierto inaugural del Coliseo Roberto Clemente en San Juan, Puerto Rico, en 1973. El director artístico y musical, ya lo hemos mencionado varias veces, fue el dominicano Johnny Pacheco, fundador junto con Jerry Masucci de Fania Records. Reuniendo los destacados músicos del catálogo de Fania para ofrecer presentaciones conjuntas de alto impacto, como también el siguiente.

Caballero Sonor, y sonidos sí tenemos muchos, pero en lo que se refiere al contenido verbal, ya había anunciado hace algunos minutos muchas repeticiones, precisamente para que dominan los instrumentos estos títulos y no las voces de los cantantes, aunque haya algunos que participan con su voz, como hemos visto. Y cambiamos directamente a dos personas ya mencionado varias veces en este programa: Johnny Pacheco, uno de los grandes directores, y Pete el Conde Rodríguez. El Conde, por supuesto, no es su apellido, sino el Conde era en aquellos tiempos en varios países a Pete Rodríguez le llamaron el Conde de este tipo de música. Y cambiamos a otra voz ahora mismo.

Pedro Juan Rodríguez Ferrer es el nombre verdadero del cantante conocido como Pete el Conde Rodríguez, y empezó su carrera ya en los años 40 y 50 y murió en Nueva York en el año 2000, y fue un legendario cantante de salsa puertorriqueña, reconocido como el más cubano de los soneros boricuas por su estilo clásico, pieza fundamental en el Fania All Stars, y cantaron los dos en este título, tanto el Conde Rodríguez como Johnny Pacheco, cambiando de una voz a otro. Y tenemos justo unos minutos para un título que es también muy... tenía que mencionar, por lo menos porque no lo saben todos nuestros oyentes tampoco, que esta expresión, que es poco usado en España, salvo para la gente que sí conocen la música salsa y especialmente las palabras del norte de Sudamérica y de Centroamérica, que incluyen el significado de sornero, que es un argot popular colombiano, especialmente utilizado en Medellín y Cali, que describe a alguien o algo sigiloso, disimulado, o una actitud relajada y cautelosa. Se usa como adverbio de modo para indicar que se actúa con calma o en secreto. También se usa como expresión de bienestar, en el sentido de estamos sorneros. Y nuestro último título ni vamos a escuchar ni la mitad porque nos falta tiempo. El último, de hecho, vamos a quitar directamente. El penúltimo sí me parece importante, porque es una canción típica de Héctor Lavoe, el venezolano. Y este periódico de ayer, sí vamos a escuchar por lo menos una parte del periódico.

Y con el sonido de Héctor Lavoe, este cantante y productor musical puertorriqueño, ya estamos llegando casi al final de nuestro programa de esta semana de cara viernes de 8 de a 8 hora Canarias y de 8 a 9 hora península hasta este fin de semana, porque hay que pensar que se cambiarán también nuestros programas, no para los canarios, se siguen emitiendo en directo a las 7 y hasta las 8 de la tarde los viernes, pero la repetición del fin de semana, unos 3 horas más tarde, normalmente se va a escuchar también para los peninsulares una hora más tarde. A partir de la semana que viene, el cambio del horario de invierno al horario de verano. Y después ya seguiremos con los cálculos de los horarios en otros países, especialmente latinoamericanos, donde tenemos la mayor parte de los oyentes. Y nos despedimos, Henry en el micrófono y también con el técnico que nos ha acompañado todo este tiempo y que es uno que es indispensable para un programa como hoy, aunque no han sido dos sino solamente uno, porque ya saben, hemos tenido unos programas con varios, pero Cristian Santana ha sido el único que nos acompañó hoy.

0: Son las 7 de la tarde.
1: Temperatura 30 grados.
2: Tenemos una humedad del 38%.

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0: darles la bienvenida en este Encuéntame en las Ondas, que cada miércoles nos encontramos para trasladar aquello hermoso que sucede en este punto de las Islas Canarias, en este archipiélago que anda navegando en este Atlántico, para llegar a ese corazón que también tiene que contarnos cosas. En principio, de 5 a 6 nos trasladamos este Encuéntame en las Ondas, y cada miércoles tiene ese toque único de voces que nos trasladan esa creatividad que sucede en cada lugar. Conectamos desde ya con Colombia, en el lugar que se llama Pereira, algo mágico, un lugar mágico, donde el activista y poeta Luis Carlos Zamoracano nos va a estar conectado con este sitio, y también intervenir a lo largo del programa hasta las 6 de la tarde. Primero le damos el saludo a quienes comparten también esta mesa en el día de hoy. Rita, encantado de venirte.
1: Hola, es un placer estar aquí con ustedes, la verdad.
0: Y bueno, algo nos trae, que es la literatura, la poesía, las personas comunes como son los Guarroyo, la creatividad literaria, la radio, ¿verdad?
1: Por supuesto.
0: Un montón de cosas.
1: Sí, sí. Pues de eso estaremos hablando.
0: Desear que compartamos esta hora con muchos más temas que también queremos que formen parte de lo literario, de lo cultural.
1: Ajá, perfecto.
0: Amigo Alfredo, que ya estuviste una de las veces por acá anticipando esta visita cuando fuera el poemario de Rita, ¿verdad?
2: Sí. Buenas tardes y gracias por la invitación. En nombre mío y en nombre de Rita.
0: Encantado también, amigo. Entrelazamos, si necesitamos unir al mundo, nosotros ponemos también mensajes que tienen que ver con el deseo, la aspiración de un mundo más humano, solidario y no violento. Y de ello, que hacemos esa actividad también en el Centro Cívico Suárez Naranjo, vienen otras dos voces que son un regalo para Arenales Tu Radio, para que una de sus participantes reconocerán la voz, quienes escuchen luego el programa en Arenales Radio, estén Cuéntame en las Ondas. Pero viene por primera vez una de las voces participantes del taller Radio Carola de fuera de la puerta del Centro Cívico Suárez Naranjo. Ella es Ana Pérez.
3: Gracias, Tino. Sí, es mi primera vez aquí y espero que no sea la última.
0: Estoy seguro que no será. Incluso estamos animando que quienes participan en el taller de Radio Carola, en el Centro Cívico, yo estoy convencido que tienen la creatividad y la pasión por luego hacer radio, algún programa de radio aquí, en esta radio libre y comunitaria.
3: Cuenta con ello, por lo menos participaciones.
0: Y Rosa Marina, que ha participado ya en alguna ocasión con Arenales Tu Radio, ¿verdad?
4: Sí, bueno, estuve otra vez, en otra ocasión aquí en Guinaguada. Y contigo, bueno, en numerosos ejercicios que hacemos prácticos.
0: Y ahora, bueno, será una de las cosas que comentemos en una próxima radionovela, ¿verdad? En la que ya hemos incluido a Rita y Alfredo en la historia.
4: Bueno, lo de la radionovela va a ser algo mágico. Va a ser como muy, no sé, muy, muy participativo y bueno. La escritora es encantadora y bueno, va a ser una oportunidad estupenda.
0: Sí, hablamos, según como indica Rosa Marina, de Carmen J. Nieto, la escritora que no solo ha participado en el club de lectura de Fuera de la Portada, sino tiene ese ofrecimiento que se generó a través de Juan Padrón, de que hiciera algo más con la radio, que interviniera su novela. Y surgió lo de esa creatividad a la que te vamos a incorporar.
1: Yo, ya, encantada, la verdad.
0: Vamos a compartirnos primero esto que decíamos, que Nosotros queremos que forme parte siempre de ese deseo de acabar con el genocidio en Gaza, continuar con esa, parar todos los demás que existen en el mundo y construirnos esa, ese mundo solidario al que todo el mundo aspira desde lo más profundo, y que tiene que ver muchas veces, o casi todas las veces, con derrotar todo tipo de violencia que existe en cada lugar, ¿verdad? Pues compartimos este mensaje de Pía Figueroa, de, bueno, saludamos primero si está conectado Luis Carlos Zamora desde ese lugar de Pereira. Saludos, amigos.
5: Un saludo a todos los radioyentes de Encuéntrame en las Ondas, Café y Arte. Una bonita tarde. Iba a decir un bello día, pues aquí es son las 11 de la mañana. Y bueno, muy pendiente de todo. Saludes a Elga y a Antonio, no sé si todavía están en Colombia, pero espero que su estadía hubiera sido lo más bonito y hubiera... Y, hubieran conocido lo bello que es el Eje Cafetero y algunas otras partes de Colombia. Y bueno, café, arte, cultura, emprendimiento y asociatividad. En ese tema estamos, en el tema de nuestro café y del amor por poder servir, como dice este tema, entre tanta conversación que hemos tenido a nivel personal, en el tema de poder servir y de poder ser lo más correcto posible y siempre buscando la manera, valga la redundancia, de ayudar a los demás.
0: Pues mira qué bien que sea también hoy este tema que tanto es una de las iniciativas allá en Pereira, que la literatura esté siempre al alcance de toda la gente, que sea un elemento vivo cada libro, con esos proyectos que suceden y surgen en Colombia. Y por eso está hoy Rita por acá. Le decíamos que queríamos compartir esos dos mensajes de solidaridad con los que siempre comenzamos este programa.
6: Vamos a pasar los días, las semanas, los meses, y siguen las guerras, y siguen los gobernantes incentivando el belicismo, poniendo más fondos, poniendo recursos, poniendo más armas, a una escalada que ya atenta con llegar a lo peor. 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Alcemos la voz, levantemos nuestra voz, la de los pueblos, y exijamos la paz. Exijamos que se ponga en marcha toda la capacidad diplomática para llegar a acuerdos necesarios, urgentes, y terminar con las muertes. Que no nos sea indiferente la guerra. Comprometámonos con la paz. Alcemos nuestra voz ya por una paz urgente.

0: pues en ese deseo de presenza.com, en el nombre de la directora de esta agencia internacional de noticias de paz y no violencia, con el que este programa y su la descripción de quienes intervienen y una foto común que haremos al final, pues será uno de los artículos que compartamos en esa web. Mira, había una cosa de que queremos incorporarte, que es saber que nos trae Rita una historia que se va a presentar este viernes y del que queremos hablar, empezar a hablar en este ratito. Ajá. Este viernes se presenta
1: El mar que me falta. El mar que me falta es una novela que hace ya unos años ya había escrito, pero volví a reescribirla ya un poco más desde la perspectiva ya de lo que ha significado para mí la emigración y de todas las emociones encontradas que he vivido durante estos 5 años que hace ya que no vivo en mi país, Cuba. Y entonces son historias de vida, yo digo, de alguna manera todas las historias de vida están marcadas por ese dolor que ha implicado para mí renunciar a lo que formó parte de mi mundo por 50 y tantos años. Y nada, espero que las personas disfruten, que las personas encuentren en ese libro. Son conflictos humanos que a cualquiera de nosotros nos puede tocar o cualquiera de nosotros hemos vivido ya. Y espero ya, o sea, reitero que las personas que encuentren respuestas allí, que disfruten y que les llegue, les logre llegar la buena vibra con la que fue realmente escrito este libro.
0: Qué bueno, Rita. Sabemos que siempre hay que sacar algo de sí, de ese interior, para llegar de forma literaria a otras personas, ¿verdad?
1: Sí.
0: ¿Qué ha representado para ti el...?
1: El mar que me falta. Mira, en el mar que me falta han coincidido varios sueños, ¿no? O sea, se han cumplido varios sueños. Desde pequeña, mi ciudad no tenía mar. Y yo siempre dije que una de las cosas de las que adolecía mi ciudad, Santa Clara, es que no tenía mar. Yo amo el mar desmedidamente. No sé nadar. No sé nadar. Le tengo pánico al agua. Es algo muy contradictorio. Es que amo desmedidamente el mar. Y entonces yo siempre, para la radio he escrito varias novelas. Tengo, no sé, alrededor de 20 novelas escritas, radiales, pero nunca había incursionado en la narrativa. Y gracias a ti, que me pusiste en manos de Lou, logré realizar este sueño, porque realmente la novela, y quiero explicar esto porque me parece muy justo y muy honesto darle el valor que tienen las personas, ¿no? El trabajo que tienen las personas. Y Lou ha hecho un trabajo muy bueno conmigo, porque cuando ella cogió la primera vez el borrador de la novela, me dijo: mira, Rita, evidentemente eres una novelista de radio, porque esto es una novela de radio, no es una novela narrativa. Y entonces ella, iniciamos juntas este camino y gracias a ella logré sacar una novela en narrativa, como era mi sueño. Y te decía que confluyeron varios sueños porque el mar, retomo la idea, ha sido el gran sueño, uno de los grandes pasiones de mi vida. Y yo siempre dije que si alguna vez escribía una novela en narrativa, tenía que ser el mar. Y realmente los tres personajes principales de mi novela, que son Pablo, Marina y Elisa, y ella, que es un cuarto personaje también, que tiene una fuerza, yo creo que realmente es la persona que lleva el mensaje en la novela, o sea, mi tesis como escritora en la novela lo lleva el personaje ella, que no tiene nombre, que se dice así, ella. Todos estos personajes aman desmedidamente el mar. Y entonces, de alguna manera, tienen una complicidad con el mar. A él van cuando están felices, a él van cuando están carentes, a él van cuando están frustrados. Y entonces es un poco que yo estoy diseminada en todos esos personajes, ya te digo. Y, O sea, confluyen esos dos sueños. Haber escrito, escribir una novela narrativa y escribirla con el que tenga como marco el mar. Y nada, espero, reitero, que las personas quizás no sea la gran novela, pero es una novela escrita desde el sentimiento. Eso sí los puedo garantizar. Es una escrita desde el amor, desde las emociones, y quisiera que les llegara a los que se acerquen a la novela y que puedan leerla, lograr tocarles las fibras del alma con mi novela. Es mi aspiración.
2: Rita, ¿y ese mar es un mar genérico o es un mar puntual, específico, de donde tú has vivido?
1: No, es un mar genérico.
2: Es un mar genérico.
1: Es un mar genérico.
2: Okay.
1: Sí.
3: Bueno, es el mar de La Habana.
2: Ajá, bueno.
1: No, pero sí. ¿Tú dices en la novela o el mar que yo amo?
2: No, bueno, hablas de la novela, ¿no? Pero...
1: el mar que yo amo, sí. Es el mar genérico, es el mar de todo, del mundo entero, digamos. Pero en la novela es el mar de La Habana, o sea, porque la novela está básicamente, o sucede en La Habana, la capital del país. Disculpa, porque es que no había entendido bien la pregunta. Y va de eso, básicamente, ¿no? Y algo importante, el título, El mar que me falta, es porque está referido directamente a esas cosas que los seres humanos... ¿cómo es la palabra exacta? Esos trozos de uno que no logra encajar, esos trozos de uno que andan desperdigados por el mundo y que uno no sabe cómo armar el rompecabezas emocional en nuestras vidas. Entonces a eso está referido el mar que me falta. Es eso que no has encontrado y que buscas y que buscas, que algunos desisten y no lo buscan más. Y otros lo siguen buscando el resto de la vida. Y otros los encuentran, ¿no? Así que hay de todo. En la novela hay de todas esas cosas.
2: Bueno, es estupendo, porque el mar es un elemento de emociones, ¿no? Yo creo que es el elemento más representativo, ¿no? Para mover emociones y para poder proyectar ahí todo eso que tienes dentro, ¿no? Tan profundo. Ajá. Qué bueno.
1: Gracias.
4: ¿Se podría decir que el libro nos puede enseñar cosas para ser más felices?
1: A ver, que sí, porque quizás no tanto para ser más felices, sino son pautas para la vida. O sea, son pautas para eso justamente, para encontrar lo que nos falta, para encontrarnos con lo que necesitamos, con lo que anhelamos, con lo que soñamos. Y eso de alguna manera también te conduce al camino de la felicidad, ¿no? Pero es más bien eso, es pautas para llevar mejor la vida. O sea, para no tener tantas carencias emocionales, para ser valientes y osados y cruzar y dar los grandes saltos del tipo que sea en nuestras vidas. Por ahí ese es el mensaje de...
4: O sea, que nos puede ayudar realmente.
1: Por supuesto.
4: A todos, porque esa sería la finalidad de escribir el libro. ¿O cuál sería tu finalidad a la hora de escribir el libro? ¿Qué te gustaría que se llevara el lector?
1: Que la gente aprenda realmente a amar. Que la gente aprenda a amar, pero aprenda a amar desde la esencia. Y que la gente aprenda a amar y que aprendan a amarse. Porque a veces postergamos nuestros intereses, a veces postergamos lo que queremos y lo aplazamos para empatizar con el otro, para hacer concesiones al otro. También es importante priorizarnos y hacernos felices y importarnos nosotros, ¿no? También de eso va la novela.
4: Sí. Porque al final es el mar, que es amarte.
1: Esa. Qué bien.
0: Hermosísimo, porque es verdad que tiene mucha poesía.
3: A ver, yo he tenido la suerte de trabajar con Rita a través, no sé, más de 10 años ya, de dirigir su radionovela. Tuve la suerte también de leerme esta novela, El mar que me falta, y todo lo que ella ha dicho es sinceramente cierto. Cuando tú lees el libro, tú lo que dices, bueno, sí, gente perfecta no hay. los personajes se equivocan, y de eso trata, ¿no? De reconocer los errores y de que tratar de asimilar que el error que de otra persona que te puede hacer daño a ti, tratar de perdonarlo y sacarle provecho quizás al error que cometió tu pareja, tu hijo, tu ser querido, pero saber que lo está haciendo por el bien de él, y se tratar de crearte una como una defensa, y no llevar eso la vida entera, porque al final el que más va a sufrir es uno mismo, no porque la persona que tomó su decisión ya la tomó a favor de él, y tú tienes que asimilarlo y dejar que la vida fluya y montarte en el vaivén de las olas, uh-huh. Y que la ola va y que la ola se va también. Entonces tratar de ser tú mismo, de eso va la vida, creo yo, y es lo que trata de dar la esencia de la
1: sí, saber perdonar, aprender a perdonar,
3: exactamente, sí. Saber también. En qué momento tienes que perdonar, saberlo
1: y pasar página.
3: Exacto.
0: Hay hermosos valores, y una de las cosas que tiene es esa magia humana que tiene la radio, es conectar, esté donde esté la persona, hacer que esté cerquita y aquí, como sucede ahora con la voz de le damos la bienvenida a Lou Arroyo. ¿Cómo estás, mi niña?
5: Hola, mira, en primer lugar voy a darle un saludo a todos los oyentes de Encuéntame la Sonda, y a Pereira, que la otra vez se me olvidó de saludarlo, a sí. nuestros compañeros de Colombia. Bueno, estoy bastante bien, gracias por invitarme a compartir un ratito con todos ustedes. Un saludo a Ana Pérez, a Rosa Marina, creo que están por ahí, ¿no?
0: Sí.
5: No las conozco personalmente, pero un saludo. Bueno, sí conozco a Rita, por supuesto, y también a Alfredo. Y bueno, encantadísima de compartir un ratito con todos ustedes aquí de la charla del libro de la novela de Rita, que saldrá el viernes a las 6:30 en la Biblioteca Pública del Estado. Así que los invito también.
0: Y cuenta, nos decía Rita, bueno, te escuchan también, ¿verdad?, desde Pereira, y te invitamos desde ya. Luego te haremos otra invitación, que queremos que te incorpores a una cosita, un proyecto que lo vamos a recordar hoy. Pero conocerás a Ana, a Rosa Marina en el Centro Cívico Suárez Naranjo, y a mucha más gente del taller de radio en los próximos tiempos, en este próximo mes, bueno, en este mes de mayo. Mira, ¿qué representó? Nos contaba un poquito, Rita, pero para ti, enfrentarte a la recepción de ese material que tiene mucho contenido humano, y cómo haces tú cuando te llegó el mar.
5: Bueno, cuando me llegó el mar, que me falta. Ella se ríe. Bueno, los oyentes va a escuchar nuestra risa. Fue muy muy curioso, porque yo, antes de recibir el texto, ella, como me comuniqué con ella por teléfono, yo no la conocía personalmente. Ya sabes que fue a través de ti, Tino, que le diste, mira, ella. Entonces, primero hizo un contacto humano a través del teléfono, y bueno, yo le dije, me manda tu obra, yo la estuve mirando. Entonces, creo que cuando uno va aprendiendo a lo largo de la vida, a aprender a estudiar, a canalizar estas cosas de la escritura, entonces si yo tengo saberes que yo puedo transmitir a otra persona, aquí estoy. Creo que todos los seres humanos podemos ayudarnos mutuamente. Entonces le dije, mira, tú eres una escritora de radio, pero que esto no es, esto es, hay que hacerlo en literatura. Entonces le empecé a dar una, mira, esto es así, asado. Y bueno, hicimos un proceso, hemos hecho un trabajo común, porque le he tenido que guiar un poco, no es porque ella no supiese escribir, sencillamente que son diferentes formas de escribir, no lo mismo que tú estás escribiendo a una telenovela, que es a través de la radio, que la gente tiene que sentir a través de lo que tú dices en palabras y el sonido de tu voz, transmitirle esos sentimientos y emociones, que a través de lo que es la literatura, la narrativa. Y nada, ella fue muy buena alumna, enseguida cogió el hilo, y bueno, pues hicimos pues eso, un trabajo común. Ella fue aprendiendo rápidamente, porque claro, es normal, es una persona que tiene la técnica, se le tiene que enseñar igual que a otras personas. Y bueno, y hemos hecho, pues, la conocí también personalmente, primero conocí a Alfredo, pero después la conocí a ella, y hemos hecho, no sé, tú sabes, Tino, que ya me conoces, toda la gente que en mi entorno toca, y estoy con ellos, con la antología, con la escritura, siempre ya lo toco como si fuera algo mío, lo convierto en parte de mi entorno. Entonces, Me encantó la novela. La novela tiene, ella me preguntó qué opinaba. Yo le dije, me gusta, porque tiene lo que tú estás diciendo, esa estructura de diferentes personajes con diferentes puntos de vista de la vida, de cómo cada persona experimenta lo que es la tristeza, la alegría, esa contradicción que puede tener el ser humano de equivocarte o pensar que lo estás haciendo bien. En general, perdona, pero estoy un poco así con la garganta, en general, pues es una novela que te va a transmitir, sobre todo porque son varias historias entrelazadas, entre ellas historias de mujeres, ¿vale? Porque aunque hay hombres, pero me refiero, ella lo puso en tres perspectivas de diferentes edades, de diferentes situaciones de mujeres, y bueno, y sobre todo porque está creado y recreado realmente la escena desde La Habana, desde Cuba, es en Cuba, entonces... Muy bien, bueno, y también porque he tenido que respetar parte de vocabulario que ella utiliza normalmente, porque cada país tiene una serie de vocabularios. Ya sabemos que nuestros hermanos del otro lado del mundo, cada país tiene una serie de vocabulario, de jerga al hablar, y bueno, se respeta muchas veces. Yo en ese sentido siempre suelo ser respetuoso mientras no esté haciendo un fallo gramatical, ortográfico o algo raro. Se le respeta el vocabulario que se hace, ¿me entiendes? Vocabulario concreto, sobre todo cuando es el hablo. Y los personajes, algunos muy divertidos, hay algunas partes muy tristes, pero a la vez tiene una esperanza, es decir, que te da un mensaje de esperanza desde fondo. Así que, ¿qué puedo decir? Bueno, poco más puedo decir. Quiero que no voy a hacer más spoiler para que adquieran la novela, ¿no?
0: Es verdad, y encontrarnos el día 8 a las 6:30 en la Biblioteca Pública del Estado, uh-huh, para quienes tengan la referencia más cercana, la más cerquita al Parque de San Telmo. Uh-huh. Y uh-huh, en ese encuentro, ¿qué te gustaría que se produjera, Lou?
5: A mí, pues lo que yo creo que más que es, en ese encuentro me gustaría que hubiese como una especie de comunión entre las personas que asistan, sea tanto de la isla como de fuera, de cualquier país, en una comunión un poco con el tema de Rita, porque vamos a poner un par de cositas interesantes, ¿no? Que va a llegar un poquito al corazón a las personas, lo que estén allí presentes. Y solamente mi mensaje es que la cultura está en nosotros, y la forma de ver la cultura es cómo nosotros tratemos con el respeto y la consideración por la diferencia que puede haber en otra persona a la hora de escribir. Todo el mundo tiene algo que transmitir y que contar, entonces yo creo que la novela va a gustar muchísimo. Ya lo estoy prediciendo. La novela va a gustar muchísimo y sencillamente... Yo creo que por estar nosotros allí va a estar Rita, bueno, voy a estar yo también, por supuesto, y nosotros vamos a transmitirle a las personas que asistan pues esa bienvenida y ese respeto para que comparta con ella, con la autora, porque realmente la protagonista va a ser esa noche ella, ¿vale? Entonces, que comparta con ella ese momento especial que es el nacimiento de un libro, de un sueño, uh-huh, y bueno, y que vendrá muchos más sueños, ¿eh?
1: Sí.
5: Porque ya la tengo embarcada. Embarca todo el mundo.
1: En la antología.
5: En la antología, sí. Que también es del mar, por cierto.
1: Sí. Ya,
5: que, y bueno.
0: Verdad que una manera común de participar. Vamos a invitar a quienes han estado ya en otras antologías, ya sea la poética, la de, uh-huh, Lágrimas Volcánicas, como también la literaria, a que estén ahí, y sumarte a dos cositas, aprovechando que, uh-huh, bueno, te contactaremos en otro momento para más cosas, pero en la próxima antología sumar a Luis Carlos Zamora Cano para hacerla una antología universal en que empiecen a aparecer gente de otros que actualmente viven en otros países y en el que estén, uh-huh, la presencia de escritores y escritores de Canarias, pero también de otros puntos del mundo. Y una
5: Hombre,
0: cosita,
5: me encantaría,
0: ¿verdad?
5: A ti, no me encantaría. Sabes muy bien que yo voy por la cultura y aquí sí, en las antologías mías hay personas de diferente tipo de países, otra forma de ver la vida. Yo nunca digo que no, creo que sí. Eso sería muy interesante porque sería una muestra de cada país o de cada lugar que muestra cómo es la vivencia y la enseñanza de que queremos transmitir a nuestros hijos. Entonces, tú sabes que yo me apunto en bombardeo y tengo mucha gente que me sigue para el bombardeo, así que yo acepto lo que la gente decida y yo estoy dispuesta a hacer una antología más universal.
0: Exacto. Mira, y la otra, que te apunté una cosita, pero que es una sorpresa que queremos lanzarla desde aquí. Hay un proyecto desde Guiniguada Comunicación que se llama Guiniguada y tú, y es cualquier experiencia que se haya tenido con la radio, hacer programas, venir de invitados o invitadas, haber generado amistad con alguien que participó en la radio, haber formado parte de alguno de los programas que se hicieron de cualquier manera, y crear pequeños relatos radiofónicos. Eso nos lo envíen por audio, esa es la invitación que estamos haciendo desde hace un tiempito, pero convertirlos también en textos literarios, que se hagan un libro, que seguro que vamos a conseguir la manera de financiarlo por el apoyo que estamos teniendo desde alguna de las instituciones, y que seas tú una de esas elaboradoras de esa antología de Guiniguada y tú. ¿Te anima?
5: Bueno, voy a decir acepto, pero no para casarme.
0: Vale. Bueno, un relato puede formar parte de ese vale, libro perfecto. De Guiniguada.
5: Cualquier ayuda, tú no sabes perfectamente que cualquier ayuda, cualquier duda, tú sabes muy bien que yo a la gente suelo acompañar a lo largo del proceso, desde que empieza con la obra hasta que termina. No la dejo abandonada ni sola, sino así de mi mano.
0: Y a mí también.
5: Qué, entonces,
0: qué lindo.
5: Qué suerte. Entonces, cualquier ayuda, cualquier duda, cualquier cosa que quieran, yo tengo las puertas abiertas, ¿vale? Le puedes dar a mi contacto a quien vaya recomendado por ti, que yo los recibo con las manos abiertas, los brazos abiertos, ¿vale?
0: Pues todo el cariño, Lou.
5: Sí.
0: Y bueno, sabemos que te vamos a ver prontito, ya por lo más cerquita, este viernes. Abrazar a la gente, el contar luego la experiencia que hayan tenido cada cual. Pues nos escuchamos en otro ratito, continuamos.
5: Muchas gracias.
0: A ti, mi niña.
5: Muchísimas gracias a todos, un abrazo fuerte.
4: Besito.
2: Un abrazo fuerte, un placer escucharte. Ya nos conoceremos.
0: También hasta, vale, hasta Pereira. Mira, vamos a continuarnos, luego haremos otro entrelace con esto que estamos viviendo, con lo que nos manda cada semana Elena Falcón, que recordamos, si participa o asistes a cualquiera de los eventos que este arco iris sonoro que ella nos prepara de agenda cultural, pues formas parte de ese acto o de esa actividad, pues nos la haga llegar a encuentameguiniguada@gmail.com. La agenda cultural de Elena.
6: La cultura es aquello que hace que los seres humanos seamos diferentes. La cultura es la medicina para la ignorancia y el aliento para escapar de nuestro día a día cada vez más rutinario. Para disfrutar de ella solo debemos tener una buena agenda cultural, y aquí en este espacio Las Ondas te comparto una para que estos días te inundes de cultura. Fit Experience Fest 2026, cultura urbana, danza y música, se recogen en el Parque Marítimo César Manrique en Santa Cruz de Tenerife, este sábado 9 de mayo desde las 10 de la mañana, con un concierto final a las 9 y media de la noche. Santa Cruz acoge una de las citas híbridas más contemporáneas del calendario cultural de las islas. El Fit Experience Fest combina deporte, cultura urbana, danza, freestyle y espectáculo musical en un formato multidisciplinar que conecta nuevas generaciones con la cultura del movimiento. Durante la jornada, el recinto se transforma en un espacio creativo con exhibiciones de urban dance, zonas de entretenimiento abiertas, performance coreográficas y experiencias participativas. El evento culmina con un concierto internacional que convierte la cita en una auténtica fiesta cultural abierta a todos los públicos. Más allá del deporte, este festival se plantea como una celebración del cuerpo como lenguaje artístico y social, integrando música, creatividad urbana y ocio cultural inclusivo. Gran Fe, 60 aniversario de la comunidad coreana en Canarias. Este sábado 9 de mayo en la Plaza de Canarias, de 1 del mediodía a 8 de la tarde, se celebra la llegada de los primeros barcos pesqueros desde el puerto de Busan en Corea del Sur al puerto de La Luz y Las Palmas en Gran Canaria. La comunidad coreana celebra 6 décadas de historia, convivencia cultural con las islas, con un gran encuentro abierto al público donde va a haber música, gastronomía, actividades culturales para conmemorar un aniversario tan especial. Les invitamos a vivir una experiencia única donde Corea y Canarias se encuentran a través de la música tradicional de ambos lugares, exhibiciones de cocina coreana con comida a degustar, danzas, espectáculos, narraciones tradicionales, prueba del traje tradicional coreano, el hanbok, talleres, exposición de fotografía de esos pescadores que llegaron hace 60 años, concurso de baile de K-pop y una K-pop party fin DJ para celebrar este gran evento con una canción exclusiva de la mano de ese DJ que se llama DJ Dave. Les invitamos a este gran evento desde aquí, desde la Agenda Cultural y también desde el Poké Puente, que estuvimos en la semana pasada en el programa Encuéntrame en las Ondas, en un especial K-Puente que pueden escuchar en la página web de Radio Guiniguada. Latin Island Festival en el recinto ferial de Arrecife de este 9 de mayo a las 7 de la tarde. El Latin Island Festival convierte a Lanzarote en un punto de encuentro internacional de la música latina contemporánea. Artistas de distintos países transforman Arrecife en una gran pista cultural abierta al mestizaje musical. El festival fusiona conciertos, baile social y experiencias culturales vinculadas al Caribe y América Latina, generando un espacio donde conviven ritmos urbanos, tradición musical y celebración colectiva. La cita destaca por su carácter intercultural y por atraer a público local y visitante en un entorno como la que tiene la música como lenguaje universal. Una noche pensada como experiencia cultural completa, emoción, identidad, conexión entre culturas atlánticas y a disfrutar. Taller artístico Mapas del Viento y del Mar en el Centro Cultural de Puerto del Rosario en Fuerteventura este miércoles 6 de mayo de 5 de la tarde a 6 y media. Inspirado en el paisaje majorero, este taller creativo invita a explorar la relación entre arte, territorio y naturaleza mediante técnicas plásticas contemporáneas. Los participantes trabajarán con cartografía artística, dibujo experimental y materiales reciclados para reinterpretar el viento y el océano como elementos culturales e identitarios de la isla majorera. La actividad propone una reflexión ecológica y estética sobre el territorio, acercando el arte contemporáneo a públicos no especializados. Una propuesta participativa que une educación artística, sostenibilidad y creación colectiva. Encuentro de cruceros, fiesta de la Cruz de Breña Alta en La Palma este sábado 9 de mayo a las 6 de la tarde. La tradicional fiesta de la Cruz, con más de un siglo de historia, continúa su programación cultural con el encuentro de cruceros y actos festivos que celebran la identidad palmera. Las calles se llenan de cruces artísticas elaboradas durante meses por los vecinos, convertidas en auténticas instalaciones efímeras de arte popular. Música, recorridos culturales y participación vecinal transforman el municipio en un museo abierto donde tradición religiosa, creatividad artesanal y convivencia social se entrelazan. Esta es una de las manifestaciones más representativas del patrimonio cultural vivo de Canarias, el encuentro de cruces en la fiesta de la Cruz de Breña Alta, en la Isla Bonita. Rutas culturales del bus de las tradiciones canarias en diversos municipios de la isla de La Gomera desde este martes 5 de mayo a las 4 de la tarde, con una hora de salida diaria que es las 4. Una experiencia cultural itinerante que propone descubrir la identidad gomera a través de patrimonio etnográfico y tradiciones insulares. El recorrido integra visitas guiadas, interpretación histórica y actividades culturales vinculadas a oficios tradicionales, música popular y paisaje con el entorno cultural. Semana Cultural Municipal con talleres y artes escénicas en Valverde, en el Centro Cultural Azabanos, este domingo 10 de mayo desde las 7 de la tarde. El Hierro celebra su programación cultural primaveral con actividades escénicas y talleres comunitarios orientados a fortalecer la vida cultural insular. Teatro amateur, música local y encuentros creativos convierten el Centro Cultural Azabanos en un espacio de participación ciudadana. Un ejemplo del modelo cultural herreño basado en comunidad, tradición y creación contemporánea. La cultura es una medicina, una herramienta de sanación para la mente y el alma. Es de las pocas cosas de hoy en día que nos se van de nuestra realidad, no siempre tan idílica. Esta es la Agenda Cultural de Elena Falcón.
7: Una idea.
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2: Pues nos compartimos, bueno, toda esa agenda cultural de Elena Falcón y una noticia para la próxima semana. Bienvenido, Antonio.
3: Hola, buenas tardes a todas y todos los oyentes de Radio Guiniguada. El domingo 3 acabó el Festival de Cine de Las Palmas. Soy el encargado, gracias al amigo Tino Prieto, de hablar de cine, aunque me gustaría hablar de muchas otras cosas. De momento estamos en cine. Ya veremos más adelante. El país invitado fue India, no lo voy a decir porque no lo teníamos muy claro. Y la que ganó, la película que ganó se llama El resto es ruido, una película mexicana. Yo vi las que van a concurso 5 y para mí fue, la verdad, que de las peores. Pero claro, uno tiene su opinión, el jurado pues opina distinto que yo, evidentemente. Una película mexicana en español que, si la veis, pues opinaréis. Y el resto de las películas os hablaré. Yo vi 20 películas, 5 de cada rama, y os lo comentaré el próximo miércoles porque Tino Prieto tiene la agenda super full del Estambul, como decíamos en los 80.
2: Como debe ser, y porque nos importa que todo lo que sucede en el ámbito cultural de la ciudad de Las Palmas de Gran Canaria, conectarla con otros lugares del mundo.
3: Bueno, gracias.
2: Agradecido, Antonio.
3: Gracias,
2: recordar,
3: Tino.
2: En el próximo...
3: Próximo miércoles por teléfono, porque estoy fuera de la ciudad de Las Palmas.
2: Y eso es lo que tiene lo hermoso de las conectivas, que la radio nos acerque desde cualquier lugar donde estemos. Gracias, Antonio.
3: Gracias.
2: Y vamos
3: a
2: compartirles como otra noticia antes de seguir con... Bueno, seguimos compartiendo un par de noticias de que nos envía siempre Luis Carlos Zamoracano de Pereira. Y luego terminamos todo el espacio final con Rita y algo que va a ser un mensaje precioso. Les comentaba, sumando a la agenda cultural, una historia súper linda. Este domingo 10 de mayo a las 7:30, la 11ª, la 11 muestra de teatro popular. Esto es en la Sala Insular de Teatro, ya saben, en la calle Pérez Galdós, donde está la sede del Cabildo Insular de Gran Canaria. Ahí nos vemos y compartimos también miradas y proyectos. Nos vamos con lo que nos comparte desde Pereira Luis Carlos Zamoracano.
4: Saludo cordial desde esta hermosa Pereira, capital del departamento de Risaralda, para Café y Arte, a estas ondas que trascienden el océano y que pueden escucharnos al otro lado del mundo. Contarles que nos llama mucho la atención que en una de las bibliotecas satélites, quiero contarles que la Biblioteca Pública Ramón Correa Mejía es la biblioteca central de la ciudad de Pereira, de la municipalidad de nuestra ciudad, pero de ella dependen otras bibliotecas que se ubican en diferentes lugares de la ciudad donde se supone las personas pueden acercarse a los servicios bibliotecarios que no solamente ofrece la biblioteca pública principal, sino estas bibliotecas adscritas a la biblioteca pública Ramón Correa Mejía. Pues en una de ellas, en una comunidad que en nuestra ciudad de Pereira se llama San Joaquín, que estoy seguro muchas de las personas oyentes de este espacio radiofónico pues recordarán, sobre todo si son pues pereiranas y están en esos lugares, en esos sitios del mundo, pues haciendo su vida. En esta biblioteca, la biblioteca satélite de San Joaquín, el gobierno del alcalde Mauricio Salazar, junto con el secretario de las tecnologías, o TICS, como las conocemos en nuestra ciudad, acaban de inaugurar un punto Vive Digital. Quiero explicar exactamente qué es eso. Es un lugar donde la comunidad que hace parte de San Joaquín y de la biblioteca que atiende a estos habitantes de este sector de la ciudad pueden acceder a los servicios bibliotecarios, pero ahora desde plataformas digitales. Es decir, las personas pueden acceder al e-book, por ejemplo, que es una de las plataformas bibliotecarias nacionales en Pereira y en el país. Pueden utilizar por algún tiempo X o Y servicios de internet completamente gratuitos, investigadores, profesores, académicos, docentes, y la misma comunidad tiene la oportunidad de manera gratuita de acceder a los servicios de internet gracias a este

0: declive digital que se ha ubicado en este lugar de nuestra ciudad. Así pues que esta es una noticia buena, maravillosa, que desde la Biblioteca Pública Ramón Correa Mejía y la Biblioteca de San Joaquín podemos ofrecerles a todos ustedes desde este espacio de las ondas radiales. Un abrazo para todos, feliz resto de tiempo y estamos comunicándonos en una próxima oportunidad a través de este espacio Café y Arte. Hasta pronto.
1: Hola Luisa Mora, muchas gracias por la invitación. Mi nombre es Marta Montoya. Yo soy licenciada en Español y Literatura, vinculada actualmente a la Biblioteca Pública Ramón Correa Mejía, que está ubicada en el edificio Luz y Tejada, en pleno centro y corazón de Pereira. Pereira, nuestra ciudad de las puertas abiertas. Gracias por la invitación a este maravilloso programa y decirte que a través de las letras he descubierto el paraíso, el maravilloso mundo de la imaginación. Totalmente dispuesta a la escucha, a la oralidad, a la escritura, a la lectura, a través del plan municipal trabajamos todo este ejercicio lector. Lo hacemos con mucho amor a toda la comunidad, siempre motivando a que toda la comunidad general, no solamente educativa, sino nuestra ciudadanía, tenga acceso y de forma gratuita a las letras a través de unos textos que se llaman las chambranas. Entonces, sería maravilloso poder contar con el apoyo a futuro de alguna fundación que pueda patrocinar o promover estos escritos maravillosos que se hacen mediante estos talleres, que no se queden allí en el ejercicio de aula o en el ejercicio comunitario, sino que se visibilicen estos procesos porque vale la pena, porque vale la pena soñar que Colombia puede ser diferente, que Colombia puede ser, nuestra ciudad puede ser visibilizada a través de las letras, de las escrituras regionales, de toda la sensibilidad femenina que existe a través del mismo discurso. Entonces, de nuevo, muchas gracias por la invitación, totalmente admirada de su proceso que hace a través de este programa radial. Gracias de nuevo, Luisa Mora, por esta invitación y aquí los esperamos con los brazos abiertos.
2: Ay, pues con los brazos abiertos también esperamos que todo lo que va sucediendo en cada lugar del mundo donde nos escuche llegue como resonancia a otros lugares. Animar, decíamos al principio, la tarea más importante es el detener, acabar con el genocidio en Gaza. Que la ley que nos hemos establecido para estos tiempos lleve a donde tenga que ser, ¿no? Por lo menos se establezca ese juicio contra los genocidas como han sido Netanyahu, Trump y todos los colabel bélicos que han intervenido en esta barbarie, en este genocidio, y luego empezar a detener los continuos que siguen y toda la violencia. Y si queremos hacernos un regalo, es lo que nos ofrece Rita ahora.
3: Ajá. Bueno, es un poema que escribí hace ya un tiempo, ya estando aquí en España, y quiero compartirlo con todos ustedes, con los que me acompañan esta tarde y con los oyentes. Los grandes amores quedan siempre en el umbral de la puerta, como si temieran, al abrazar lo cotidiano, estropear la magia que los condujo a nosotros. Amores que sacuden las raíces del tedio y el polvo de las alas, incitándonos a la reconquista de cielos olvidados. La rutina la desplaza ahora un nombre, lleno de suspiros y puntos suspensivos. En la cocina se nos quema el asado, embelesados ante la imagen que el espejo nos devuelve. Sales a la calle y estrenas un paso, un saludo nuevo, y justo en ese instante se dispara el perdón, anclado desde aquel malentendido con la vecina, y puede que hasta le regales un guiño de cómplice felicidad. Subes al bus y los rostros conocidos te miran como si te tratases de una aparición. Tú ni cuenta te das. Has dejado de mirar con ojos propios las calles, las puertas de las casas, todas tienen mensajes. Te espero. Me llamas. Cuídate, amor. No olvides que estoy aquí. El sol solo saldrá si tú apareces. Los grandes amores te acompañan de ida y vuelta. los despides al entrar a tu todos los días, porque incluso ese todos los días lo asumes renovado, con la vital certeza de que alguien en un sitio del mundo te respira, te piensa y te espera.
4: Ay, qué hermoso. Qué bonito. Qué regalo mira, tan lindo. Muchas gracias, Rita.
2: La suerte,
4: cuánto amor.
2: De escuchar las cosas. Vamos a comentar también el canal que Rita tiene en YouTube.
5: Ese poema me lo hicieron a mí.
4: ¿Era para ti?
5: Sí. Yo creo que estaba esperando.
3: Estaba muy lejos. Estaba en Cuba esperando. Ay, para reunirnos.
2: Hermosísimo, ¿verdad?
3: Gracias.
2: Vamos a tener, ya no, nos tenemos que ir despidiendo. Bueno, encontrándonos siempre este es el camino. Gracias, Luis Carlos, por lo aportado. Nos seguimos viendo en la próxima semana, ¿verdad?
6: Muchas gracias y a todos los compañeros que están ahí presentes. Los espero por aquí, que te dejen ver. Cuando lleguen, hay que comunicarse, estar pendiente, y siempre estoy aquí en el Eje Cafetero. Y bueno, en Colombia, que tiene variedad de, como dice, idiosincrasia, como decía la compañera, o formas de hablar, idiosincrasia, y sí, mucho para conocer. Y Suramérica.
2: Gracias.
3: Gracias.
2: Amigo, hermano. Nos muchas veremos gracias. Pronto. Les compartimos la despedida de cada cual. Bien, Rita. Bien, ¿verdad?
3: Gracias a todos. Gracias al Señor que desde allí de Colombia nos escucha y nos apoya. Ha sido un placer también compartir.
6: Qué hermoso ese poema.
3: Gracias.
2: Gracias, Alfredo.
5: Gracias a ti.
2: Gracias, Ana. Rosa gracias. Marina.
4: Muchas gracias a todos.
2: Gracias,
4: ha sido
2: Gise.
4: Un placer.
2: Y este mensaje y regalo también. Telvi Temara Amer Fulawin. Paz, fuerza y alegría para toda la gente.
7: Muy claras, pero la idea principal y el ejercicio de docente es tan maravilloso. Linda, porque
5: cuando... fue la hora.
8: Y yo en esta ocasión quiero enviarle mi agradecimiento a todos los radios.

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1: Son las 8 de la tarde.
2: Temperatura 28 grados. Humedad 44%.

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0: 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Empezamos. Esto es Respetable Público. Muy buenas, mundo. Buenos días, tardes, noches. Depende de dónde nos escuches. Ahora con esta maravilla de internet, con los podcasts, bueno, puedes escucharnos en cualquier momento desde cualquier lugar del mundo. Efectivamente, esto es Respetable Público, que se emite los jueves desde Las Palmas de Gran Canaria de 9 a 10 de la noche y se repite los domingos de 7 a 8 de la tarde. Cristian Santana, hola, ¿qué tal? Aquí siempre tras el cristal. Y hoy vamos a entrevistar a una mujer nueva en mi vida, la acabo de conocer hace poquito y estoy muy contenta. ¿Qué tal, Paola Morales?
1: Hola, Mónica. Bien, muy bien, gracias.
0: Muy canario suena eso.
1: Sí.
0: El Morales canario, ese,
1: sí,
0: ¿no?
1: Sí,
0: Morales.
1: Sí, claro que sí, Morales, canario total.
0: Sí.
1: De Fuerteventura, además.
0: De Fuerteventura.
1: Sí, de Fuerteventura.
0: Ah, muy bien. Bueno, ella es actriz, también es una teatrera, es una mujer de teatro, que como toda buena actriz hace de todo, ha hecho un poco de todo. Y bueno, tiene una historia muy particular porque ella ha vivido muchos años fuera, ahora nos va a contar, pero vamos a empezar por el principio. Quisiéramos saber cómo fue tu infancia aquí en Canarias, cuándo se despertó en ti ese gusanillo artístico, si te viene de familia, si es algo, cómo evolucionas luego hasta que tú dices, pues mira, esta va a ser mi profesión, etcétera, etcétera. Cuéntanos.
1: Bueno. Digamos que esta cosa de esta profesión de actriz estuvo siempre, porque desde pequeña yo frecuentaba el colegio de monjas, de las monjas, el colegio de la Milagrosa, y había una, desde que éramos pequeños, desde los 5 años prácticamente, teníamos una monja que luego se quitó los hábitos, que en este momento Sor Marisol, creo que se llamaba, pero bueno, no recuerdo muy bien. Ella era la que se ocupaba de hacer las actividades culturales, ¿no?, en el colegio. Y yo empecé desde ahí. O sea, para mí ese era un momento. Me acuerdo que mi primer personaje que hice con todas las niñas de mi clase, éramos pequeñitas, fue la hormiguita.
0: ¡Ay, qué maravilla!
1: Sí, y yo eso no me he olvidado nunca de eso.
0: Sí, no, ¿no?
1: Sí, sí, sí, la hormiguita trabajadora, prácticamente. Y esa hormiguita, me acuerdo que tenía una, ¿cómo se llama? No era un traje, ahora no me viene la palabra.
0: Como un mono.
1: Un mono, exacto. Lo estaba diciendo en italiano. Un mono de terciopelo negro, la tuta, una tuta nera. Bueno, un mono negro de terciopelo que me quedaba estrechísimo. Y me acuerdo, es una cosa que no me he olvidado nunca, que cuando estábamos cantando las hormiguitas que van por alrededor de, en el patio del colegio, en una celebración, no sé, no me acuerdo qué día era, y se me había roto el mono, se me había descosido. Y yo mientras cantaba y caminaba con toda la forma de los brazos, las manos así cerradas al lado de la cabeza, y hacía, cuando pasaba por delante de mi madre, le hacía así con la mano, le indicaba la espalda, que se me estaba abriendo el traje. Bueno, eso para decirte un recuerdo que no se me ha olvidado, de verdad no se me ha olvidado nunca esa experiencia. Y de ahí pues seguí en el colegio de las monjas hasta que me fui, cuando fui al colegio.
0: ¿Eso aquí en Las Palmas de la
1: Canaria? Eso en Las Palmas, sí, sí, uh-huh. Eso en Las Palmas. Y luego cuando pasé al segundo, ¿cómo se llama?, al curso,
0: a la secundaria,
1: ¿verdad? Exactamente, allí también seguí. Cuando llegué al Instituto Tomás Morales, allí también seguí. O sea que esto, lo del teatro, me ha acompañado siempre. Y para mí fue muy natural decidir de formarme, de estudiar. Ajá. Y prepararme.
0: Porque tú
1: para hacerlo.
0: Aquí, en Las Palmas de Gran Canaria.
1: Yo nací aquí en Las Palmas de Gran Canaria.
0: Vale. ¿Y cuando llegó la hora entonces de formarte, decidiste?
1: Cuando llegó la hora, bueno, digamos que cuando estaba en el instituto, allí conocí a través de Blanca, Blanca Rodríguez, que estudiábamos en el Tomás Morales. Y creo que fue a través de Blanca que hacíamos espectáculos en el instituto. Que supe de la Compañía Canaria de Teatro, ¿no? Y entonces hicimos un seminario, unas pruebas, un cast, hoy se diría hicimos un casting, pero bueno, no se hablaba de esa sí. manera. Y bueno, y ahí entré en la compañía, después de las pruebas y de todo el seminario que hicimos de preparación, ahí entré en la, formé parte de la Compañía Canaria de Teatro. Y en el espectáculo que hicimos sobre la historia de los guanches bajo el signo de Cáncer.
0: Ajá.
1: ¿Vale? Y bueno, esa fue la primera experiencia profesional. Claro, después de eso yo dije, bueno, pues yo quiero prepararme profesionalmente porque este es mi trabajo. Fue muy natural, no tuve que pensarlo más de una vez, o sea, llegó naturalmente porque lo sentí así. Y de ahí dije, bueno, pues entre otras cosas, ¿por qué no elegí de irme a Madrid, por ejemplo? Pues porque yo tuve siempre desde muy pequeña una idea de irme lejos. ¿Sabes? Y Italia en particular, porque me atraía muchísimo la historia de Italia, el arte de
0: Italia. Tanto arte, ¿verdad? Sí.
1: El arte de Italia, la lengua. Y bueno, también fue por otros motivos, o sea, porque en ese momento convivía con una persona que tenía intención de irse a Italia, y entre una y la cosa, pues elegimos efectivamente de irnos a Italia. Y también porque para aprender y para formarte profesionalmente, si no sabes, por ejemplo, irme a Londres, de España yo la excluí completamente, porque mi deseo era dar un salto fuera de los límites conocidos, ¿vale? No que yo conociera la península o Madrid o Barcelona en modo particular, pero bueno, mi deseo era
0: viajar, explorar, ¿no?
1: Sí,
0: conocer
1: explorar.
0: Algo distinto.
1: Sí. No conocía la lengua italiana tampoco, no tenía ni idea. Pero claro, cuando tienes 20 años, porque yo tenía 20 años, pues ahí no te pones ese problema. Sí, te pones el problema de que yo lo que quería era ponerme a estudiar inmediatamente,
0: desde que
1: llegara. Si me iba a Londres, el inglés para mí ha sido siempre una lengua rara,
0: ajá,
1: tengo que decirlo sin ningún problema, porque es así, es la verdad. Dije no, en Alemania tampoco, porque quién sabe cuánto tiempo. Y entonces dije no, Italia es el sitio donde yo quiero ir. Y así fue.
0: Ajá.
1: En el 84, en 1984, me organizo y con tres duros, como se dice,
0: ajá,
1: ¿vale? Me cogí el avión y mi familia me dijo, mi madre me preguntó, ¿cuándo vuelves? Y yo le dije, no sé.
0: Uh-huh.
1: Hoy comprendo que este no sé que yo le dije a mi madre fue un golpe.
0: ¿Para ella?
1: Sí, porque una niña de 20 años, considero una niña, aunque
0: sí,
1: uno no se siente niño, ¿no? A los 20 años ya te sientes grande, te sientes lista, preparada para ir a hacer lo que sea. Y bueno, me imagino que eso fue, como de hecho fue un, como decir, bueno, ¿y qué? Yo ahora esta no la veré más, quién sabe cuándo fue, cuándo vuelve, ¿no?
0: Ajá.
1: Pero fue así. O sea, yo dije, no sé cuándo vuelvo, mamá, no sé.
0: ¿Y no volviste?
1: No, a ver,
0: bueno,
1: no volví. Sí, volví
0: viajar,
1: después de dos años.
0: Claro. A visitar, quiero decir. Y
1: sí, volví a visitar después de dos años, porque cuando llegué a Italia, llegué a Roma, fue en verano, en julio de 1900, el 25 de julio.
0: Del 84.
1: Del 84.
0: Ya se nota, ¿no? El acento que tiene, de los años.
1: Del 84 llegué a Roma. Llegué a Roma. Y bueno, eso fue... fue una llegada a Roma en la estación de los trenes, porque no fui directamente a Italia, me fui con el avión, me fui a Mallorca,
0: ajá,
1: a Ibiza, y allí, ¿sabes?, en esos años en Ibiza, y fue me di una vuelta, digamos. Me di una vuelta por Ibiza.
0: Entendí, capito.
1: Me di una vuelta por Ibiza Y bueno, donde había mucha ansia, pero creo que el ambiente, no sé ahora cómo será, pero me imagino que no tiene nada que ver con lo que habrá hoy, no sé, me supongo. Y de luego de Ibiza a Barcelona, y a Barcelona cogí un tren, yo sola, y llegué a Roma.
0: A ver qué pasa.
1: A ver qué pasa.
0: Muy bien, pues vamos a escuchar un poquito de música, a ver cuál es tu selección musical y después continuamos. Gracias.

0: Aquí seguimos en Radio Guiniguada, estamos entrevistando a Paola Morales, actriz canaria afincada en Italia, que nos estabas contando que llegaste a Roma en el año 84 y tú fuiste a Roma, no tenías contactos, direcciones de personas de teatro en Roma, conocías a alguien, tenías alguna amiga, nada, fuiste así con tus tres duros y toda tu maravillosa juventud de ímpetu.
1: Sí. No tenía ningún contacto, no tenía nada, no tenía ningún contacto de ninguna persona profesional ni nada de nada. Lo que tenía era mi novio, el novio que yo tenía en aquel momento, que él estaba en Las Palmas conmigo, pero él se había ido antes. Él era, se llama Natalio Mangalavite, era un argentino, es un argentino porque está vivito y coleando, músico, jazzista, tocaba y toca el piano, y bueno, él se había ido antes que yo, un mes antes, y me esperaba en Roma. Y cuando yo llegué a Roma, él no estaba todavía en Roma porque estaba trabajando ya fuera de Roma, en la zona, en una zona de vacaciones, ¿no? En la zona donde la gente se iba de vacaciones, en el Circeo se llama este sitio, también un sitio muy particular para mí en aquel momento. Y cuando llegué a Roma, pues nada, me vino a buscar un... No, no me vino a buscar nadie. Yo tuve que coger un taxi para ir a la casa donde él tenía una persona amiga que me recogía, y luego él venía a buscarme para irnos al Circeo y pasar el verano. Y en el mientras pasaba el verano, pues yo me informé de lo que había. Ahora mismo no me acuerdo si yo tenía idea. Bueno, lo que yo buscaba era el sitio mejor que había en Roma, la escuela Silvio D'Amico, de arte dramática Silvio D'Amico. Pero ¿qué pasa? Que cuando pasó el verano, yo en septiembre fui a la Escuela de Arte Dramática Silvio D'Amico en Roma, pero por problemas de tiempo para los, ¿sabes?, para los documentos y todo eso, ahora mismo no me acuerdo.
0: Burocracia,
1: papeleo. Yo no conseguía poder entrar para hacer los exámenes para acceder a la escuela. Y entonces, como no quería perder el año, ellos me aconsejaron la escuela privada mejor que había en Roma, que era la alternativa a la escuela, a la academia, ¿vale? Y se llamaba la Escuela de Arte Dramática Studio Fersen. Uh-huh. Fersen era un director de teatro, un personaje muy particular que trabajaba con Grotowski.
0: Ajá.
1: ¿Vale? Del teatro de Grotowski. Que en aquellos años Grotowski era un teatro alternativo, digamos, ¿no?
0: Claro, todo esto,
1: muy,
0: el teatro pobre,
1: exacto, muy interesante. Y Fersen pertenecía a esa, ¿cómo se dice?
0: Corriente.
1: A esa corriente, exacto. Y nada, entonces me inscribí a la escuela, al estudio Fersen. Tengo que decir que yo fui becada por el Cabildo de Las Palmas.
0: Barcelona.
1: Fui becada por 2 años por el Cabildo, y gracias a eso, aunque tardaba un poquito en que las cosas llegaran, pero bueno,
0: sí,
1: eso
0: pero
1: era...
0: Te honra mucho también,
1: sí,
0: decirlo,
1: sí,
0: y agradecerlo,
1: sí,
0: porque
1: sí,
0: siempre
1: sí,
0: hablamos de los
1: sí,
0: poderes y de los políticos, sí, y parece que solo nos quejamos, ¿no?
1: No. Yo estoy muy, estuve muy agradecida porque en aquel momento yo no tenía, o sea, digamos que mi familia no me mantenía en ese sentido. Yo no tenía un apoyo económico porque yo elegí de hacer algo que no pedí permiso, como así decirlo. No fue un acuerdo con la familia, porque también en aquellos años a veces no todo el mundo está de acuerdo. Bueno, no quiero entrar ahora en estos particulares, pero yo tenía que mantenerme con mis fuerzas. Y tengo que decir que lo de la ayuda del Cabildo fue muy importante, porque me daba una tranquilidad, a pesar de que no era suficiente, pero bueno,
0: sí,
1: fue
0: pero
1: importante.
0: Y
1: estuve siempre muy agradecida de
0: sí,
1: eso.
0: Yo también.
1: Y bueno, me diplomé en la escuela, en el Estudio Fersen, una escuela de 3 años, ajá, y allí aprendí a hablar italiano. Y tengo que decir que aprender una lengua extranjera estudiando teatro es
0: lo mejor.
1: Lo mejor. Lo mejor. Salía de las clases con un dolor de cabeza impresionante porque tenía que entender lo que los demás decían. Sí. Y luego había también diferencias, porque en Italia se hablan muchísimos dialectos, ¿no? Y los actores, los jóvenes actores que venían a estudiar como yo, pues cada uno tenía su acento en italiano, ¿vale? Claro, luego eso tienes que quitarlo, porque tenían que aprender a hablar el italiano, digamos, correcto, entre comillas.
0: Sí,
1: pero
0: un
1: bueno,
0: estándar, ¿no?
1: Un estándar que no tuviera inflexiones particulares. Y tengo que decir algo del que voy un poquito orgullosa, que mi profesor de recitación, porque allí teníamos de todo, era una escuela que se formaba en tantas cosas, en la voz, en el movimiento, en la danza. Yo estudié en esa escuela la danza Limón, que era la danza, porque teníamos una profesora que ella era bailarina de la técnica Limón. La recitación, estudié dicción italiana para aprender perfectamente el italiano sin acento, porque para trabajar profesionalmente tú tienes que quitar el acento, el italiano tiene que quitarse el acento dialectal y el extranjero el acento extranjero, o sea que yo tenía que limpiar completamente la lengua italiana. Y tenía clases, había una profesora que nos daba las clases de dicción y ella nos daba a los 3 extranjeros que estábamos en ese curso, un polaco, un mexicano guapísimo.
0: Dicho sea de paso.
1: Dicho sea de paso. Y yo, pues ella nos daba las clases privadas para quitarnos el acento. O sea que yo hablaba...
0: De onda, lo hacía.
1: Sí,
0: ella.
1: Sí, sí.
0: ¿Y tu profesor de recitación qué te dijo?
1: Y mi profesor de recitación me dijo... no me dijo a mí, lo dijo a los alumnos. Escuchen a Paola cuando habla, porque ella habla italiano.
0: ¡Qué maravilla!
1: Sí.
0: ¡Qué maravilla!
1: Escuchen cómo ella habla la palabra italiana. Y yo me quedé muerta, por así decirlo, ¿no?
0: La hormiguita, fíjate, ¿no? Porque eso es trabajo, trabajo,
1: sí,
0: trabajo, dicción, dicción. Seguro
1: sí,
0: que estuviste con lápiz,
1: pero,
0: con
1: sí,
0: todo. Pero
1: sí, sabes que no era solo una cuestión de dicción, era una cuestión de expresión. Porque cuando tú hablas una lengua que no es la tuya, él lo decía por eso, no por la dicción, la perfección de la dicción, sino por el significado de la palabra. Porque él decía, yo digo, cuando, para mí, ¿qué era para mí? Como yo no conocía el italiano... Yo necesitaba absolutamente saber el significado de la palabra para poder expresarla. Porque si no, ¿cómo expresas un sentimiento? ¿Cómo expresas un pensamiento? Tienes que saber el significado de la palabra. Cuando nosotros, como estamos acostumbrados, quien tiene la lengua original, ¿no? Tú hablas así, digamos, sin pensar mucho en lo que estás diciendo. Pero cuando recitas, cuando tienes que hablar y comunicar algo que no es tuyo, sino de lo que estás contando, del personaje que estás contando, de la historia que estás contando, tú tienes que saber lo que estás diciendo. Tienes que descubrir de nuevo lo que estás diciendo, el valor de la palabra. Y para mí no es que fuera esa, sino es que si yo no era así, no lo podía hacer.
0: Claro.
1: No lo podía expresar. Y entonces él me cogía como ejemplo para que ellos hicieran un esfuerzo en volver a descubrir la palabra que estaban acostumbrados a expresar normalmente.
0: Sí, sí, sí, sí, muy interesante, ¿no? Ese volver a ver, revisar bien los conceptos, las palabras, el significado, la sintaxis, ¿no?
1: Sí.
0: ¿Por qué un adjetivo?
1: Sí.
0: ¿Por qué un adverbio?
1: Sí, exacto.
0: Sí, sí.
1: Y la construcción de la frase,
0: claro,
1: ¿no?
0: Y uno toma más conciencia de la frase, de lo que está diciendo, ¿no?
1: Exactamente.
0: Sí, muy interesante. Bueno, y ahí te graduaste y empezaste luego a trabajar profesionalmente enseguida o te seguiste formando, porque la cosa sigue. Pero vamos a escuchar otro temita musical, ya ves que esto pasa rápido. Y continuamos.

0: Radio Guiniguada, respetable público, el único programa radiofónico exclusivamente dedicado a lo teatral. Paula Morales, estamos en Italia, estamos en la escuela, ¿cómo se llama? Fresser.
1: No, Fersen. Alessandro Fersen.
0: ¿Y de ahí qué pasó? ¿Cómo sigue la historia?
1: Bueno, de ahí sigue la historia que cuando terminé los 3 años, me diplomé, hicimos el espectáculo y todo muy bien. O sea, yo estaba muy, muy, muy feliz. Y claro, ahí se trataba de empezar a buscar trabajo y tal. Pero ¿qué pasa? Que una noche voy a ver un espectáculo al Teatro Argentina de Roma. Y fui a ver el espectáculo de un tal director, Giorgio Streller.
0: ¡Chan, chan, chan!
1: La grande magia de Eduardo de Filippo. ¿Vale? Bueno, cuando yo vi ese espectáculo, yo dije, yo quiero hacer este teatro. ¿Por qué? Porque Giorgio Streller fue, porque ya hace 20 años que murió, fue el mejor director de teatro en Italia y en Europa. Fue un grandísimo artista. Era un mago. Streller era un mago. Era un mago del teatro, era un mago del arte. Y cuando yo vi ese espectáculo me quedé enamorada. Dije, yo quiero hacer este tipo de teatro. Luego, cuando salí de esa noche, de ese espectáculo, supe que él iba a abrir, después de unos no sé cuántos años, iba a volver a abrir la escuela que había cerrado con la persona con la que él fundó el Piccolo Teatro de Milano, Paolo Grassi. Ellos dos, Paolo Grassi y Giorgio Streller, fundaron el Piccolo Teatro de Milano después de la Segunda Guerra Mundial, ¿vale? Y ellos habían abierto una escuela, pero luego la cerraron. Bueno, en el 87 él quería volver a abrir la escuela de teatro que fundó con el apoyo de Europa. ¿Vale? La scuola del piccolo teatro d'Europa, la scuola di teatro, il piccolo teatro di Milano, teatro d'Europa. Y hacían los exámenes. ¿Ok? Bueno, yo supe esto y dije, yo quiero absolutamente participar a esta selección. Y me preparé. Nos presentamos 1.000 personas. 1.000 personas pedimos de toda Italia,
0: medio mundo ahí,
1: para poder acceder a la escuela. Los exámenes duraron un año.
0: ¿Un año?
1: Un año. Hicieron 3 selecciones en un año, ¿vale? Yo participé a las 3 selecciones, obviamente, y eligieron 30 personas. En esas 30 estaba yo también.
0: Por supuestísimo, de 1.000, fíjate.
1: Sí, de 1.000 personas. Bueno, eso fue una experiencia maravillosa. Fue una experiencia maravillosa. Maravillosa en conocer a Giorgio Streller, conocer la forma de teatro, su teatro, estudiar con él. Y fue una experiencia maravillosa y toda la gente que conocí y todas las posibilidades que tuve ahí en ese momento, en esos años y después. Pero bueno, pues de Roma me fui a Milán y allí estuve y entré en la escuela del Piccolo Teatro de Milano, Teatro d'Europa, con la dirección de Giorgio Streller y muchos otros profesores. Fue una experiencia maravillosa. Prácticamente vivía con todo el día en el teatro. Estudiamos, ¿por qué? También porque la escuela estaba subvencionada por la Europa, ¿no? Y nosotros vivíamos, nos pagaban para que pudiéramos estudiar.
0: Ah, fíjate.
1: Sí, sí, sí, sí, sí. Nos pagaban, sí, sí. Nosotros teníamos una beca, prácticamente, ¿no? Porque vivíamos todo el día, desde por la mañana hasta por la noche. 8 horas estábamos en el teatro. Y no solo, al final, cuando terminábamos, pues participábamos en los espectáculos que habían. Uh-huh. O en los espectáculos que estábamos como público. Uh-huh. O sea, fue una inmersión completa.
0: ¿Y eso fueron
1: 3 años?
0: Uh-huh.
1: En el 89, Giorgio Strehler empieza a trabajar en un espectáculo muy importante que fue el Faust de Goethe, ¿vale? Y ahí eso fue una producción increíble donde trabajamos nosotros también, y yo tuve un papel particular ahí también en ese espectáculo. Y también esa fue una experiencia maravillosa, fue una experiencia maravillosa. Pude trabajar con Ian McKellen, pude trabajar con Caroline Carlson en la danza, sí. Bueno, fue una ocasión importante para conocer también otras personas del mundo del espectáculo, internacionales y italiano, por supuesto. Luego, cuando hicimos un espectáculo que fue como el espectáculo que se presenta al final de los estudios, ¿no? ¿Cómo
0: claro,
1: se dice?
0: Sí, como el trabajo de fin de carrera.
1: Ensayo, sí, exacto. Sí,
0: la tesis.
1: Hicimos un espectáculo que es un espectáculo histórico en el Piccolo, que es el Arlecchino, servitore di due padroni. Uh-huh. Y fue la edición del Buen Día, o sea, la edición del Buongiorno. Porque Giorgio Strehler quería terminar ese espectáculo, ya quería hacerlo, pero bueno, luego lo pensó de nuevo y lo retomó con nosotros. Y nosotros hicimos una gira por toda Europa con ese espectáculo. Esta también fue otra experiencia increíble, porque L'Arlecchino, servitore di due padroni, è uno spettacolo storico en la historia del teatro, que sigue siéndolo, ¿eh?
0: Sí.
1: Pero claro, ahí por ahí han pasado muchas generaciones de actores, de grandes actores, de grandes actrices, y yo tuve el honor de poder hacer también un personaje importante en ese espectáculo. Y bueno, digamos que pues, luego de ahí sigue la historia, ¿no? Trabajé, tuve la posibilidad también de conocer a Calisto Vieito.
0: Ajá.
1: ¿No? Un personaje que me gustó muchísimo. Calisto Vieito tiene una energía, hace mucho tiempo que no lo veo, que no sé que él trabaja muchísimo en la lírica, ¿no?
0: Ajá.
1: Pero con él hicimos un trabajo sobre la casa de Bernarda Alba y me encantó Calisto. Estuvimos muy con mucha sintonía, o sea, fue un momento muy bueno.
0: Qué bueno.
1: Sí.
0: ¿Y te quedaste? ¿Ya te fuiste quedando en Italia?
1: Sí, bueno, y allí me quedé en Italia y estuve trabajando en el Piccolo, luego me fui del Piccolo porque luego, siempre siendo joven, pues quieres hacer más experiencia. Fundé una compañía con un grupo, con otro grupo de compañeros que habíamos hecho la escuela juntos, y luego de ahí, pues muchas más cosas, o sea, siempre en teatro, algo en la televisión, poco, porque yo siempre he preferido hacer teatro, porque es lo que me gusta.
0: Sí, ¿y giraba mucho por Italia? ¿Hacían?
1: Sí. También tengo que decir que hubo un momento en mi carrera que quise pararme.
0: Uh-huh.
1: Porque viví también exigencias mías personales, necesidad de hacer otras cosas, no porque el teatro no fuera importante, todo lo contrario, sigue siéndolo, más que el mundo, el hacerlo, ¿no? El trabajarlo, en vivirlo.
0: Sí.
1: Porque es un arte, es un momento muy importante, el teatro es importante. Es importante que exista, ¿no? Es importante que exista donde se puede comunicar cosas, donde se entra en directo contacto con la gente, con las personas, y para la persona que lo hace, ¿vale? Es un camino, es un laboratorio para sí, para la persona, para el actor, para el artista.
0: Es un laboratorio de vida,
1: ¿cierto? Es un laboratorio de vida. Es un laboratorio de conocimiento de ti mismo, ¿no?
0: Sí.
1: Pero bueno, aparte de eso, luego también hay necesidad de conocerse también en otros que no tenga que ser necesariamente profesional, en otros ámbitos profesionales, pero en otras condiciones donde tú puedas, tengas posibilidades de dedicarte a conocerte realmente, uh-huh. ¿vale? Hacer un recorrido dentro de tu persona y de tu historia. Y eso te enriquece también para cuando luego te pones al servicio de contar la historia tuya. No mía personal, sino tuya, Mónica, o de otra otros, persona, claro, de otras personas.
0: La historia de otros, eso de otros. Que el público llama exacto. meterse en la piel del personaje.
1: Exacto,
0: ¿no?
1: exacto.
0: Sí. Muy bien, Paola Morales.

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1: Continuamos en Radio Guiniguada, esto es Respetable Público, programa de teatro con esta maravillosa actriz, Paola Morales. Bueno, y ahora estás aquí en Canarias, has regresado, estás medio regresando, cuéntanos un poquito.
2: Bueno, sí, yo ahora estoy aquí en Canarias porque creo que esto sea bastante, bueno, no sé, no quiero decir que sea normal, no lo sé. Para mí es una vuelta a casa. Diferente a las otras veces. Yo vivo en Italia desde hace 36 años y cada vez que he vuelto ha sido una experiencia y un momento diferente. Lo he vivido la vuelta siempre de una manera diferente, y esta también es diferente a las precedentes, ¿vale? Encuentro hoy, yo estoy más dispuesta por todo el recorrido que he hecho en mi vida y sobre mí y sobre mi historia, y me siento mucho, muy a gusto aquí, porque esta es mi casa.
1: Es que yo siento que igual que, bueno, tengo que decirle al público que no la conoce, que Paola es una mujer muy linda, con una carita muy sonriente. Realmente te imagino haciendo comedia del arte, porque tienes una sonrisa y unos ojitos. Es de mi edad, es de mi quinta, o sea, una mujer joven. Y yo me siento muy identificada porque, bueno, tú te fuiste a Italia, yo fui a Barcelona, las dos trabajamos en un idioma que no era el nuestro. Y esa sensación de querer irse, después hay un momento que uno quiere volver, sí, ¿no es cierto? Uno necesita marcharse, pero uno necesita

0: Volver a
1: Sí,
0: casa.
1: sí, sí, sí, sí. Creo que sea natural, natural, porque no es que uno rechace. Hay momentos en los que rechazas también, ¿no? Puedes decir, no, no, no, yo no quiero saber nada. Pero como las cosas no quedan, no se quedan igual, todo cambia, entonces cambia dentro de nosotros. Y en este momento yo me siento de haber encontrado, ¿no?, que estoy en mi tierra sin poner pegas a nada, o sea, estoy dispuesta, o sea, acepto tal como es.
0: Sí.
1: En otros momentos criticaba mucho, ¿no?, porque ponía, comparaba una cosa con la otra, pero es así.
0: Sí, y luego, ¿no?, y además llega esta tierra, más allá de lo que ahora vamos a hablar, pero esta tierra es una tierra hermosa, rica,
1: maravillosa,
0: paradisíaca, sí, o sea, yo no sé lo que sería ser de Detroit, o tener que volver a Polonia, o tener que volver a Laponia, pero realmente ser canaria es que...
1: Sí, sí, sí, no, esto es un paraíso,
0: claro,
1: ¿no?,
0: claro.
1: Como se dice,
0: sí, sí, es un paraíso.
1: Esto es un paraíso en el sentido que aquí hay cualidades de naturaleza, de vida, de condiciones que son extraordinarias.
0: Tenemos una calidad de vida aquí que, bueno, que
1: extraordinaria.
0: No te vas a ser millonario para tener esta calidad de vida.
1: No.
0: Pero de todas maneras, bueno, ahora me interesa mucho que nos cuentes un poquito eso que decías, no por comparar, sino, claro, una persona que ha vivido tantos años fuera en un país tan artístico, que sí es verdad que hay muchos problemas políticos, que ha habido siempre mucha corrupción, el fascismo, etcétera, etcétera. Pero ¿cómo ves tú, qué diferencias ves tú en la relación del arte con, o mismo en la formación también? Es distinta la formación esa de estudiar con Strehler, con grandes maestros en una escuela tan... Fíjate tú, yo es la primera vez en mi vida que escucho de una escuela que están un año haciendo pruebas.
1: Sí.
0: Eso es un nivel.
1: Sí, bueno, sí, sí, tengo que decirlo que sí, que eso era un primer nivel, absolutamente. Entrar en la escuela de Strehler, sobre todo en aquel momento, que la abría después de 40 años, allí era una lucha. O sea, allí sabías tú que no iba a elegir a... O sea, era una lucha. Y entonces, y sigue siéndolo, porque cada 3 años se renuevan los cursos. Allí el curso dura 3 años y sigue siendo así desde entonces. Pero bueno, en aquel momento era una cosa importante, porque era un primer nivel y sigue siendo un primer nivel.
0: ¿Y cómo ves tú Italia en todo lo teatral? Y qué, ¿ves diferencias? ¿Conoces el teatro? ¿Has girado por España?
1: Bueno, yo no sé mucho en España cómo funciona, porque mi vida ha sido teatral, ha sido artística, ha sido allí en Italia, o sea que no puedo compararte. O sea, puedo comparar cómo se estudia en España, pero me imagino que habrán escuelas, que tienen que haber escuelas, ¿no?, que forman a primer nivel, no sé, no tengo ni idea, la verdad es que sinceramente no sé decírtelo, como no sé tampoco, sé que en Las Palmas hay una academia, ¿no?
0: En Las Palmas está la Escuela de Actores.
1: La Escuela de Actores
0: y Actrices, que es el equivalente, digamos. O sea, sí, en España está la Resada en Madrid, el Instituto del Teatro en Barcelona. Hay una escuela oficial, creo que también en Murcia. Estas son las oficiales, ¿no?
1: Sí, sí, sí, sí.
0: En Andalucía creo que también hay una o dos. Y en el País Vasco y Galicia no tengo idea, la verdad. Pero luego sí, también hay muchas escuelas privadas. Y hay mucha gente que elige formarse en Madrid, por ejemplo, pues tienen mucha fama. Pues la de Coraza, la de Rota. Sí, ¿sabes? En Barcelona también tuvo mucha fama en una época, pues el Colegio del Teatro, el Timbal, mucha gente se forma ahí, no se forma en las estatales, o en ambas incluso también, ¿no?
1: Sí, sí, sí, sí.
0: Pero hoy en día yo lo que siento es que bueno, que no sé, tengo la sensación, a lo mejor me equivoco, que se está dejando un poquito de lado el teatro, ¿no? Con todo esto que nos está ganando tanto terreno, nos está ganando el audiovisual, las series, entonces la juventud, los actores y actrices jóvenes se preparan más para, que está muy bien también, ¿no?, se preparan más para las series de televisión, pero se pierde un poco ese pozo, ese fondo teatral del que tú hablabas antes, que es como un experimento de vida, que es un conocerte a ti mismo, y eso se pierde un poco, me parece a mí.
1: Sí, probablemente sí, porque sí, digamos que hoy hay muchísimas personas jóvenes que van a, que se preparan para hacer las series televisivas, que se hacen muchísimo, ¿no? El cine, pero sobre todo la televisión. Hay muchísimo trabajo en las series televisivas. Claro, ¿qué pasa? Ahí depende qué tipo de formación también hacen, ¿no? Para trabajar en la televisión. O sea, yo creo que quien trabaja en teatro, primero, quien se forma como actor teatral, tiene otras posibilidades. O sea, tiene un material un poquito diferente, ¿no? Sustancia. Sí. Es otro tipo de material diferente, el teatro, la formación teatral, que luego el actor que se forma en teatro, pues tiene, no es que no pueda hacer, todo lo contrario, o sea, es un lenguaje diferente. El lenguaje de la televisión y el lenguaje del cine respecto al teatro es diferente. Entonces ahí tienes también que aprender cómo, ¿no? Cómo equilibrar el tipo de intensidad que se necesita en teatro a lo que se necesita en la televisión o en el cine. O sea, es otro nivel diferente.
0: Sin duda. Sí, no, y no solamente en ese sentido. Yo me refería más bien en el sentido de que yo tengo la sensación, a lo mejor me equivoco, pero tengo la sensación de que el teatro es una cosa que se vive, como decías tú. Yo siempre estuve en el teatro porque era lo que quería hacer, porque era lo que me gustaba, porque lo que me gustaba era estar imbuida en ese... Sí. El teatro se vive. En cambio, la televisión, el cine, se hace más como un trabajo.
1: Sí, ya entiendo.
0: Uno se prepara para ser un profesional y trabajar de eso. Sí. En cambio, en teatro uno se prepara para vivir en el teatro.
1: Sí, sí. Digamos que también la cuestión del tiempo, de la presencia, ¿no? Del tiempo que necesitas cuando estás en teatro, cuando tienes que hacer una obra, cuando tienes que hacer un teatro, tienes que estar ahí, o sea, son horas.
0: Es el mindfulness absoluto.
1: Exacto, es el mindfulness, ¿no? A propósito del mindfulness, yo también tengo una formación en ese sentido, ¿no? Uh-huh. Cuando te dije que había hecho una pausa para ocuparme también de otras cosas, o sea, el mindfulness, ¿no? El tomar inmersión, es una inmersión que haces, ¿no? Sí. Estás ahí físicamente, las horas que pasas, no que cuando haces cine no tengas que trabajar horas, pero es otro tipo, es otra cosa. Los tiempos son diferentes.
0: En cine estás un montón de horas, pero no estás...
1: Sí, o sea, trabajas, no son en los momentos en los que estás trabajando.
0: Minutos.
1: Exacto.
0: Y estás 17 horas en el plató.
1: Exacto. ¿No? En el teatro te pasas horas.
0: En ello,
1: horas,
0: viviendo.
1: En ello,
0: por eso
1: viviendo
0: me refiero,
1: en ello.
0: Que en teatro se vive y en otra
1: repitiendo, volviendo, porque no lo haces una vez y ya está. Y tienes que renovar continuamente, ¿no? O sea, es otro
0: Yo tengo esa
1: contexto.
0: Sensación, ¿no? Que en el teatro se vive y en el audiovisual se trabaja. Tengo más esa sensación, ¿no?
1: Sí, se
0: bueno,
1: podría decir.
0: Bueno, aquí, que para ir cerrando, ¿qué tienes planes? ¿Estás por aquí brevemente? Bueno, ¿vas a dar clases? ¿Estás en algún proyecto? ¿Quisieras...?
1: Bueno, yo estoy desde hace ya un tiempo intentando conectarme con el mundo del teatro de aquí de Las Palmas. Tengo a mi amiga Blanca Rodríguez, que nos conocemos desde entonces, y estamos con proyectos, sí, ya desde el año pasado tenemos idea, intención, y estamos trabajando sobre proyectos que quisiéramos llevar a poner en escena, y vamos a ver si entre una cosa y la otra, entre los contactos que tenemos, logramos hacerlo.
0: Y estaría bien también disfrutarte como docente, ¿no? Que nos dieras unos clasecitas a los profesionales, ya que tienes esta mezcla de mindfulness con teatro.
1: ¿Por qué no?
0: Preparar
1: digamos
0: algún
1: que
0: taller
1: por
0: el
1: momento,
0: o...
1: Yo estoy muy contenta de conocerte.
0: Muchas gracias.
1: Que
0: igualmente.
1: Nos hemos conocido y esto estoy muy contenta. Y bueno, ya se verá.
0: Estupendo. Pues muchísimas gracias, Paola, y
1: gracias
0: un gusto tenerte aquí en Radio Guiniguada.
1: Gracias.
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0: Son las 9 de la noche.
1: Temperatura 25 grados. Humedad 62%.
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0: Buenas noches, soy Víctor Martín y estás en A Capella. Hoy nos saltamos un poco la estructura habitual del programa, ya que se acerca una fecha muy importante para nosotros y para ustedes. El primero es de Las Palmas de Gran Canaria y lo llevan dos jóvenes muy prometedores.
1: Estamos con Violeta Jiménez y Gabriel Pugliese, de los directores de la Coral Agua Dulce de Las Palmas de Gran Canaria. Hola, buenas noches.
2: ¿Qué tal? Buenas noches.
3: Buenas noches.
1: Muy bien. A ver, primero, trayectoria o cómo se formó el coro, por favor.
2: Bueno, esto fue aproximadamente un año, un grupito de personas que tuvieron una mínima experiencia, se quedaron medio a la deriva porque se quedaron sin director, se pusieron en contacto con nosotros, no teníamos experiencias como directores. Bueno, yo fui profesor de música en Buenos Aires, en Argentina, muchos años, pero nunca dirigí, pero tuve una mínima experiencia antes de este coro, con todas las ganas y con la mejor predisposición, le dijimos que sí, porque había muy buena vibra entre la gente, entre nosotros, y así fue como empezamos.
3: Y porque fue precioso cómo al final ellos solos se pusieron de acuerdo para buscarlo todo y decirnos, Gaby, Viole, tenemos un local, tenemos un piano, nos faltan ustedes, ¿quieren? Y fue como, sí. Entonces, entre la experiencia musical que tiene la que tengo yo, que ha sido pues aprender de Marcela durante 14, 15 años de mi vida, cada día que tenemos ensayo con ellos, cada día que nos vamos a casa habiendo aprendido un montón de cosas.
1: Qué bien que sean variantes. Bueno, lo siguiente, el tema de repertorio. ¿Qué trabajan ustedes con la coral?
2: Aparte de las vocalizaciones, pequeñas canciones cortitas, con libet o cánones, con eso vamos haciendo poco activo y dinámico lo que es la parte de vocalización y aprender la técnica, y después tenemos obras un poco más complejas, de bueno, música sudamericana, algún que otro candombe, algunos temas en inglés, tenemos así como variado, un repertorio variado.
3: Sí, he elegido un poco por el coro, elegir canciones que nos hagan felices y que se adapten a nuestro nivel. Ojo, que son verdaderos retos, pero que vamos consiguiendo, pero con resultados visibles y para nosotros súper enriquecedores, la verdad.
1: A ver, un momento especial que les moviera un poco, que les gustara ese puesto.
2: Creo que la primera vez que actuamos fue muy especial. La primera actuación que tuvimos fue muy, muy bueno porque era algo...
3: improvisado.
2: Nos vinieron a buscar de ahí del barrio, de un centro...
3: Centro cívico
2: que está a la vueltita donde nosotros ensayamos. Eran vecinos que nos escucharon cantar. Estos vecinos nos escucharon y nos propusieron participar de una actuación y fuimos.
3: Vamos.
2: ¿Quieren ir? Y yo ya estaba juntando el piano para salir e ir. O sea, fue como vamos. Era algo que nos venían pidiendo. Y se vio el crecimiento, se vio cómo uno con cada actuación crece como directores, como cantantes ellos. Estar ahí y recibir el aplauso de la gente que nos escucha, es decir, salir de la cueva del ensayo para hacer música para otro. Hay momentos del ensayo que sentís como... y nada, eso, hay muchos momentos así.
3: Que se consigue algo cada vez que conseguimos lograr un acorde que suene bonito al final, entonces... Cónchale, pues yo veo y escucho cómo está sonando el coro y tengo en cuenta que hay gente que a lo mejor pues no ha estado en contacto con la música en muchísimo tiempo y digo, yo pues agüita, me encanta.
1: Y ahora queda lo último, el tema de dificultades o quejas y el tema de proyectos.
2: Dificultades o quejas, bueno, de los vecinos hasta ahora no tuvimos quejas. No se quejaron del coro ni nada.
3: Así. La verdad que no. Al contrario, nos vienen fans a la puerta. Nos vienen vecinos, sí. Nos miran como...
2: Pero bueno, igual creo que se referís a las quejas que nosotros tenemos, ¿no?
1: De
2: las
1: claro, quejas, no, las quejas de fuera no. Esas no cuentan.
2: Bueno, nosotros, pues no, es que hasta ahora todavía no hemos encarado proyectos...
3: Más serios.
2: Personales, claro, como fuera del coro en el cual estemos comprometidos con otra gente o relación. Todavía no hemos tenido eso. Claro, no.
3: Recién llevamos un año, o sea, acabamos de cumplir un año ahora. Todavía estamos como forjando un poco un repertorio para tener algo un poco más estable tal, y ya poder lanzarnos a algo más adelante.
2: Hemos tenido dos actuaciones y ahora el 15 de julio...
3: Así grande, digamos, en el Centro Cívico.
2: En el Centro Cívico, pero con público, digamos, con gente. Bueno, ahora el 15 de julio vamos a tener otra actuación en el Hospital Militar, como por invitación. que estamos queriendo movernos un poquito más, poder participar un poco más activamente, y ya estamos como para poder hacerlo, porque ya tenemos un pequeño repertorio. Tenemos un proyecto velada de la canción. Les propusimos que eligieran una canción para cantar como solista o como un grupo reducido. La idea es poder incorporar arreglos corales que contengan solistas o dúos, que esos hasta ahora nunca lo hicimos. Y en cada ensayo haya una persona que cante frente al grupo, a nuestro grupo en el ensayo, una de las canciones, acompañada por una pista o acompañada por un instrumento o por alguno de nosotros. O sea, si nosotros lo hacemos, ustedes también. Entonces, ese es un poco el mensaje.
1: En principio hemos terminado, a escuchar lo que me han traído ustedes de la Coral Agua Dulce. Desearles mucha suerte. Pareja, muchísimas gracias. Que tengan mucha suerte, que se la merecen también.
3: Vale. Muchísimas gracias.
1: Nada, a ti también. Venga, buenas noches.

0: Ahora retomamos el contacto con los centros educativos.
1: Estamos con Abraham Ramos, director del coro del IES Ingenio en Gran Canaria. Hola, buenas noches, Abraham.
2: Buenas noches, ¿qué tal? Encantado de estar por
1: Hola.
2: aquí.
1: Mira, cuéntame un poco la trayectoria del coro.
2: Pues mira, yo llevo 7 años en el Instituto de Ingenio y cuando ya llegué, ya el coro estaba, el coro existía, ya había un número elevado de alumnos, unos 30 o 40 alumnos. Y bueno, lo que hemos hecho es mantener la esencia de ese coro, ¿no? Yo me acuerdo desde el primer año ya, pues interpretamos canciones como el Bohemian Rhapsody, Todo Cambia, de Mercedes Sosa. Y poco a poco hemos ido, pues bueno, siempre manteniendo siempre esos 3, 4 temitas que interpretamos al año, ¿no? Participando en diferentes encuentros de coros y bueno, llegando hasta la actualidad, que más o menos hacemos lo mismo, ¿no? Hemos participado en el último encuentro de coros que se hizo en la Facultad de Magisterio.
1: Mira, el tema del repertorio, ya me has dicho algo por encima, pero ¿qué es lo que trabajan ustedes?
2: Pues trabajamos sobre todo canciones, jugamos con los intereses del alumnado también, ¿no? Jugamos con, pues, desde hacer el Bohemian Rhapsody, desde hacer el musical de Showman, de hacer temas de Gris, a también pues, jugar un poco con temas más de índole que podríamos explotar más la parte coral, ¿no? Por ejemplo, Todo Cambia, hacer el tema de Recuérdame. Hacer, por ejemplo, el último ahora que hicimos, que es el tema de stand-up, y la verdad que la aceptación es muy buena, los alumnos reciben los temas como propios, les gusta montarlos y por esa parte estamos muy contentos.
1: Qué bueno, son difíciles de enganchar los pibes hoy en día con estas cosas porque...
2: Es difícil de enganchar porque escuchan la mayoría de la música que ellos escuchan. Poco de coral tiene, ¿no? Poco de posibilidad de arreglar voces, pero por suerte siempre hay temas que con contracantos, con terceras, entonces, pues, bueno, se agradece.
1: Mira, y el tema de un momento especial.
2: Pues recuerdo mucho el primer año, recuerdo mucho ese primer año que había un número elevado de alumnos y alumnas. Interpretamos el Bohemian Rhapsody, que cuesta al principio, ¿no? Hacer esas 3, 4 voces. Interpretamos también, pues, el Todo Cambia. Interpretamos también, por ejemplo, una versión de un tema de ABBA, que lo llevamos a salsa, pero llevado con 3 voces al momento. Y claro, los niños cuando ven que son capaces de hacer eso, ¿no? Y por suerte había muchos niños que eran capaces de independizar las voces, les daba igual quien estuviese cantando al lado, que eso muchas veces, pues, es de valorar, ¿no? Que en un centro esté eso, ¿no? Y recuerdo mucho ese primer año, tuve la oportunidad de trabajar con ellos. Lamentablemente muchos de ellos eran ya de segundo de bachillerato y se fueron, ¿no? Pero bueno, poco a poco empezamos a construir de nuevo el coro y bueno, ahora estamos también, pues, mucho tema pop que mezclamos con un solista y el coro está de fondo haciendo 2 o 3 voces. Y la verdad que poco a poco, pues siempre, cada año tiene su momento cereza, ¿no? Su guinda. Pero ese primer año, digamos que lo recuerdo con mucho cariño.
1: Mira, y el tema de dificultades y proyectos.
2: Pues dificultades, pues me imagino que la que todos los centros han dicho, ¿no? La falta de tiempo, vamos, de solo poder ensayar en 2 recreos semanales, porque también en el instituto tenemos el proyecto de la parranda, somos 2, 3 profesores que nos quedamos sin recreos prácticamente, ¿no? Y entonces, claro, hay 5 sesiones a la semana, pues dedicamos 2 al coro y 2 recreos de media hora. Se hace limitado, ¿no? Y es difícil pues, poder compaginar después, pues decir a los niños que se queden después de las clases. Es difícil también para nosotros los horarios, porque cada uno tenemos nuestras circunstancias, ¿no? Hemos optado por la opción de los recreos y siempre, pues, si surge la necesidad, si surge la urgencia de alguna actuación o lo que sea, pues intentamos ampliar esas horas, ¿no? Intentamos a lo mejor pillar las tutorías, pillar algún hueco cuando se van acabando las clases. Pero bueno, esa es una de las grandes dificultades, ¿no? Que tiene montar un proyecto que aúne a 30, 40 alumnos de distintos niveles, ¿no? Pues si fueran todos de un mismo grupo, pues digamos que sería diferente, ¿no? La dificultad, otras dificultades, pues bueno, los niños, muchos niños vienen, se mantienen, otros se cansan, otros vienen más tarde, ya con el repertorio montado, es como todo, ¿no? Pero al final estos proyectos tienen ese carácter comunitario, ese carácter transversal, ¿no? Que no solo tiene que ser de índole musical, sino muchas veces se usa también o lo utilizamos nosotros pues, para mejorar la convivencia. A lo mejor hay alumnos que pueden tener problemas de disrupción en un recreo, etcétera, pues intentamos meterlos en el coro, en la parranda y eso está hablado, ¿no? Pues con la comisión de convivencia, con la jefatura de estudios y todo, ¿no? Entonces, Puede, tiene sus dificultades, también tiene su parte buena, ¿no? Para el centro.
1: Y el tema del proyecto primero estará limitado por el curso, ¿no? Ya ha acabado ahora mismo el presente curso escolar.
2: Sí, los proyectos se limitan muchas veces al curso académico, porque no sabes al año siguiente qué alumnos se quedan, qué alumnos no, qué alumnos se mantienen, ¿no? Sí, verá que puedes jugar un poco, puedes calcularlo un poco, porque hay niños que a lo mejor están en tercero de la ESO, pues sabes que se van a mantener, etcétera. No sabes qué niños te van a venir, y muchas veces los niños de primero y segundo son más propensos a entrar en el coro, les gusta más cantar, vienen haciendo actividades desde el colegio relacionadas con coro. Por ejemplo, ya pone, mientras que, por ejemplo, el caso de la pose masculina nos pasa lo contrario. Es más fácil que el alumno de cuarto, de primero bachillerato o segundo bachillerato entre en el coro, porque ya ha cambiado la voz, ya ha vencido esa barrera de la vergüenza por el cambio de voz, etcétera, ¿no? Entonces, bueno, pues uno va calculando más o menos. Sí, es verdad que, por ejemplo, ahora tenemos una quinta muy buena que llevo 3 años con ellos trabajando. Ellos colaboran desde el coro, en la parranda, colaboran en todo lo que haga falta. Y hay mucha voz masculina. Y eso es una cosa que siempre nos han dicho. Tienen mucha voz masculina y eso te aprecia. Entonces, pues bueno, la aprovechamos y creo que queda un añito más con ellos. Y después, pues bueno, se irán y hay que jugar con otros. Entonces, proyecto, pues bueno, el año que viene, mantener el mismo ritmo que tenemos ahora de actuar en el centro, de poder participar en otros encuentros de coro. Incluso se estuvo hablando de que creo que el año pasado se hizo un encuentro de coros aquí en Ingenio con colegio, entonces estábamos intentando a ver si nosotros podíamos entrar, porque el coro el año pasado estuvo ahí a punto de desaparecer o no, pero conseguimos mantenerlo. Y bueno, vamos a seguir creciendo. Hasta el final es crear una familia y que los niños de los colegios vean que en el instituto también se hace el coro, se engancha y bueno, mantener el ritmo que ya tenemos, ¿no? Que la verdad que es muy bueno.
1: Y ya bastante, sí. Pues nada,
2: Sí.
1: Abraham, lo dejamos aquí y vamos a ir a tu coro, ¿vale?
2: Perfecto, muchas gracias.
1: A ti, por favor, venga.

0: sigue otro coro de la isleta en Las Palmas de Gran Canaria, con mucha tradición.
1: Estamos con Eduardo Rodríguez, director de la Coral Cantata del Real Club Victoria de Las Palmas. Hola, buenas noches, Eduardo.
2: Buenas noches, Víctor. ¿Cómo estamos?
1: Hola. Mira, cuéntame un poquito la trayectoria de tu coral, por favor.
2: Pues mira, la coral comenzó en su andadura creo que hace 25 años por parte de un número de socios del Real Club Victoria, motivados por el canto coral, decidieron formar un pequeño coro que luego fue creciendo progresivamente hasta desembocar en los 75 componentes que hay hoy en día. Iniciaron con su andadura con las manos de Ana Belén, una compañera directora que ya no se encuentra por aquí en las islas, que fue la primera directora que tuvo el coro, y ya luego ya asumí yo el rol de dirección cuando ella ya dejó la coral.
1: Ajá. Mira, ¿y el repertorio de la coral, Eduardo?
2: Pues mira, el repertorio es muy variado, pero sí es cierto que, aludiendo un poco al término cantata del nombre de la coral, siempre nos ha gustado pues poner en valor las cantatas. Cantatas religiosas, sacras, navideñas, por Semana Santa, y siempre solemos tener el guiño, al menos una o dos veces al año, de poner en valor algunas de las cantatas del repertorio universal.
1: Mira, pues también he visto proyectos de ustedes muy, muy, bueno, a siete palabras, el tema del Príncipe de Egipto. O sea, se meten unos
2: Sí.
1: fregados.
2: Sí, cierto es, sí. Vamos a ver, es que claro, me gusta también abordar otro tipo de repertorio, y sobre todo una de las cosas que para mí es importante, ahondar en obras que no se escuchen tanto, poner un poquito en valor. Y entre ellas hemos querido abordar obras como la banda sonora del Príncipe de Egipto, que por motivos de la pandemia en su día no la pudimos estrenar, pero sí luego la grabamos en un estudio y pudimos hacer ese proyecto, culminar el proyecto El Príncipe de Egipto. También bandas sonoras como La Misión, que lo hemos hecho en un par de ocasiones, acompañadas por un grupo instrumental, y luego musicales. También nos gusta de vez en cuando hacer algún musical, y también, ¿por qué no?, zarzuela, o sea, que de todo tipo de repertorio vinculado, relacionado con el ámbito coral.
1: ¡Qué barbaridad! Mira, ¿y algún momento especial del coro por tanto tiempo? Imagino que habrán cosas curiosas, ¿no?
2: Sí, hay momentos significativos, como un encuentro que participamos en Vigo hace unos años, que llevamos un programa muy bonito, marinero, y no sé, hay momentos en la historia del coro que uno no recuerda con cariño. Ese para mí fue un momento muy, muy bonito, por supuesto, en los aniversarios importantes, tanto de la coral, de su andadura, como los vinculados al Real Club Victoria. También hay que reseñar cuando fuimos pregoneros de las fiestas de la luz, que para nosotros fue un honor y un orgullo. Sí.
1: Qué bueno, porque es un coro muy viajero, ¿verdad?
2: Sí, al menos una vez al año nos gusta hacer las maletas e irnos a alguna parte de la península. También hemos estado en Francia, en las islas, en todas. Este año viajaremos a la que nos falta, la más pequeña, la Graciosa. Y siempre, al menos una vez al año, tenemos la idea de hacer un viaje o a la península o al extranjero.
1: Y ahora cuéntame algunas dificultades o bien el tema de proyectos, las dos cosas incluso.
2: ¿Dificultades? ¿A qué te refieres con dificultades?
1: Sí, hay coros que ponen como un problema el tema de no tener voces masculinas o el tema de las suspensiones o el tema de dificultad para contactar con otros coros. ¿Ustedes
2: Sí.
1: algo de
2: Sí.
1: eso tendrían?
2: Yo, bueno, dificultad. Sí es cierto que yo llevo muchos años metidos en el mundo coral, desde que tenía 16 prácticamente, y recuerdo en los inicios que la Federación Coral era muy importante en la isla. Esos circuitos corales que se organizaban, la verdad que a mí me gustaba mucho, que ya luego, posteriormente, a través de Javi, el de Ainur, ha vuelto a impulsar encuentros de coros, pero sí es cierto que uno lo mira con nostalgia y recuerda que tantas cosas que se hacían antiguamente y que ya las hemos ido perdiendo. Cierto es que muchos de los coros hacen encuentros corales, que lo organizan, como nosotros también, pero sí es cierto que antes había mucha más colaboración entre los coros.
1: Eso sí, todo el mundo, bueno, mucha gente me ha comentado lo mismo, ¿no? Incluso desde los colegios y todo, había antes proyectos de la consejería en la que fomentaban el tema de los encuentros corales, eso, de colegios y de institutos, y está perdido totalmente, porque claro, dependiendo de políticos que no saben de qué va la cosa, evidentemente se van quedando atrás todo eso. Dime, ¿proyectos así cercanos? ¿Algunos?
2: Bueno, proyectos. Ahora tenemos el final de curso, que lo tendremos el próximo 17 de julio, que ya tomaremos el descanso estival. Y vamos a hacer un encuentro de coros en la iglesia del Carmen, coincidiendo también con la fiesta del Carmen. Ahí estaremos el coro del Real Club Náutico, el coro Cantos de Alicia, si no recuerdo mal, y la coral cantata del Real Club Victoria, donde haremos cada coro cinco temitas. Y posiblemente finalicemos con un himno a la Virgen del Carmen, que hace ya 3 añitos creo que tuve el honor de poder componerlo. Y se nos ocurrió, ya que son las fiestas, pues poder hacer ese canto común colectivo de todos los coros, en torno a 150, 160 personas cantando el himno a la Virgen del Carmen.
1: Bueno, te diré que soy isletero, con lo cual me toca mucho el tema de la luz y
2: Yo
1: el
2: también
1: Carmen.
2: soy isletero de adopción. De adopción.
1: Ah, bueno. Nada, se
2: Llevo
1: transmite, se transmite.
2: 20 años trabajando en la Escuela de Música de Las Palmas, en su sede Isleta, y también he vivido allí y simpatizo mucho con la gente y me encanta la zona de la Isleta, sí.
1: Sí, hay algo ahí distinto, está claro.
2: Sí.
1: Pues Eduardo, llegamos hasta aquí, vamos a escuchar entonces a la coral ahora, si ¿sí te parece?
2: Muy bien.
1: Pues nada, muchísimas gracias por venir, Eduardo.

Próximo programa, el día 16 de julio, estará dedicado a cuatro pilares de la música coral en Canarias. Esto es muy arriesgado, pero en cuanto los nombro juntos, los que se mueven en este mundillo no pueden sino mostrar una cierta satisfacción. Cierto es que hay muchos más pilares, pero yo empiezo con esto. Espero satisfacer a los oyentes. Son dos mujeres, Mariola Rodríguez, directora del coro de Cámara de Inur, y Laura González, directora que ha sido de varios coros, formadora y que tomó el relevo del último invitado en La Gomera. Y dos hombres, Francisco José Guerrero, director de Camarata Lagunensis, que ha grabado dos discos con composiciones y arreglos de nuestro cuarto, que es Dante Andreo, reconocido como uno de los compositores y arreglistas de música coral más importantes a nivel internacional, pero sobre todo a nivel de nuestras islas. Un lujo para este principiante en este mundo de los coros, que siempre ha admirado y admira a los cuatro. Como aperitivo a ese especial, les adelanto tres temas incluidos en el disco de Camerata Lagunensis llamado Música Coral sobre Poetas Canarios, cuya música compuso Dante Andreo. Dante pasó mucho tiempo en La Gomera y, como homenaje, este Tambor de Sequías, con letra de Pedro García Cabrera, Elfidio Alonso y Víctor Fernández. Que lo disfruten.

Y ahora otro poema de Pedro García Cabrera, Córtame una rosa blanca. Este poeta nació en 1905 en La Gomera y siempre estuvo comprometido con la justicia social. Se le enmarca en la generación del 27.

0: Sufrió persecución, cárcel y exilio. Vivió gran parte de su vida en Tenerife, donde falleció en 1981. Cerramos estos aperitivos con Dejadme a ras del mar, primer premio de composición coral del Gobierno de Canarias en 2001. Es otro poema de Pedro García Cabrera.
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Ahora sí, les decimos hasta el próximo a capela, que he denominado Póker de Ases. Recuerden que será un muy especial en directo y con cuatro buques insignia de nuestro canto coral. Cristian Santana de la realización técnica y Víctor Martín al micro se despiden de ustedes. Ya saben, todo el que canta merece ser escuchado. Buenas noches.

0: Son las 10 de la noche.
1: Temperatura 23 grados. Humedad 73%.

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0: necesitamos ya la sintonía. Aprovecha el tiempo. Hola, ¿qué tal, mis amores? Buenas tardes. Aquí estamos otro jueves en la hora poética del Guiniguada, en esta nube. Amigos, que la verdad aquí está esto llenito, otro jardín. La verdad es que yo no tengo palabras para agradecerle a mis amigos. Yo digo amigos, ahí está todo el ramillete. Que la verdad yo no llamo a nadie, y ustedes lo saben, y que me vienen de todos sitios. Y qué les puedo decir, que el agradecimiento yo por nosotros aquí y por ustedes, que anhelan la hora poética también. Pues amigos míos, a ustedes y a los oyentes, gracias y gracias por venir, y a ustedes por escucharnos. Así que ese abrazo fraterno para todo el mundo que nos esté escuchando ahora mismo, y para esa raza, al fin y al cabo la raza humana. Y tenemos en control a Fran, bueno, quien les habla, su amiga Ángela Ortega, y luego a continuación, a medida que vayan pasando nuestros amigos diciendo su poema, pues saludan. Pero bueno, tengo que felicitar a nuestra Toñita porque es su santo hoy.
1: Ay, sí, verdad, Toñi, cariño.
0: Tengo una amiga también que es de los servicios sociales, una amiga, Inma. Muchas felicidades, mi amor, porque hoy es tu cumpleaños también. Y tengo una persona muy, muy importante, la más importante, se podría decir, en mi vida, por supuesto, porque lo más importante es nuestra pareja, nuestro hermano, nuestro amigo, nuestro amante, nuestro todo, que me cumple pasado mañana unas primaveras preciosas. Cuídate, mi amor, que te queremos más que te necesitamos, y te necesitamos mucho. Así que a cuidarse, porque los días se van como agüita de las manos. Te quiero, te amo. Y ahora vamos a poner, porque Soli Medina ha escogido su música, y para que los amigos puedan colocar sus poemas, en nuestro Fran, en control, nos va a poner ese primer tema musical. A ver si acertaste, mi querida Soli, el gusto ha sido tuyo en la música. Adelante, compi.

0: Una canción preciosa, amigos, de nuestra querida Soli, que con esa voz, de siempre y para siempre, y esas canciones tan bonitas.
1: ¿De quién es?
0: De Herminia Naranjo.
1: Escrito por Arsenio Izquierdo, el marido, y ella, Herminia, le puso la música.
0: De nuestra Herminia, que en gloria esté. ¿Y él qué tal está, Soli?
1: Muy bien.
0: Está bien.
1: Está divino, sí. Gracias a Dios.
0: Mira, voy a decir yo, para empezar, este poemita, para regalárselo a los cumpleañeros y a nuestra Toñita también, bueno. Se titula Mil Primaveras. Aquella niña mujer, toda alegría y quimeras, ya se agostó, y si la vieras, no le recuerdes que un día pareció mil primaveras henchidas. Ya se agostó aquella flor, que fue rosa y que fue orquídea, hoy siente cual amapola, vigilante en su trigal, viendo crecer día a día, y feliz al ver florecer sus adoradas espigas. Y aunque no es niña mujer, siempre será mujer niña. Bien, amigos, esto ha sido un poemita regalado para los cumpleañeros y para Santo de Toñita y para todos. Y ahora vamos a pasarle la antorcha, como no. Aquí vamos a hacer la rondita. Nuestro querubín, que está sentadito al lado mío, nuestro Ezequiel. Así que, cariño, tuya es la palabra. Y amigos, ahora él se presenta. Ya le iba yo a poner mi micro y ya le pusieron el otro. Qué bueno somos, Dios mío. Adelante, bueno, pues, cariño.
2: Buenas tardes a todos, a todos mis compañeros aquí, a todos los oyentes. Un saludo para todos. Y bueno, una tarde más. Pues aquí acompañando a Ángela, acompañando, creo, a muchísima gente que están ahí detrás de los transmisores en sus casas, y acompañándoles, como no, pues con este mar de poesía, por decirlo, este mar de verso, como ya dijo. Voy a leer una que se llama Mi bailarina voladora. Dice así: ¿cuánto te extraño, mariposa de colores? ¿Cuánto te echo de menos en esta lejanía? Aún siendo realista, que mi flor te esperase, cuánto de inalcanzable este sueño posee. Yo no brillo sin tu presencia, y mi primavera no es más que un eterno invierno, mi néctar vuelto sólido con la ausencia de tus palabras, y mis raíces, para no morir, las licua un ser servir. Pero tú mi irrepetible en la faz de la tierra, vives entre mis deseos más fructuosos de la noche. Tú mi bailarina voladora, pervives en mi corazón, por más que intuyo, pues, que ya no me quedarías más yo hasta el fin de mis días.
0: Ay, qué bonito, quien fuera esa bailarina voladora. Ay, que sí, di que sí, mi amor, hay que ser siempre jovial y que sí, y volar sin alas y con el corazón. Yo creo que es más rápido todavía que la velocidad del sonido. Con el corazón vuelas a donde quieres.
3: Sí.
0: Hay que hacerlo.
3: Y con el pensamiento.
0: Eso, el corazón y el pensamiento ahí andan.
3: Y no veas tú todo lo que se vuela ahí, sí, y sin pagar nada.
0: Mi niña, linda.
3: Ay, Dios mío. Buenas tardes, amigos. Un jueves más en la hora poética del Guiniguada. Aquí contenta con todos los compañeros. Y nada, y ahí voy a participar yo.
0: Gracias, mi cielo, gracias.
3: Y dice así: roce tu corazón con mi alma temblorosa, sin poder hacer nada, sintiendo su calma. Deja que tu alma se asome a tus grandes ojos y así pueda ver tus sentires y pensares. Mi alma y la tuya, en volandas, se la lleva la brisa del mar, y allí están, meciéndose en la cresta de las transparentes olas. Físicamente viajé a muchos lugares, pero sintiendo que nunca me he ido del mío. Y esos pétalos blancos que acarician los pensamientos y vuelan en alas del viento, mar adentro, en busca de un algo especial, y al encontrarlo, sentiré en mi alma su significado.
0: ¡Qué bonito! Yo al mar me iría a vestir las rocas de poesía. ¡Qué bonito, qué bonito! Mi Toñita linda. Víctor, Víctor, ahora saluda tú, mi cielo.
4: Pues hola, buenas tardes.
0: Y gracias siempre, por tu encantado. Presencia y esencia.
4: Muchas gracias. Y encantado siempre de poner el granito de arena un jueves más.
0: Gracias.
4: Y bueno, vamos a leer que hoy también tenemos una buena peña, que eso siempre es bueno.
0: Ah, que sí, mi amor, adelante.
4: Hacia su destino. Nada pudo en el arrojo combatir el mal que asoma retraídamente, aparentando no ser hostil. La carencia de estímulos dejó a la ciudad dorada tras el luto del velo. Abrumadora imagen que adora el batir de las alas. La miscelánea frase de emociones se desliza entre las acribilladas sabias que se pierden por los caminos sin explotar. Resquebrajada la puerta del saber, las cadenas se fundieron al ser aclamadas por las yemas de los dedos. Rodaron los tornos en son de revoluciones. Los fuegos usurparon forma bajo el yermo. Las cortinas se evaporaron dejando las planicies en nebulosas, naciendo la era más lánguida. Tras los tormentos comparecieron las lluvias termales que en diluvio corretean libremente encaprichados como niños. Asolaron cuando asomaron sus curiosidades abandonando nidos de nubes. La ira punteaba territorio como un felino preponderante, gobernando a la muchedumbre hacia el final de su naturaleza.
0: Bonito. Muy bien, una gran reflexión. Él tiene muchas reflexiones. Y ahora nuestra Teresa García y Miranda.
5: Buenas tardes. Nada, igual que todo el mundo, pues me voy a reiterar un jueves más. Gracias por la hora poética y sí, gracias a todos los que están al otro lado de la onda.
0: Gracias a ustedes por venir, no saben cómo me llenan.
5: El poema que voy a leer hoy, pues, acaba de salir del horno, lo escribí anoche.
0: ¡Ay, qué bonito!
5: Se titula Rosa del Atlántico y lo escribí para una amiga que cumple años el domingo. Parece que hoy es el día de los cumpleaños de todo el mundo.
0: ¡Qué bueno!
5: Y es una amiga nueva y para ti, Davinia, pues va este pequeño poema. Rosa del Atlántico. Eres rosa del Atlántico, aullido de sirena en el mar, perla de Canarias labrada en agua y sal. Donde las noches nacen tan bellas, aún en ellas tu sonrisa más brillo da, viendo el sonrosar de tus mejillas, imaginando tus limpias pupilas, nunca la luna te llega a eclipsar. Incluso los alisios se rinden en la caricia, ahuecando tus rizos al soplar. Siempre que la luna se asoma a tu ventana para soñar, no entiende cómo una perla tan hermosa luce cada noche más. Aún en los días más tristes y sombríos, no consigue, aunque quiera, igualar a tu abrazo caluroso y al brillo de tu mirar. Es tan grande la hermosura que desprendes al signar, que en pocos signos comunicas más sentimientos que muchos al hablar. Espléndida rosa del Atlántico, brotando de la lava del mar, vas dejando en cada orilla canaria de regalo tu preciosa amistad.
0: ¡Ay, qué bonito! ¡Qué lindo, qué lindo! A tu querida amiga. Pues de todos nosotros también, por supuesto, Maravilloso, mi amor. No podía ser menos. Viniendo de ti no podía ser menos.
5: Sí, esta amiga es sorda. No, oye, no nos ha oído. Pero bueno, mañana tiene su poema.
0: En braille, ¿no?
5: A ver. No, es sorda.
0: Ella
5: habla lengua de signos.
0: Claro. Ay, ya, qué bueno. Muy bien, mi amor. Y ahora nuestra Amandita.
6: Hola, buenas tardes. Pues yo sigo con las poesías de Antonio Machado, que se titula Galería. Empieza así. Yo he visto mi alma en sueño, en el etéreo espacio, donde el mundo gira. Un astrólogo, un raudo cometa con los rojos, cabellos incendiados. Yo he visto mi alma en sueño, cual río plateado, de risas ondas lentas, que fluyen dormitando. Yo he visto mi alma en sueño, como un estrecho y largo corredor tenebroso, de fondo iluminado. Acaso mi alma tenga risueña luz de campo, y sus aromas lleguen de allá del fondo claro. Yo he visto mi alma en sueño. Era un desierto llano y un árbol seco y roto hacia el camino blanco.
0: Qué bonito, los hermanos Machado, maravilloso, maravilloso. Y ahora nuestra rubia platino, nuestra Sol y Medina.
1: Bueno, buenas tardes a todos. Siempre es un placer estar aquí rodeada de amigas. Y va dedicado a todos, a los que están aquí, a los que están detrás de la de esta radio magnífica que es Radio Guineguada. Y una
0: internet,
1: tarde
0: a
1: una,
0: través de ¿sí? internet a todo el mundo.
1: Yo no digo todo eso porque yo a eso estoy haciendo.
0: No, a todo el mundo.
1: Pero
0: no,
1: bueno, tú, el mira, que te hasta, lee la hasta, abuela guay y todo lo que caiga.
0: Hasta los chinos te están escuchando ahora mismo, hasta en China, fíjate tú.
1: Esta tarde un poquito melancólica que invita a la poesía.
0: Te tocó la silla el pan bizcochado.
1: Bueno. Tú no te muevas ahora, después te mueves. Después bailas un mambo siquiera ahí sentada. Bueno, este poema se titula La otra cara de la moneda, que si mal no recuerdo, es la que leyó Ángela cuando la presentación de mi libro en el Círculo Mercantil.
0: Ay, me tiene que haber gustado mucho.
1: Dice, Dios mío, ¿qué está sucediendo en este injusto mundo? ¿Es que ya no se respeta algo tan grande y sin precio como es la vida de un niño? Porque un niño es alegría. Vida, amor, cariño, ternura, un cúmulo de sentimientos que enriquece y engrandece nuestras vidas. Hay mujeres desoladas que la madre naturaleza no ha podido darles un hijo y luchan desesperadamente. Es más, lo darían todo por tener entre sus brazos el cuerpecito de un niño, dedicarle por entero los días, las noches, todas las horas de su vida, incluso si fuera preciso, hasta por él. Hasta por él moriría. Pero existe la otra cara, la falsa de la moneda, que son esas malas madres que paren como conejas, que carecen de principios, sentimientos, caridad y ternura, y lo abandonan sin más en un cubo de basura, o lo maltratan poco a poco hasta acabar con su vida. Y yo repito, Dios mío, ¿qué es lo que está sucediendo en este injusto mundo? Es que ya no se respeta algo tan grande y sin precio. ¿Cómo es la vida de un niño?
0: Ay, Dios mío, la verdad es que me has llegado al alma, mi amor. Tú sabes que yo siento mucho esa poesía tuya.
1: Y lloraste.
0: Muchísimo.
1: ¿Tú tienes la eso o no lo tienes?
0: La grabación de aquel día, no sé, a lo mejor sí, me parece que sí. Mi querida Irma Ariola, Medina y Cueva.
7: No te olvidaste de mi madre.
0: Gracias, mi vida. Y hueva por mamá, ¿no?
7: Es que estará revoloteando. Buenas tardes a todos. Y bueno, el poema que voy a recitar se titula Soy. Y bueno, aprovecho el inciso. Y el blog mío es irmariolamedina.blogspot.com. Voy a leerlo del blog, como dice Soli, de su internet. Soy, se titula así. Soy el vómito de tus mentiras. Soy la paz de tu grito, soy la luz de tu oscuridad, soy la templanza en el camino, soy la fuerza de tu dolor, soy el aborto de tu parto, soy la sensibilidad de tu crueldad, soy la fragilidad fortalecida, soy la ventana de mi subida, soy la esperanza de mi ser, soy tan fuerte que mis manos acarician los versos, soy tan delicada al sentir el pincel en el lienzo, soy la diversidad de los colores en el mundo, soy la parte vivida entre los revulsivos, soy el viento ante las injusticias, soy la puerta abierta a la luz, soy única e irrepetible, soy la huella mancillada, soy la mujer empoderada, soy el icono de mi cúspide, soy la luz de mi estrella, soy hermana de la luna, soy hija del sol, soy el sonido del viento, soy la gota de la lluvia, soy el calor del fuego, soy la pasión de la vida.
0: Muy bien. Wow, Irma, ¿son nuevas?
7: Sí, estas son nuevas. Sí.
0: Preciosa, mi vida, nos ha sorprendido, divina.
7: Se va.
0: No podía ser menos.
7: Gracias.
0: Maravillosa. ¿Hacemos otra rondita? ¿O ponemos el tema musical ese precioso de María la Portuguesa? Vale, pues adelante, compi. Venga, y después...

0: Bien, amigos, una canción preciosa. Y para no perder el tiempo, pues, porque el tiempo vuela, aunque somos nosotros los que volamos, en verdad. Y le pasamos la antorcha a nuestro querido Ezequiel. Y aquí lo tenemos, a nuestro querubín.
1: Bueno, pues vamos con otra rondita. Esta poesía de alguien, no es mía. Y bueno, se titula, dice, Para siempre tuya. Dice así: Mar mío, cuando me envuelves, soy feliz cual playa hermosa, pues con tu espuma de amor, tú me moldeas cual diosa. Con tu savia templada me hipnotizas, y en tu ir y venir apasionado, adormeces mi cuerpo, arrullo acompasado. Mar mío, mar amado, ocúltame de sol abrasador, imprégname con tu espuma, y no permitas que me vaya. Mi mar, mi amor, hazme para siempre tuya y seré tu mejor playa. De Ángela Ortega.
0: Gracias, Ezequiel. Para ti, Manolo. Aquí está bonita, preciosa.
1: Preciosa.
0: Muy linda, muy linda. Todo lo que sea del mar me encanta. Y ahora nuestra querida Toñita.
2: Bueno, pues yo...
0: Nuestra Toñi. Pérez Gómez.
2: Pérez Gómez.
0: Por papá y por mamá.
2: Sí, que nos falten los dos.
0: Y un abrazo para Juan y toda la familia.
2: Pues sí, muchas gracias.
0: Y feliz santo.
2: A ver si llegamos para el año que viene.
0: Claro que sí, hombre, y muchos años. Mira, bueno, ves, cariño.
2: Por de pronto este año estamos. Ya,
0: ya que sí.
2: Sí. Bueno, pues esta segunda dice: Tantas ilusiones, tantos sueños, algunos de ellos naufragaron, y mi espíritu quiere despojarse de las espinas que llevo dentro. De púrpura se ha vuelto las cicatrices de alguno de mis recuerdos, y la dulce niña con sus manos aladas bajará la luz del alba a reflejarse en la laguna clara. Mi sombra junto a la de los sauces llorones es el techo que cobija al agua del río. Su monótono pasar es un verso que me canta y se lleva tras de sí mi alma hasta unirse con el océano. Allá en la distancia, donde se vislumbra esa mudable línea que separa los azules del mar y cielo en un mundo interior de soledades.
0: Preciosa, mi amor. Mira, mira lo que acabo de ver en el libro. Uy, una postal que me mandaron de la península las Navidades, y nada menos que Isadora Duncan.
2: Ah, es Isadora Duncan.
0: Sí, mira, mira su... Su bufanda al aire.
2: Ah, sí.
0: Qué bonita.
2: Muy bonita.
0: Preciosa. Sí. Y hoy me alegran todas las postales que me envían, pero mira, es que esta me encantó. Isadora Duncan, qué linda. Bueno, mi querido Víctor, tuya es la palabra.
3: Pasamos la...
0: Ahora mismo tuya es la voz.
3: Antorcha.
0: La voz de los poetas. Ay, la antorcha de la...
2: De la poesía y la amistad.
0: Eso.
3: Sí. Bueno, esta poesía que voy a leer se titula Tras la huella, y es una persona que va buscando siempre, va buscando la verdad, va intentando buscar la verdad por el camino de su vida.
0: ¿Y quién no? Pero bueno.
3: Pregunta, se le llama Tras la huella. Persigo la traslúcida luz instigadora que centellea en mis aposentos vacíos. Falso el que se agazapa tras la toga y el turbante, paliando sus primeros rigores. Fueron hostigados los perseguidores tras las campanadas cristianizadas, bajo capas laguneras de sangre. Luego el almohávir vocalizó. Persigo la inactiva marcha de los hombres rudos con deseos de tener y tener. No tolero las balas que trepanan, los aceros adelgazados, ni el mazo que desmenuza embalsamando ideales. Persigo el fulgor de los ojos que embuten claridades enriqueciendo todo aquello que observa y adula con la mirada. La música es poesía y la poesía cadencias del karma. Para no despeñar olvidos, reflejando constantemente el saber, se auscultan ecos de mártires sufragando al comedio que quiere ver más que ayer. Persigo al céfiro que trasborda las fragancias más humildes. Moradores de cuentos nobles y perennes. Busco la cubriente cerrazón y el manto que me arrebuje, el beso que me endulza y el acto más sublime. persigo respuestas palpables y rebusco verdades tímidas que se esconden.
0: Y ahí queda eso. ¿Ah, que sí? Qué reflexiones, qué madurez tiene este niño, Dios mío. Mi querida Teresa, tuya es la palabra.
4: Bueno, yo antes de comenzar este verso quiero anunciar que el día 22 y 23 a las 8 de la noche en la iglesia, en la parroquia de San Juan, la misa va a ser con poetas. En vez de leerse la palabra y otros evangelios, pues se leerán poesía.
0: ¡Qué bonito!
4: Serán pues 3 o 4 poetas por cada misa. Asimismo, el día 24 será a las 8 de la mañana, 9 y media y 7 de la tarde. Y el día 25, si tienen ganas, que va a ser la misa de difuntos, a las 7 de la tarde pues también habrán poemas pues dedicados a los difuntos.
0: En San Juan, ¿eh?
4: En San Juan.
0: ¿La iglesia?
4: En la ermita, la primera ermita.
0: La primera ermita de San Juan.
4: Sí, la antigua. La que está subiendo San Juan a mano izquierda.
0: Muy bien.
4: Y el poema se titula Imagina. Imagínate lo hermoso que sería llegar a sentir tan profundo amor, que ni en el cielo ni en la tierra cupiese de tanta pasión. Sentir mis manos en tus manos, mis besos en tu voz, y nuestras almas tan unidas, confundidas entre tú y yo. Si pudieras, vida mía, imaginar como yo imagino, mi piel en tu piel presa, tus ojos alumbrando mi corazón, tus palabras llenas de dicha siendo mi consuelo y pasión. Llevaría a los infines de mi alma todo el amor, toda la dicha de tenerte en un soplo de ilusión. Imagínate, vida mía, que entre tú y yo no queda nada más que vivir juntos los dos.
0: Ay, qué lindo.
5: Como diría
0: Rocío Jurado, que en paz descanse, si nos dejan.
5: De romántica.
0: Si nos dejan, ¿no? Preciosa, canción preciosa, Mi querida Amanda.
5: Yo sigo con Antonio Machado.
0: Ay, sí, maravilloso, cariño. Gracias por tu buen gusto, porque a mí me encantan.
5: Oye,
0: los Machados.
5: Leyendo. Este precisamente lo cogí en la biblioteca de la escalerita, en al lado del canódromo, porque a veces las ideas se nos agotan. Y entonces busqué uno que me gusta, y el que más me gusta es Antonio Machado. Aparte de Becker.
0: Y Manuel Machado. Ay, también.
5: Me encanta.
0: Antonio
5: Manuel Machado.
0: Manuel. Son dos hermanos. Los hermanos Machado. Preciosos, cariño. Buen gusto. Adelante.
5: Gracias. Recitó la poesía. La blanca juventud nunca vivida teme que a cantar ante su puerta sonríe el sol de oro de la tierra de un sueño no encontrada, y ves su nave hender el mar sonoro de viento y luz, la blanca vela hinchada. Él ha visto las hojas otoñales amarillas rodar, las olorosas ramas del eucalipto, los rosales que enseñan otra vez su blanca rosa, y el dolor que añora, el desconfía, el temblor de una lágrima reprime, y un resto de viril hipocresía en el semblante pálido se imprime, serio retrato en la pared clarea. Todavía nosotros divagamos, en la tristeza del hogar golpea el tic-tac del reloj, todos callamos.
0: Preciosa, bonita, sí. Muy bonita. Mi querida Soli, el tiempo, ese primer invento del hombre.
6: Bueno, yo voy a decir, como yo valoro mucho la amistad,
0: hombre,
6: por encima de todo,
0: mi amor,
6: voy a decir un poema que se titula Un buen amigo.
0: Un amigo es un tesoro y
6: para
0: somos millonarios.
6: Para todos mis amigos y para los que no lo son también.
0: Yo soy millonaria.
6: ¿Cuántos golpes bajos te suele dar la vida? ¡Qué de ingratitudes! ¡Ay, cuánta hipocresía! Vas haciendo el bien y te pagan con mal. Y si no lo hace, ay, si no lo hace, te suelen criticar. Y yo me pregunto, ¿cómo es posible que existan personas que den tan poco valor a una amistad? Si tener un buen amigo soy una suerte, es tener un hombro donde poder llorar. Mas a veces, los que tú consideras muy buenos amigos llevan un pequeño juda en su interior. Esos son los golpes que poquito a poco te van a enseñar a ponerte en guardia y no tropezar. Pero hay circunstancia en este injusto mundo que aunque des mil vueltas a tu alrededor, tropiezas de nuevo con la misma piedra que con mucha astucia de nuevo te espera. Pero lo que no sabe esa pobre piedra, que nunca jamás me voy a rendir, y tendré amigos que rían conmigo y que lloren conmigo cuando hay que llorar. Pues tener un buen amigo es como un tesoro que dentro del alma tienes que guardar.
0: ¡Ole! ¡Ey! Queda la verdad, eso, precioso, la precioso.
5: Vida la vida.
0: Dice, la amistad cuesta conseguirla, sí. Si la tienes, cuídala.
6: Ahí está.
0: Y eso es un amigo. Mi querida Irmariola.
5: A ver, esta todavía no tiene título. No, pero es igual.
0: Cada verso es un título.
5: Cada verso es un título. Recorre mi lengua el hemisferio de tus entrañas. Las absorbo al sentir los poros. Me desato de los límites establecidos. Trepo por tus muslos. Rozo todas las ramas de tu árbol. La sensibilidad me deja muda. Instante de placer al saborear tu fruta. Es la diosa química que me atrapa. Me enredo entre los gemidos y tu piel. Calco la galaxia de tu cuerpo en mí hasta estallar hiperestésica tras la reiterada descarga sublime. Somos el pacto de lo prohibido.
0: ¡Ay, qué bonito! El que no flota porque no quiere. El erotismo servido, maravilloso.
4: No flota porque no quiere.
0: Mi querido Ezequiel, vamos a continuar, cariño.
5: Aquí soltamos de todo, es que el otro día.
1: Pues vamos aquí con otra poesía y también de otra personita. Vamos allá, dice así, la guitarra. Cuando te abrazo, guitarra mía, me transmite las vibraciones de tu amorosa alma. Cuando te toco, tus cuerdas me trasladan a un mundo donde quedo extasiada. Oh, guitarra, guitarra mía, de dulces melodías que emanan de tu corazón. Lo mismo que esparcen el polen las flores y al poco tiempo emergen de la fértil tierra delicadas y olorosas flores. Y en las noches de luna llena se escucha a lo lejos las notas de una guitarra adormeciendo los sentidos. De aquí de nuestra amiga Toña.
5: Gracias.
0: Preciosa.
5: La guitarra existe todavía.
0: Sí, eso te iba a decir yo.
5: Tocarla toco poco, pero le limpio el polvo de vez en cuando. Hago rian rian y Luna se esconde corriendo.
0: Ay, qué bonito.
5: Pero no, está allí. Ya la volveré a coger de nuevo.
0: Pues sí, mi amor.
5: Además
0: si
5: era mala Luna.
0: No, mala Luna no. Sí. Si le coges cariño y tú lo haces con
5: ilusión. El problema era que no practicaba todos los días.
0: Ahí está la cosa. Hay que practicarlo y con ilusión.
5: Pero me encanta la guitarra, me encanta.
0: Sí, es bonito.
5: Bueno, pues me toca a mí, ¿no?
0: Sí, mi amor, sí.
5: Voy a leer una de Gloria Fuerte.
0: Ay, qué rico.
5: Mi amiga, de siempre y para siempre. Se titula Presentimiento. Presiento la rosa en el tallo dormido. Presagio la caricia y presiento la pena. Y el beso que han de darme. Y el llanto no nacido humedece mis dedos y entristece mis venas. Presiento que me quiere quien no puede quererme. Presiento mis insomnios y el llorar de una estrella. Yo presiento su risa y en mis versos su huella. Y la risa que pasa y la duda que seca, todo presiento, todo lo que pasa en la tierra. La caricia y el llanto. El beso y el poema, que aunque puedo ser madre, yo soy como un poeta.
0: Qué bonito. Qué lindo. Oye, los poetas también son madre y padre.
5: Sí, pero ella pues lo preciosa, sentía así. Ella sí, lo sentía así.
0: Preciosa, mi amor. Víctor.
7: Vale.
0: A ver con qué nos sorprende ahora, Víctor.
7: Espero que guste, como siempre. Espero. Alborada se titula. Las huellas de tus sandalias se abrigan de sales para iluminar como bóveda en el cielo y tus pasos se vuelven rectos, dejando para siempre la espalda curveada. Los anillos se desprendieron de los dedos de las manos. Ningún adorno quedó con vida para que el cuerpo estuviera desnudo completamente. El lino floreció y el perfume de los lotos embriagó el ambiente. Cantaron tintadas melodías en la ceremonia de los juegos. Los caballos hermoseados con trenzas nórdicas estiraban sus alas para galopar a velocidad luz. Fue cuando el sonido de las gigantescas caracolas afinaron y los laúles callaron. Fue cuando las embrutecidas voces emitieron sopranos discursos.
0: Muy bien. Ay, qué de eso. Yo lo escucho el domingo por la noche, lo escucho en profundidad en la radio.
4: Relajadita en casa.
0: Me encanta, me encanta.
8: Qué rico.
0: El de 12 a 1 de la noche saben que es en diferido. Mi querida Teresa.
4: Bueno, yo creo que hoy para mí va a ser el día de los poemas dedicados. Porque este lo escribí hace 2 años por una persona que para mí es, ha sido y será muy especial. Y que desafortunadamente el 23 de junio, ya de hace unos cuantitos años atrás, fue un poquito amargo para nosotros, pero bueno, aquí queda, ¿no? El poema se titula Hoy. Hoy he mirado hacia el ayer, aquel que pensé dichoso por tener tu dulce voz y el reír de tus besos locos. Te vi como siempre te veía, único y simplemente hermoso, porque llegaste a darme la alegría de tenerte solo un poco. Hoy vi que en ese ayer nos reíamos antes que todos, y al llegar un verano te perdí sin saber cómo. Si un día viniste a mí para alegrar mi ser y todo, algún día volverás

0: copia de esa poesía porque hay que practicarlo, ¿eh?
1: ¿Qué pasa?
0: Hay que vivirlo, hay que vivir el momento a momento porque se nos van de las manos.
1: El instante.
0: Mi querida Amanda, cariño.
1: Seguimos. Ahora es una poesía que se llama Campo y dice así: la tarde está muriendo, como un hogar humilde que se apaga. Allá sobre los montes quedan algunas brasas. Y ese árbol roto en el camino blanco hace llorar de lástima. Dos ramas en el tronco herido y una hoja marchita y negra en cada rama. ¿Llora? Entre los álamos de oro. Lejos, la sombra del árbol te aguarda.
0: Qué bonita.
1: Y ahí.
0: Muy linda. Mi querida Soli.
2: Bueno, yo voy a leer un poema que hace un par de añitos me lo pidió una señora para su hijo. Se llama Como al hijo pródigo, y yo he puesto en mi libro, he puesto una dedicatoria para todas las madres del mundo por su abnegación, sacrificio y amor incondicional por sus hijos.
0: Amén, así sea.
2: Me dicen que te olvide, pero ¿cómo voy a olvidarte? Si eres mi hijo, si eres mi propia sangre, sé que has elegido el camino equivocado, pero también tienes derecho a poder equivocarte. Pues la vida poco a poco te irá enseñando a elegir lo bueno y rechazar lo malo. Pero por favor, no tardes mucho en averiguarlo, porque los años pasan sin darnos cuenta. Y ya no soy tan joven, ya estoy muy vieja y no podré ayudarte como quisieras. Sé que tienen razón los que me aconsejan que trate de vivir un poco lo que me queda. Pero es que están locos. ¿No se dan cuenta de lo que a ti te pase, a mí me afecta? Pues como la sangre de mis venas, eres muy mío. Eres lo más que quiero. Eres mi hijo. Que tú no me pediste que te tuviera, debo protegerte hasta que me muera. Pero por Dios te ruego que ya despierte, que no puedes seguir soñando siempre. Que el distintivo del ser humano es su honradez. Ser un hombre íntegro es la mayor riqueza que puedes tener. Olvídate de esas compañías, de esas malas compañías, y pide que desde el cielo te ayude Dios, pues yo como al hijo pródigo te estaré esperando, porque eres mi hijo, porque eres mi amor.
0: Mi todo. Ahí nos unimos todas. Aunque a ti,
2: no
0: cariño.
2: Me pase, pero yo
0: todas las
2: todo
0: madres,
2: lo de demás lo vivo, yo no sé.
3: Si
2: yo,
0: todos los padres y madres, ahora mismo nos unimos a ti, cariño. Venga, mi querida Irma Ariola.
4: Vamos a ver. Siento, se titula. Siento que me caigo, me pierdo y quizás no me encuentre, como otras veces en el camino. Siento que la vida me desborda, que la soledad es mi cautiverio, que el invierno no me libera, que mi mente me atormenta, ante tanta tempestad me pierdo. Veo un arco iris al amanecer, un crespón al anochecer. Entre días me pierdo sin entender. Tengo la sensación de amar, la alegría de gozarlo por instante, de saborear el agridulce de la vida, retando al viento en la tempestad. Siento la melodía de mi alma, tocando las campanas de la vida. Disfruto del amor en la vida. El viento me lo arrebata sin pudor, prueba de que merece la pena retarlo. La tempestad yace en el silencio profundo, eco de los revulsivos, estruendo del desamor de la humanidad, efímeras promesas de tanta gente, perdida en mí, hallada en mi abismo. Es la sensatez que me llama a retomar la senda perdida. Escucho con miedo a perder otra vez la vida, al ver el brillo en tus ojos, solitaria pasión compartida, locura que me envuelve en ti, perdidas en un abismo donde nos amamos sin límite, encontrando la dicha de nuestra manera de sentir. Incomprendidas las pupilas se detienen en tu mirada hasta amanecer el día que llega a renacer la alegría.
0: Ay, qué bonito. Yo creo que sería un colofón, ya, maravilloso ese poema. Pero, a ver, yo es que no tengo ganas de decir poesía. Me van a perdonar, pero

0: Es que yo hoy, yo no, no quiero estar triste y mis poesías son tristes, ¿no? Pero bueno, vamos, aunque vamos a terminar el programa, vamos a decir una que dice volver a empezar, ¿verdad? Es muy bonito. Volveremos a empezar otro programa, pero bueno, la poesía dice así: volver a empezar, como en un nacer de nuevo, como empezar a la vida, bajo un cielo sin tormentas, al calor de un sol radiante y noches cuajadas de estrellas, donde todo es armonía y el amor como sustento, hablarnos con la mirada, con nuestros brazos por lazos, dos fuegos en una llama. Sería maravilloso, amor, volver a empezar de nuevo. Bien, amigos, y continuar también. 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Y a ustedes, mis amores, ¿qué no hacen ustedes por la hora poética? Gracias, gracias, gracias. Y a los que nos están escuchando igual, pues agradecerles. Que nos sigan, esa gran cadena de amigos, cada día, los amo. A nuestro Frank en control, gracias, mi niño, por tu buen hacer. Y a todos ustedes, mis amores, que no tengo palabras. Y
1: gracias a ti que nos dejas venir al programa para participar.
0: Y que yo vengo por ustedes muchas veces, porque si no me quedaría en casa allí acurrucadita con la boatiné y las zapatillas y más a gusto, pero no, esto es vida. Esto es vida.
2: La poesía.
0: Yo digo que esto no es sevillana, esto no es jorgorio, esto es venir a contar nuestros sentimientos en realidad, y eso cuesta también, ¿sabe? Porque esto no es divertirse, pero desahogamos y yo creo que nos enriquecemos mucho, ¿eh? A mí me pasa, la verdad, porque para mí es la terapia, como quiero que sea para ustedes y para los que nos están escuchando. ¿Saben que volverán a escuchar el programa en diferido el domingo de 12 a 1 de la noche? Y si Dios quiere, Dios mediante, el próximo jueves estaremos otra vez en directo aquí de 7 a 8 de la tarde en www.radioguiniguada.com. Nos tienen ahí continuamente, se van a Ivo y tienen ahí la hora poética, que nos pueden escuchar en cualquier momento. Mis amores, gracias, y no saben cuánto amor nos llevamos, esperando como siempre haberles dejado el mismo. Yo no sé si nuestro control tendrá tiempo de poner, aunque sea un poquito de tema de música. Pues adelante, compi, y gracias por tu buen hacer. Y a ustedes, mis amores, los amo. Chao, no hay tiempo, la sintonía, pues. Un abrazo. Gracias, hasta la próxima, amigos. Chao.

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1: Son las 11 de la noche.
2: Temperatura 22 grados. Humedad 76%.
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6: Bienvenidos a Cinefonía. Hoy abrimos las puertas de un universo donde la música y la animación han cambiado de la mano durante décadas para crear algunos de los recuerdos más imborrables del cine. Desde los clásicos que marcaron generaciones hasta las producciones más modernas de Pixar y Disney, recorreremos melodías que han dado voz a héroes, princesas, animales parlantes y criaturas fantásticas. Detrás de cada una de estas composiciones hay historias sorprendentes, compositores brillantes y películas que cambiaron para siempre la forma de entender el cine familiar. Acompáñanos en este viaje por canciones y bandas sonoras que siguen emocionando al público muchos años después de su estreno. Comenzamos. Jerry Goldsmith fue uno de los compositores más importantes de la historia del cine, autor de partituras tan célebres como La Profecía, Alien o Star Trek, de Motion Picture. Cuando Disney le encargó la música de Mulan, Goldsmith combinó el sonido sinfónico clásico con instrumentos tradicionales chinos para aportar autenticidad a la historia. El tema de Sword refleja el momento épico y heroico de la película. Curiosamente, Goldsmith tuvo que equilibrar constantemente las exigencias de una producción animada con las necesidades dramáticas de una aventura histórica. La banda sonora fue nominada al Globo de Oro y es considerada una de las mejores partituras de Disney de los años 90. Escuchamos del compositor Jerry Goldsmith el tema de Sword de la película Mulan del año 1998.

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1: Alan Menken es probablemente el compositor más influyente del llamado Renacimiento Disney. Ganador de múltiples premios Oscar, creó la música de clásicos como La Sirenita, La Bella y la Bestia y Aladdin. Out There es una de las canciones más emotivas del jorobado de Notre Dame. En ella, Quasimodo expresa su deseo de conocer el mundo exterior. Menken y el letrista Stephen Schwartz construyeron una pieza con una gran carga emocional y una complejidad musical poco habitual en el cine de animación. Muchos críticos consideran que esta película posee una de las bandas sonoras más ambiciosas de toda la historia de Disney. Escuchamos de la película El Jorobado de Notre Dame del año 1996 el tema Out There del compositor Alan Menken.
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0: Wazowski, no ordenaste tu papeleo anoche.
1: Una de las curiosidades más llamativas de Tarzán es que Disney decidió prescindir del formato tradicional del musical. En lugar de que los personajes cantaran, las canciones funcionaban como narración externa interpretadas por Phil Collins. You'll Be In My Heart fue escrita por Collins como una canción de cuna inspirada en el amor entre una madre y su hijo. El tema ganó el Oscar a la mejor canción original y se convirtió en un éxito internacional. Collins llegó incluso a grabar versiones en varios idiomas, incluyendo español, francés, alemán e italiano. Escuchamos del compositor, músico y cantante Phil Collins el tema You'll Be In My Heart de la película Tarzán del año 1999.

La música de Ratatouille supuso uno de los primeros grandes éxitos de Michael Giacchino, que más tarde compondría para Up, Jurassic World o The Batman. Para esta película se inspiró en el jazz francés y en la música parisina tradicional. Le Festin, interpretada por la cantante francesa Camille, se convirtió en la canción emblemática de la película. El director Brad Bird quería que París tuviera una presencia casi física en la historia y la música fue fundamental para conseguirlo. La canción estuvo nominada al Oscar y sigue siendo una de las composiciones más recordadas de Pixar. Escuchamos del compositor Michael Giacchino y con la inestimable voz de la cantante Camille el tema Le Festin, el festín, de la película Ratatouille del año 2007.

0: Los peces son amigos, no comida.
1: Cuando Pixar estrenó Toy Story, estaba inaugurando una nueva era en la animación por ordenador. Randy Newman fue el encargado de poner música a esta revolución cinematográfica. La canción You've Got a Friend in Me, Tienes un amigo en mí, nació como una sencilla celebración de la amistad entre Woody y Buzz. Newman la compuso con un estilo cercano al jazz y al country americano, alejándose del sonido habitual de Disney. Aunque no ganó el Oscar, terminó convirtiéndose en una de las canciones más reconocibles de toda la historia del cine animado y sin animar. Escuchamos del compositor Randy Newman el tema You've Got a Friend in Me de la película Toy Story del año 1995.

Aunque la letra fue escrita por Ned Washington, la música correspondió a Leigh Harlin. Juntos crearon una canción que acabaría convirtiéndose en el himno oficial de Disney. Cuando se estrenó Pinocho en 1940, la canción ganó el Oscar a la mejor canción original. Desde entonces ha acompañado durante décadas los logotipos y producciones del estudio Walt Disney. Walt llegó a afirmar que representaba perfectamente la filosofía de la compañía: creer en los sueños y perseguirlos. Escuchamos de la película Pinocho de 1940 el tema When You Rise Upon a Star, del compositor Ned Washington y Leigh Harlin.

Para esta divertida historia de monstruos, Randy Newman optó por un estilo jazzístico poco habitual en las películas infantiles. El tema principal utiliza secciones de viento y ritmos inspirados en las Big Bands clásicas. Una curiosidad es que la secuencia de apertura fue diseñada específicamente para sincronizarse con la música, al estilo de los dibujos animados de los años 40 y 50. La banda sonora recibió excelentes críticas y consolidó la larga colaboración entre Newman y Pixar. Escuchamos el tema Monster Inc. del compositor Randy Newman de la película Monstruos S.A. del año 2001.

0: Cuídate, Wazowski, cuidadito.
1: Esta canción es una de las más famosas de Disney. Interpretada por el Rey Louis, surgió de la idea de incorporar ritmos de jazz y swing a la película. George Bruns compuso la música y los hermanos Sherman escribieron la letra. El cantante Luis Prima fue quien dio voz al personaje y aportó gran parte de la energía que convirtió la canción en un clásico. De hecho, muchas de las improvisaciones vocales de Prima fueron incorporadas directamente en la versión final. Escuchamos del compositor George Bruns y con letra, como hemos dicho, de los hermanos Sherman, el tema I Wanna Be Look You de la película El Libro de la Selva del año 1967.

Oliver Wallace fue uno de los compositores más importantes de la primera etapa de Disney. Participó en producciones como Dumbo, Alicia en el País de las Maravillas y Peter Pan. The Last Knife in the Nursery acompaña uno de los momentos más mágicos del comienzo de la película. Wallace tenía una extraordinaria habilidad para crear atmósferas de fantasía, utilizando orquestaciones ligeras y melodías memorables. Su trabajo ayudó a definir el sonido clásico de Disney durante las décadas de 1940 y 1950. Escuchamos del compositor Oliver Wallace el tema The Last Night in the Nursery de la película Peter Pan del año 1953.

0: Este debe ser el castillo de Lord Farquaad.
1: Es un gran complejo.
2: ¿Y el tamaño será para compensar algún otro complejo?
3: La banda sonora de La Bella Durmiente es única dentro del catálogo Disney porque se basa en gran medida en el ballet contemporáneo compuesto por Piotr Ilich Tchaikovsky, en 1890. George Bruns adaptó y reorganizó la música para la película, creando una experiencia sonora de gran elegancia. Once Upon a Dream se convirtió en la canción más conocida del film y ha sido reinterpretada numerosas veces. La producción fue una de las más caras de Disney hasta el momento, debido a su ambición artística. Escuchamos el tema An Unusual Prince, Once Upon a Dream, de la película La Bella Durmiente de 1959 del compositor George Bruns.
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0: Hakuna Matata.
1: El compositor escocés Patrick Doyle aportó a Brave una identidad musical profundamente ligada a las tradiciones de Escocia. Para ello utilizó gaitas, violines, folk y otros instrumentos característicos de la música celta. Touch the Sky, interpretada por Julie Fowlis, transmite perfectamente el espíritu libre e independiente de Mérida. Doyle declaró que uno de sus objetivos era que la música reflejara los paisajes de las Highlands escocesas. El resultado fue una de las bandas sonoras más distintas de Pixar. Escuchamos del compositor Patrick Doyle el tema Touch the Sky de la película Brave del año 2012.

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1: Pocas canciones representan mejor el espíritu jazzístico de Disney que Everybody Wants to Be a Cat. La secuencia musical es una auténtica celebración del jazz de Nueva Orleans. La película fue el último largometraje cuya producción había sido aprobada personalmente por Walt Disney antes de su fallecimiento en 1966. La canción destaca por sus improvisaciones y por la libertad musical que transmite, algo poco frecuente en los clásicos animados de la época. Escuchamos del compositor George Brahms el tema Everybody Wants to Be a Cat de la película Los Aristogatos de 1970.

La obertura de 101 Dálmatas marca una diferencia notable respecto a otros clásicos Disney. En lugar de apostar por sonidos de cuento de hadas, George Bruns utilizó elementos modernos inspirados en el jazz contemporáneo. La película también revolucionó la animación gracias al uso del proceso Xerox, que permitía transferir directamente los dibujos de los animadores a las celdas de animación. Esta innovación redujo costes y dio al film su característico aspecto visual. Escuchamos del compositor George Bruns el

Aunque Greg Weisman fue el creador de la serie y Frank Power uno de sus principales responsables artísticos, la música principal fue compuesta por Carl Johnson, quien creó una de las sintonías más épicas de la televisión animada de los años 90. Gárgola sorprendió por su tono oscuro y maduro, alejándose del estilo habitual de Disney Televisión. La cabecera, con sus coros y poderosa orquestación, ayudó a construir una atmósfera cercana a las grandes producciones cinematográficas. Con el paso del tiempo, la serie ha alcanzado un auténtico estatus de culto. Escuchamos de los compositores Greg Weisman y Frank Power el tema de cabecera de la serie Gárgolas del año 1994.

Y así concluye nuestro recorrido de hoy por algunos de los temas más inolvidables de Disney y Pixar. Hemos descubierto cómo grandes compositores transformaron dibujos y personajes animados en emociones capaces de acompañarnos toda la vida. Detrás de cada melodía hay talento, innovación y muchas historias que siguen fascinando décadas después de su creación. Gracias por acompañarnos una vez más en Cinefonía. Les esperamos en el próximo programa para seguir explorando el apasionante universo de la música para el cine y la televisión. Hasta entonces, que la música siga iluminando vuestras mejores escenas.

0: Son las 12 de la noche.
1: Temperatura 22 grados. Humedad 75%.

Hace mucho tiempo que recorro el mundo. He vivido poco. Me he cansado mucho. Quien vive deprisa no vive de veras. Y al viaje que cansa, prefiero el terruño.

el pueblo nativo con su vieja torre, donde hasta las casas parece que quieren apretarse mucho. Miro la serpiente de la carretera que en cada montaña da vueltas a un nudo, y entonces comprendo que la senda es larga y el camino es rudo. Señor, ya siento cansancio. Quiero volver otra vez a las puertas del hogar, y cuando llegue rodeado de los míos, contar a manera de un Simbá marino las mil y una noche de mis aventuras. Y entonces diré: hace mucho tiempo que recorro el mundo. 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

0: Son las 12 de la noche y 31 minutos.
1: Temperatura 22 grados. Humedad 75%.
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0: Es la 1 de la madrugada.
1: Temperatura 22 grados. Humedad 77%.
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